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0: 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Què tal estamos? Buenos días.
1: Hola, buenos días, Jaume. Buenos días a todos.
0: Bueno, buenos días y felicidades, porque por fin ya tenemos
1: por
0: nuevo hijo, ¿verdad?
1: Ya ha llegado aquí el bebé deseado.
0: Literario, ¿eh?
1: Literario, claro, está literario.
0: ¿Cómo se titula?
1: Pues se llama Elegí quedarme. Yo creo que es un título que dice mucho.
0: ¿Sí? No sé si hablamos ya de esto o no, por antena.
1: Sí. No, por antena dijimos algo.
0: Por si acaso, para la gente que se acaba de incorporar, recordemos que es tu segundo libro publicado ya, porque el primero es Montaña Rusa, que da nombre también a la sección y que también sorteamos en nuestro programa. ¿Cuánto hace que lo publicaste ya, Montaña Rusa? Que no me acuerdo, ¿hace ya 2 años puede ser o no? No, un año y medio. Año y medio ya, de un y dos, ¿eh? Bueno, pues en un año y medio hemos tenido este libro que trataba un poco sobre tus experiencias, tus vivencias, ¿no? Sobre la enfermedad y tu proceso, ¿no? Personal. En cambio, ¿este segundo libro de qué trata? ¿De qué va?
1: Este segundo libro trata de las herramientas que yo fui recogiendo y fui utilizando para poder llegar a conocer mejor mi cuerpo, mis límites. Y saber frenar cuando tengo que frenar y estar bien, saludablemente, tanto por fuera como por dentro.
0: O sea, que digamos que el primer libro es más experiencial, ¿no? Y en cambio este segundo es más de herramientas a la hora de poder ayudar a la gente, ¿o no?
1: Sí, es como
0: un... el primero era más un testimonio, ¿no?
1: Un testimonio,
0: y este es ya más un bagaje a raíz también de, supongo, del proceso de elaborar tu libro, de hacer tus charadas y de empezar a mover todo este cotarro del libro conlleva, ¿no? Entonces, pues supongo que más o menos va por aquí la cosa, ¿no?
1: Sí, va por ahí. Lo que pasa que primero yo, cuando decidí escribir un libro, yo quería escribir este. Yo este lo tenía más o menos organizado, pero la editorial, bueno, cada editorial trabaja de una manera diferente, sí. Y te aconsejan que, claro, primero te preguntan de dónde has sacado las herramientas, de dónde nace este libro. Claro, cuando yo dije que padecía una enfermedad, me dijeron, ¿por qué no explicas primero la historia? Y entonces la gente nos hará preguntas, que siempre se hacen preguntas, pero no es lo mismo sacar uno de autoayuda y dirán, a ver, ¿y esta de dónde viene? ¿Y esta qué tiene? Aunque doy alguno de los detalles, pero claro, al ya conocer el primer libro, que es Mi Montaña Rusa, es el recorrido, ¿no?, de la enfermedad, este es las herramientas que durante el recorrido he ido yo cogiendo. Para poder mantenerme de una manera estable, conocerme más a mí misma, saber lo que no me va bien, quitarlo del medio. A ver, que decirlo es muy fácil, luego la práctica es muy difícil.
0: No, claro.
1: Pero es como mis herramientas que yo...
0: Ha sido conociendo o transformando, ¿no? Porque ya dicen que la experiencia es un grado, ¿no? Entonces, supongo que tú expones esto, que a lo mejor habrá otra gente que le puede funcionar, que no, pero al menos puedes dar eso que dicen, la caña y no el pescado, ¿no?
1: Exactamente. Yo lanzo la motivación. Una motivación, una ayuda constantemente. Ahí se puede salir. Hay un nuevo amanecer, como es la portada. Hay un nuevo día, quiere decir que podemos seguir adelante. Quiere decir que la enfermedad no nos dice quiénes somos. Quiere decir, es un título nobiliario, por decirlo de una manera...
0: Una etiqueta, ¿no?
1: Una etiqueta, sí, exacto. Y entonces, el que se puede salir, pero que cuesta, pero que día a día, cogiendo unas rutinas, lo primero es el pedir ayuda, que siempre lo he dicho, Jaume, lo primero es saber pedir ayuda, y lo segundo ya es poco a poco ir conociendo.
0: Bueno, o primero también detectar la enfermedad, ¿no?
1: Yo ya cuento que ya hemos detectado la enfermedad, pero claro, cuando ya se detecta la enfermedad, hay momentos en los que no pides ayuda, porque la gente sabe la enfermedad que tienes y entonces te da como vergüenza el pedir ayuda.
0: O bajón, ¿no? A lo mejor no sabes que tienes esto, pero que sepa la gente que hay una luz de esperanza, ¿no?
1: Hay una luz de esperanza
0: en este libro, y que la gente no se venga abajo y que todo esto es trabajarlo y remontar, ¿no?
1: Sí, es que es así, es seguir luchando, es que son batallas internas que tenemos todos, unos más magnificadas que otros, pero son batallas que tenemos ahí, que tenemos que luchar contra ellas. Aparte, también desde que llevo este principio de año estando en la asociación, quieras o no, también te da otro tipo de baraje, porque estás en contacto con personas, lo llamamos primera persona, que han pasado o están pasando por lo mismo que tú. Entonces, a ti ya te miran de una manera no diferente, sino sí, con admiración de decir, hostia, yo quiero llegar a estar como está esta persona.
0: Recordemos, ¿qué asociación es?
1: Bossius Partout de Sant Boi.
0: Muy bien.
1: Y claro, y eso te hace como bufarte, ¿no? El decir, pues será verdad que estoy bien, porque hay muchos momentos que dices, pues yo no me veo que esté tan bien.
0: Sí, la procesión va por dentro.
1: La procesión va por dentro, pero claro, ya gente que te lo dice, pues te lo vas creyendo en el en el.
0: Claro, y esto también te da alas y te da más. Se retroalimenta, ¿no? Todo esto un poco, supongo. También va bien, ¿no? Es como una terapia.
1: Sí, es como. Yo voy a las clases de GAM, estoy haciendo un curso también. Empezamos en Hospitalet para que tengamos el grupo.
0: No solo le sirve a la gente que viene de espectadora, sino a ti también de terapia, ¿no?
1: Claro, a mí me sirve de terapia. Quiero decir, principalmente los dos libros me han servido de terapia. Quiero decir, para que la gente conozca. Pasa que las personas que se han leído se pensaban que era una continuidad de Mi Montaña.
0: Sí, la segunda parte, ¿no?
1: Sí, la segunda parte. Yo les dije,
0: claro, hemos hecho el Dragon Khan y ahora el Shambhala. Pues no tiene nada que ver.
1: No tiene nada que ver. Este libro ha nacido de las experiencias de Mi Montaña Rusa, que Mi Montaña Rusa nació aquí.
0: Sí.
1: En la radio, quiero decir, el nombre nació aquí. Y por eso me fue tan sencillo a la hora de escribir el libro, porque es verdad, ostras, yo vivía en una montaña rusa. Yo y mucha gente.
0: Sí, tanto.
1: Y este segundo me
0: costó... Bueno, yo diría que hoy día casi todo el mundo.
1: Yo creo que casi todo el mundo. Diagnosticado o no diagnosticado, mucha gente está viviendo en una montaña rusa por las circunstancias que sean.
0: Y más ahora que en esta época del año, no sé qué pasa, que he detectado muchísima gente. A lo mejor es eso que cuando hay alguien que, por ejemplo, yo qué sé, ¿no? Se rompe una pierna y luego ve que todo el mundo tiene la pierna rota, no sé qué, pues también pasa... Normalmente siempre en este cambio de estación de invierno a primavera, acentúa más y también he fijado que se acentúa más en este que no en el de otoño.
1: Yo suelo caer más en primavera.
0: Bueno, muchísima gente y ahora estoy viendo que este año es a lo bestia.
1: Sí, porque se
0: muchísima más gente de la normal y se alarga más.
1: Porque
0: ¿no?
1: se está alargando la primavera.
0: ¿Cómo puede ser esto tú?
1: Por el cambio climático tampoco.
0: Claro. Influencia también esto.
1: Y influencia también. Lo que pasa que yo siempre caía en primavera, pero cuando caía fium, picado. Y ahora caigo, pero son días sueltos, ¿no? Son días que estás más sensible. Que lo que te digan pues a lo mejor te puede afectar más que a lo mejor en otra época te dicen lo mismo y como digo yo, te pones aceite o oli en la espalda y rayisca, quiero decir que, que te resbala.
0: Bueno, había gente que a lo mejor le afectaba una semana, la semana crítica y ya está. Pero hay que no, que
1: se continúa. Continúa,
0: que y luego se extiende también a gente que nunca le había pasado o que también le pasaba poco y que ahora es este año se ha notado bastante, ¿no? Este incremento.
1: Es que este año, bueno, ya lleva... Yo digo siempre que desde el COVID hay más gente que lo está notando y que lo está sufriendo. Por eso este libro se lo di a una persona que está diagnosticada sin decirle de qué iba el libro.
0: Sí.
1: A una chica que... Que no.
0: Pues experimento, que no a ver qué pasa, ¿no?
1: A ver qué pasa, a ver qué opinión, a ver si coinciden. Y a un hombre y a una mujer y a una persona con diagnóstico. Las tres personas llegaron a la conclusión de que este libro sirve para todo el mundo.
0: Sí.
1: Estés diagnosticado, no estés diagnosticado, estés pasando por un bajón, un pequeño bajón, pero que sin medicación ni nada puedes resolverlo. Es decir, que es para todo el mundo. Son herramientas que puedes utilizar tú mismo, quiero decir que no hace falta nada más, quiero decir que, yo qué sé, es positivo lo que me han contado y ya se han leído el libro. De tres, cuando dije que salía el libro, tres, se han leído dos el libro. Y dicen que genial, que para cuándo se lo firmo.
0: Mira, muy bien.
1: No, porque...
0: Lástima que ha pasado San Jordi.
1: El año que viene. Si puedo, estoy aquí en San Jordi, me encantaría. Porque este año me lo he tomado un poco con tranquilidad. Y este libro lo he lanzado directamente a Amazon. Solo se encuentra en Amazon.
0: Sí.
1: Y entonces me lo tomo con más calma, porque... Sí que tiene más trabajo, porque quien tiene que hacer la publicidad y todo el rollo... Que veréis Instagram... Y todo lleno de fotos del libro, pero a ver si se cansan de verlo y dirán, bueno, pues voy a comprarlo solo por cansancio, ¿no? Por saber que a la que ya tengamos el libro, pues ya empezaremos a andar. Ya tengo varios sitios donde tengo que ir, pero me lo voy a tomar con calma, porque estoy aprendiendo a conocer mi cuerpo. Hoy tenía una reunión en San Boy y tampoco tengo el día este así muy para hablar y para estar rodeada de gente.
0: Vamos, que necesitas descansar.
1: Exactamente, he llamado a la compañera y como nos podemos dividir la faena, no hay problema.
0: Y además esto la gente lo tiene que entender, que no es malo.
1: No es malo.
0: O sea, mucha gente tiene complejo de culpa, ay, ahora no puede hacer esto. Porque parece que la sociedad nos empuje a siempre hacer cosas, aprovechar el día al último minuto y tareas a punta pala y que no pasa nada, no hace falta.
1: No eres débil por querer parar, es saber reconocer que tu cuerpo te está diciendo frena para no llegar a más. Y este libro es lo que hace, este libro te ayuda también para aquella persona que está un poco entre las aguas, si sabe utilizarlo y le sirve, para que no llegue a más.
0: Sí.
1: Es como nosotros, en la asociación somos un puente. De la primera visita a la segunda visita, nosotros somos como un puente.
0: Ajá.
1: Para que en ese tiempo esté acompañado la persona que esté con nosotros, esté acompañado ya marcándole una rutina, haciendo actividades, quiero decir, acompañándole, por ejemplo, al médico, al CESMA, a lo que tenga que hacer. Somos como un puente de la asociación.
0: Ah, muy bien.
1: Y este libro va enfocado a eso, es como un puente para aquellas personas, tanto familiares como los que sufren, como los que no sufren, amistades que tengan un compañero o un amigo que parece que lo sufra. Yo creo que es un libro bastante amplio. Espero que me den. A mí yo siempre pido la opinión, porque eso, quieras o no, te ayuda a decir, pues me he equivocado en esto o no.
0: O rectificar, simplemente para aprender y por
1: para
0: si en algún futuro también hubiese un.
1: No sé, es que.
0: Un tercer libro, o lo que sea, vaya. No
1: hace
0: falta ser un libro, puede ser otro proyecto, pero a la hora de corregir, pues. Iniciativas que uno hace de buena fe, ¿no? para plasmar una idea o un mensaje o un proyecto, ¿no? En sí.
1: Yo principalmente es un mensaje. Ya la foto, yo creo que tú la has visto, la foto.
0: Sí.
1: Es un amanecer, eso que te plasma paz, tranquilidad.
0: Y esperanza.
1: Y esperanza. Y que hay otro día nuevo que estás aquí, que no has tomado la decisión de irte.
0: Sí.
1: Entonces, eso es lo que yo quiero transmitir a la hora de que lean, que vean positividad, que hay salida. Que a lo mejor todo no le funciona porque no va con ellos. Yo lo entiendo, porque, por ejemplo, a mí hay cosas que no me funcionan. Que
0: sí,
1: dicen.
0: Sí.
1: Pero quiero decir que por probar y mirar, tampoco es nada malo. Y luego, referente al nombre, ¿me ha costado el nombre escogerlo?
0: ¿Sí?
1: Sí, sí. Porque estaba entre sobrevivir y vivir, porque es lo que yo pensaba. Yo pensaba en mi montaña rusa era sobrevivir. Era llegar al siguiente día y no tener una caída y no levantarme de esa caída. Por eso yo lo considero que era sobrevivir. Y ahora.
0: O resistir.
1: También. O resistir, sí. Todos son similares. Y pensaba, y este es vivir, porque quieres vivir, quieres tirar adelante. Pero luego pensé, yo creo que elegí quedarme es una palabra muy amplia.
0: Sí.
1: Porque decides que quieres seguir, decides que no quieres tomar decisiones incorrectas, en según qué momentos hemos tomado algunos, y que tienes esperanza por un nuevo día, un nuevo amanecer. Y sobre todo el conseguir, que no es fácil, yo lo sé, la paz, tener paz en la cabeza, que a día de hoy es muy complicado, pero tenemos que buscar nuestros momentos. Ya te digo, yo esta tarde he decidido, le he llamado y le he dicho, no voy, necesito irme a la playa, desconectar y estar tranquila, porque si voy, digo, a lo mejor me pongo a llorar allí en medio y pensar...
0: Y aún es peor.
1: Está peor que nosotros, mejor que se quede dentro. Exactamente, claro.
0: Claro, digo, es verdad, cada uno también tiene su proceso, tiene sus días, ¿no? Y claro, es bueno esto, ¿no? Pues también se verá analizarlo y decir, mira, pues hoy no lo haré bien o no estaré a gusto, pues no voy y así y aquí no pasa nada. Y luego ya otro día, pues ya vengo y aquí paz y después lo haría, ¿no?
1: Sí, me han dado permiso, pero me han dicho, pero mañana a las 11 tenemos reunión con la regidora, que no sé qué, no sé cuánto. Digo, no te preocupes, mañana a las 11 ya estaré recuperada.
0: Sí.
1: Hago un intensivo esta tarde de playita, relax y...
0: Ay, qué bueno, ¿eh? Además, ahora que ya tenemos este buen tiempo ya, que ya empieza a invitar, ¿eh?
1: Sí, ya empieza a invitar. Bueno,
0: por cierto, aquí en las playas ya están empezando ya a instalar los chiringuitos. O sea,
1: ya están instalando los chiringuitos.
0: Ya empiezan a instalarlos, o sea que ya estamos ya casi en temporada de verano ya casi, ¿eh?
1: Yo pensaba que era para San Juan, ¿no? Era cuando los ponían antes de San Juan.
0: Sí, pero ya he visto que están instalándolos ya, ¿eh? Que no quiere decir que los abran, ¿eh?
1: Que los abran, vale. Puede estar instalados y que los rellenan.
0: Sí, que durante el mes de mayo estén aquí montándolo con la calma y luego ya en junio ya empieza la cosa, ¿no? Pero bueno, esto ya lo veremos, esto ya. No avancemos acontecimientos.
1: No avancemos acontecimientos.
0: Pero al menos ya es un aviso, ¿no? Que ya estamos ya en el verano casi, ¿eh? De la primavera al verano ya, ¿eh?
1: Pues ya está aquí. El libro es eso, es un aviso de que podemos utilizar herramientas, herramientas o conocimientos de alguien que en primera persona lo ha vivido y las ha utilizado, y que yo creo que puede ayudar a mucha gente. Y gente, por ejemplo, que convive con gente que está diagnosticada,
0: sí,
1: y no sabe cómo tratarlos, no sabe cómo actuar, también sí, hablo para ellos. Yo siempre, cuando hablo, hablo desde mi experiencia. Mi experiencia fueron mis padres, los que me convivieron, que estuvieron a mi lado. También mis citas, que también lo digo en mi montaña. Entonces, este libro no es que hable de mi montaña, pero cuando hago relación, por ejemplo, a algún tipo de herramienta, hago la referencia que yo tuve. Eso no significa que todo el mundo tenga a su familia cerca.
0: Sí, sí. Puede ser otra persona. Pero bueno, es un ejemplo, ¿no?
1: Pero es un ejemplo porque hay gente
0: Luego cada uno lo puede adaptárselo a su manera, ¿no?
1: Cada uno lo tiene que adaptar a su modo de vida y con quien se rodea y con quien está. A lo mejor considera más a su familia, a sus mejores amigos, al vecino o con quien tiene más empatía y más confianza a la hora de hablar. Es decir, que cada uno elige la familia. Pero bueno, que espero que guste, sobre todo la portada. Me encanta porque soy yo, pero está así como arregladita, pero lo que hace la inteligencia,
0: ¿La artificial o lo normal?
1: No. Toda la inteligencia es buena, pero que yo entregué una foto y dije, yo quiero esto. Me dijeron, hombre, es que con foto, no sé qué, no sé cuánto. Digo, bueno, retócala, pero tengo que ser yo. Y la verdad que, pues sí, pues me gusta. Me quitaron a la gente que había al lado.
0: Sí.
1: Pero está bien.
0: Un poco de Photoshop.
1: Sí, exactamente. Bueno, no se me ve la cara, o sea que poco Photoshop. Bueno,
0: ¿La playa es la de aquí o no?
1: Es de aquí. La playa es de aquí, de Cunit.
0: ¿Se puede saber qué zona de la playa?
1: Ostras, ¿dónde está
0: ¿Qué espigón?
1: No, te puedo decir dónde está.
0: Bueno, aquí no se ven, ¿eh? Por eso los espigones, pero bueno.
1: No, claro, porque está todo arreglado, está arreglado, porque había gente. El Chiringuito 7, es antigua esta foto, ¿eh?
0: Ah, muy bien.
1: Ahora no sé ubicar.
0: Era mi playa también.
1: Pues donde está el Chiringuito 7, que no está la...
0: No había el camping antes.
1: Sí, pues ahí. Pero esta foto es antigua, quiero decir, pero me gustaba la foto.
0: Sí.
1: Quiero decir, era una foto que me gustaba. Pasa que había mucha gente alrededor, entonces no tuvieron que...
0: Y con la puesta de sol enfrente, ¿no?
1: Enfrente, sí. Bueno, no estaba justo enfrente, pero... No,
0: sí, pero la hemos centrado
1: un poquito y ya está.
0: Queda más visual y además transmite muchísimo más, ¿no?
1: ¿Verdad,
0: o sea,
1: que sí, que transmite?
0: Da como una luz, como una luz, o sea, brutal, ¿no? Entre medio de las nubes y del mar infinito, o sea, es muy poético y muy... Bueno, transmite muchísimos mensajes esta portada ya, ¿eh?
1: Y luego le acompañas el título, Elegí quedarme, es como diciendo, aquí estoy, me quedo aquí.
0: Sí, sí.
1: Y si tengo que dar por saco, daré por saco.
0: Claro que sí, y a seguir adelante
1: y aprendiendo
0: y
1: cada
0: siguiendo
1: día más.
0: Este gran proceso, esta aventura de la vida, como diríamos, ¿no?
1: Sí, por eso.
0: De unido, bueno. Bueno, pues recordemos este libro, Elegí quedarme, lo que me enseñó a escucharme y a seguir adelante, por Vanessa Sancho, editorial también.
1: No, está lanzado en Amazon.
0: Editorial Vanessa Sancho.
1: Editorial Vanessa Sancho.
0: Ediciones.
1: Ediciones, sí.
0: Y bueno, la encontramos en Amazon, ¿verdad?
1: Sí, lo encontramos en Amazon, está la versión del libro físico y luego está la versión Kindle o digital, no sé cómo...
0: Muy bien, perfecto.
1: Pero bien.
0: Pues, oye, que muchísimas felicidades por esta nueva entrega del nuevo libro, que le deseamos muchísima suerte a la evolución de este libro, que irá madurando, que irá cogiendo buque y que poco a poco pues irá calando también a toda nuestra gente. Y bien, si quieres ya nos tenemos que despedir porque ya se nos dio un poco el tiempo encima.
1: Tiempo.
0: Recordemos, pues, nuestra compañera Vanessa Sancho, su libro Mi montaña rusa, que da nombre a la sección, y ahora también Elegí quedarme, que se incorpora a esta familia de la montaña rusa, estos dos libros ya a los que tenemos el gusto de disfrutar y como no, pues desde aquí damos publicidad a toda nuestra audiencia y recomendamos que también se compre este fantástico libro, Elegí quedarme, que ya pueden encontrar en Amazon. Muy bien, pues Vanessa, lo dejamos aquí, que ya se nos tira el tiempo
1: encima.
0: Si acaso, pues ya seguimos la semana que viene. Oye, y que vaya todo muy bien, feliz semana y hasta el martes que viene, ¿de acuerdo?
1: Igualmente, feliz semana a todos.
0: Besos, hasta
1: luego,
0: buenos días.
1: Hasta luego.
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0: 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Maria, ¿qué tal estamos? Buenos días.
1: Buenos días, que no oía la radio, se ha quedado parada.
0: Hombre, claro, se había colgado la línea y te estábamos llamando y no había manera. María.
1: Mira, mi hija de San Cristóbal, el día menos, los domingos, todos los domingos, 11 menos cuarto cada día. Misa preciosa desde la Catedral de la Almudena de Madrid, el domingo a las 10:30, misa en la Catedral de varios pueblos y cantantes. Y todos los sábados a las 8, misa de la tarde, a las 7:30, misa, y luego a las 8, ¿vale?
0: Muy bien.
1: Ahora vamos a decir unas cuantas cosas. Porque veía que la radio se paraba, digo, ¿qué pasará?
0: No,
1: ¿qué pasará?
0: No se ha parado la radio, se ha parado el teléfono.
1: Espera un momento.
0: El teléfono se había parado, María.
1: Ojalá que tengo que decir.
0: Ay, a ver, caray, qué larga, mira, qué grande que tienes la casa, qué tardas. Sí, dime.
1: Está hablando de la ingratitud del hombre hacia Dios.
0: Bueno.
1: José María Pepán.
0: Sí.
1: Dice José María Pepán. ¿Qué tengo yo que mi amistad procura? ¿Qué interés te sigue, Jesús mío, que a mi puerta cubierta de rocío pasa la noche del invierno oscura? Oh, cuánto fueron mis entrañas duras, pues no te abrí, qué extraño de farío. Si de mi ingratitud en lo frío cegó su llaga, secó la llaga de tus plantas puras. Cuántas veces el ángel me decía, asómate ahora a la ventana, verás con cuánto amor llamar porfía. Y cuántas

0: Mañana, dice el ángel, mañana le abriremos, respondía, para lo mismo responder mañana. Está hablando de la ingratitud de nosotros, ¿vale?
1: Uh-huh.
0: Hacia Dios. Ahora voy a comentar varias cosas sobre la salud, cortas todas.
1: A ver.
0: Aceite de oliva, su valor vitamínico es muy elevado. Favorece el vaciamiento de la vesícula biliar y por tanto previene la formación de cálculos biliares. Tiene la virtud de aumentar el colesterol bueno. Aceite de olivo contra la cardiopatía, su valor vitamínico es muy elevado, favorece el vaciamiento de la vesícula biliar y por tanto previene de cálculos. Tiene la virtud de aumentar el colesterol bueno. Patata, buena aliada contra la hipertensión. Es rica en vitaminas y minerales. Contiene inhibidores de proteasa que son anticancerígenos. Incluir en la dieta patata cocida o asada, siempre con su piel. Ayuda a prevenir la hipertensión y los accidentes cardiovasculares. Estos son momentos de la salud. Frutos secos, proteger el corazón. La nuez, la almendra y el cacahuete tienen propiedades anticancerígenas y protectoras del corazón. Yo lo tomo cada día. Los frutos secos los tomo yo cada día en el desayuno. Las nueces y las almendras ayudan a reducir el colesterol. Las nueces contienen vitamina E que protege contra la angina de pecho. Ajo posee un efecto tónico y bactericida. Tiene un efecto tónico sobre el organismo de cómo mejora la elasticidad de los vasos sanguíneos, combatiendo los estados de arteriosclerosis, además de ejercer como hipotensor. Manzana, con un alto poder nutritivo. Esta fruta tiene propiedades nutritivas y terapéuticas. Por su alto contenido en flavonoides, comer manzana reduce el riesgo de infarto de miocardio y otras afecciones cardíacas como la angina de pecho, ¿vale? Y el ajo, acabo de decir, el ajo es la cosa más hermosa que hay.
1: Sí.
0: Yo como todo el pan que tomo cada día, rebanadita de ajo, refregado el ajo por la derecha y la izquierda.
1: Ah, muy bien.
0: Como el pan así, refregado con ajo todos los días. Frutos secos, protegen del corazón, ya lo acabo de decir. Y ahora vamos a decirle una poesía a la inspiración a la inspiración de cualquiera. Yo soy una persona que siempre está inspirada, yo y mucha gente, ¿no? Yo escribo mucho, gracias a Dios, que sea lo que se haga, lo que haga, siempre estoy inspirada. Estás ahí como una lluvia, inspiración en un hálito de cordura, en una transmisión de los sentidos. Me precipitas en los abismos de tus encantos y envuelve apacible y musicada. Siento que me abruma, insaciable, estás ahí, perenne. Estoy en la presión de tu discurso, en tu proporción medida, en el agua vivificante. Me abismo en tu mirada, me sumerjo y estaciono. Me dejo llevar, me fascina vivir en la inspiración. Ahora voy con el final que me gusta decir siempre, que es oración. Vamos a hablar de la oración en un librito religioso de Escriba de Balaguer, dedicado para ti.
1: Muy bien.
0: Con mucho cariño. A ver. La acción nada vale sin la oración. O sea, esa, la oración se valora más con el sacrificio. Primero oración, después expiación. En tercer lugar, acción. La oración es el cimiento del edificio espiritual. La oración es omnipotente. Señor, enséñanos a orar. Y el Señor respondió: cuando se pongáis a orar, a veces decir, Padre nuestro, que es Padre nuestro que estás en los cielos, como no hemos de tener mucho la ocasión vocal, despacio, mira qué dices, quién lo dice y a quién, porque ese hablar de prisa sin lugar para la consideración es ruido. Y te diré con Santa Teresa que no lo llamo oración, aunque muchos mejoren y cambien sus labios y se muevan con los labios, pero no con el corazón. Tu oración debe ser litúrgica, ojalá te aficiones a recitar los salmos y las oraciones del misal en lugar de oraciones privadas o particulares. No solo de pan vive el hombre, sino de la palabra que procede de la boca de Dios, dijo el Señor. Pan y palabra, hostia y oración, si no, no vivirá vida sobrenatural. Ya no te hablo más porque está de orar es para que oremos muchísimo, que hace mucha falta que oremos por muchas cosas que pasan en la vida que el Señor nos está concediendo. Yo estoy preparando aquí, perdona que de paso diga, que estoy preparando para este mes que nos entra de cosas muy espectaculares y muy dignas de escucharse. Otro día, si quieres, le comentamos lo que voy a hacer.
1: Muy bien, sí, le tenemos que poner las canciones, que no dará tiempo de ponerlas, María. No dará tiempo de poner las canciones, María.
0: ¿Te acuerdas de Vicente, el que me llevaba en mi teatro?
1: Sí.
0: O viene el día 24 de octubre para celebrar un casamiento de Xavier y una servidora que nos casamos.
1: ¡Uy, bueno, qué dais tú! Esto será bueno de ver,
0: nos casamos,
1: María.
0: El Mosé nos casa allí delante de la gente y él viene desde donde está, dice que viene.
1: Bueno, pues
0: viene.
1: Hemos de ir a poner la música nosotros, ¿eh?
0: A ver si te pones de acuerdo y vienes el segundo día que lo vamos a hacer.
1: Muy bien, perfecto. Pues a celebrarlo, María. Lo dejamos aquí, que se nos tira el tiempo encima ya.
0: Te quiero mucho,
1: corazón. Igualmente, besos. Hasta luego, buenos días.
0: Gracias, hasta luego. Un besito.

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4: Hola amigos, muy buenas tardes y bienvenidos. Bienvenidos una semana más, ¿no? Una semana, un lunes más, a las 18:32. Aquí estamos, en directo, Ràdio Cunit, y este es el programa Punt de Vista, Punto de Vista, como cada semana. Y como siempre decimos, con ganas de hacerlo, ¿eh? Con ganas de hacerlo, de verdad. Y con ganas de que lo escuchéis, también es cierto. Os habla Jesús Pardo Millán y en la técnica Jesús Pardo Renom. Hola Jesús.
5: Hola, buenas tardes.
4: Buenas tardes. Bueno, pues estamos todos. ¡Ech! ¡Alto! Todos no. Nos falta Marcela Colimodio, que está acatarrada. Bueno. Eso es una cosa menor y enseguida estará aquí. Hola, Julia Morales.
6: Hola, buenas tardes.
4: Buenas tardes. Óscar Gil.
7: Buenas tardes, tengan todos ustedes y disfruten de este programa.
4: Y Josep Macià.
8: Buenas tardes a tothom, benvinguts y que passeu una bona estona.
4: Perfecte, molt bé. Bueno, pues el programa d'avui l'ha traído Julia Morales. ¿Sí o no?
6: Sí.
4: Y dice así. Ahora ella ampliará un poquito, ¿verdad, Julia? La vida está formada solo de cosas materiales. Repito, la vida está formada solo de cosas materiales. Julia, ¿qué querías decir con esto?
6: Pues fíjate que la pregunta es muy clara, ¿no?
4: ¿Verdad que sí?
6: Clarísima.

0: la pérdida de su padre que la pérdida de la fortuna.
1: Bueno,
0: si le gusta, piénsenlo, hostia, tranquilo.
1: No es, es para reflexionar, ¿eh?
0: Claro, pero primero lo que hay que tener es fortuna, porque padres tenemos casi todos. Entonces, para comparar qué es lo que nos va a molestar más, hay que tener fortuna.
1: Entonces, eso que dices también es una cosa que no conoces. A ti te parece, ¿no?
0: Que a mí me...
1: Salvo no, que sí, tengas sí, sí, fortuna.
0: Sí. No, no, no, no. A mí me parece, por lo que llevo viendo en la sociedad que transito, cada vez lo veo más. Cada vez algo que son dos palabras inventadas por el hombre, como todas las cosas que inventamos, cada vez son más inmorales. Cada vez son más ruines. Y cada vez buscan más adinerarse, de alguna manera, sea como sea, esté donde esté, trata de sacar una ventaja económica. Y si le interesan otras cosas, yo no las tengo a la vista. Para que esté cambiando, ¿no? Estoy hablando.
1: Sí, sí, sí, sí,
0: lo que tú me preguntaste. Cambio un libro, no quiero el dinero. ¿Correcto? Vamos a poner un ejemplo burdo, común.
2: Pues yo te diría que eso que tú estás nombrando, de que cada vez es lo mismo. O sea, esto ha ocurrido eternamente.
0: De toda la vida.
2: De toda la vida. O sea, ahora lo vivimos porque vivimos en nuestras carnes todo eso que estás contando, ¿no? De que cada vez queremos más, que es una sociedad.
0: Porque vivimos
2: inmoral.
0: En un mundo netamente material.
2: No, pero no vivimos en un mundo netamente material. El mundo está hecho de, está construido de muchas, muchas otras cosas que no se ven, pero que se sienten. Y ese es el problema que tiene la gente, que lo que no ves, lo que no tocas, lo que no razonas, lo que no pasa por tu mente racional no existe. Y ahí hay un error muy grande, porque hay muchas otras cosas con las que pasan por la vida de la gente, que se sienten, que se padecen y que existen también. Y yo sé que tú todo lo que no ves no te lo crees, entonces tienes un problema, ¿no? Porque claro,
0: porque esto lo veo en la gente.
2: Sí,
0: puede
2: pero...
0: ser que lo que tú dices lo tenga oculto.
2: Claro.
0: O lo diga de alguna manera que
2: y no quiere decir que no exista. Todo lo que no se ve no quiere decir que no exista.
0: No, no, no digo que no existe.
2: Porque cuántas
0: esa gente?
2: Cosas que no existían antes, podríamos decir, esto es mentira, esto es imposible, y a la larga se ha demostrado que hay cosas posibles. Entonces, el mundo está hecho de cosas materiales y no materiales. Y quizá te diría que es más reconfortante o más más verdad, ¿no? Quizá lo que no se ve, que lo que tocamos diariamente. O sea, una mesa es una mesa y no me va a engañar porque es una mesa, ¿no? Porque todos sabemos que es una mesa. Pero hay tantas cosas que no podemos nombrar, tantas cosas que no podemos explicar científicamente y racionalmente, pero siguen existiendo y pasan por el corazón de las personas y por la vida de la gente. Entonces, yo me niego a decir que la vida solamente es materia.
0: Yo calculo que estamos entablando lo que siempre hemos entablado, que es una disputa entre los dos. Es decir, más de guerra que de otra cosa, pero terminamos enamorándonos. Yo lo que tú dices, yo creo que corresponde a lo espiritual. Tienes que ser una persona muy espiritual, muy de carismática hacia el ser humano, como hablan muchísimo, pero después no respetan al ser humano. Pero lo que yo veo, lo que yo siento, y lo llevo viendo hace muchos años, es que el hombre tiene tendencia justamente a lo material, sobre todo si a enriquecerse, si puede. Si no puede, quedará en el medio, pero siempre para obtener un beneficio económico.
2: Pero no todo el mundo es así, estamos hablando de una forma de actitud.
0: No, claro, no todo el mundo es así.
2: Entonces,
0: si siempre
2: existe otra parte. Porque todos hablamos de la materia y evidentemente que la materia es necesaria, el dinero es necesario y todos queremos tener dinero para poder vivir. Yo lo quiero también para vivir, no renuncio a él, ni a la materia tampoco. Pero hay muchas otras cosas que me enriquecen en este mundo, en esta vida, que no puedo negar y que no puedo obviar de que existen y están ahí. Y que me hacen feliz, a veces me hacen feliz, a veces me hacen llorar, a veces me hace estar triste, ver toda esa cosa que tú dices, toda esa inmoralidad, toda esa falsedad, toda esa necesidad de dinero, a mí a veces me hace sentir mal, pero ese sentimiento también me hace ser parte, o me hace sentir que estoy en otro lugar, diferente al de la materia.
0: Lo que tú dices no me deja de ser algo que lo tomo como cierto, pero tienes que imbuirte, tienes que pensar, o al menos lo has pensado, y al menos quizás lo has vivido. Yo particularmente...

0: conozco mucha gente con la cual tengo un roce importante que tenga tu concepto espiritual de las cosas. Que tú bien lo aclaraste, ni todo el mundo es materialista, ni todo el mundo es espiritual, correcto, bárbaro. Y tú misma lo estás diciendo, es decir, yo no reniego de que quiero ganar dinero y quiero tener dinero y vivir bien. Es decir, a partir del dinero, tú vas a conseguir cosas que quieras para vivir bien, bien, perfecto. Lo que yo no le creo espiritualmente, no, lo que no le creo que internamente... El que tiene posibilidades de avanzar en lo económico, renuncie por la parte espiritual. No sé si soy claro.
1: Pero
0: es por que... eso dije, olvida más rápido la muerte de su padre que la pérdida de su riqueza.
1: Tú puedes estar en el mundo de la materia, tú puedes estar ganando dinero, puedes tener un negocio y ganar dinero con tu negocio y ser, o sea, y también darle un buen uso a eso, ¿no? También es esa parte de que yo gano dinero para poder ayudar al otro, para tener una empresa grande, que tenga trabajadores, que ellos estén bien, que todo funcione, ¿no?
0: Muy bien.
1: Yo no niego ni reniego del dinero ni de la buena posición, para nada. Porque eso es necesario para vivir. Y quien diga lo contrario, pues está equivocando. Porque todos necesitamos dinero para vivir.
0: Por supuesto.
1: Y la materia es necesaria en este mundo.
2: Pero yo iba a decir algo.
0: Estáis
2: muy bien, ¿eh? Estáis
3: Ambos dos.
2: Iba a decir que la parte material es vulgar.
1: Yo no diría, no le daría esa connotación.
2: Yo te he dejado hablar, ¿eh?
1: Perdón.
2: Yo a ti no te he interrumpido.
1: Tú has preguntado y te he contestado.
2: ¿Tú sabes, Pablo Iglesias? Yo a ti no te he interrumpido, ¿eh? Haz el favor de no interrumpirme.
1: Perdón. He contestado a tu pregunta.
0: ¿Estás hablando de ese muchacho que viajó a Cuba?
2: Déjalo ahí que ya sé por dónde vas.
0: No, ¿eh? Para preguntarte si es el
2: una,
0: mismo.
2: Es una de las personas más honestas,
0: ¿sí?,
2: que hay en este país.
0: Ah, la mierda. Perdón.
2: No, lo que pasa es que tú eres de Batista.
0: Ese hombre también me suena conocido.
2: Tú eres de Batista,
0: sí.
2: Y como eres de Batista, es imposible que seas de otra cosa.
0: Ah, no, claro, soy de Boca y soy de Boca.
2: Yo no sé si alguien me ha entendido con lo de Batista, ¿no?
0: Sí, cómo no, pues entonces de Fulgencio.
2: Tú eres de Batista, ¿cómo vas a ser tú de Pablo Iglesias? ¿Verdad?
1: Bueno, nos hemos ido de... ¿Qué estabas diciendo?
0: Pero,
1: he contestado es que esa pregunta.
2: Me ha
3: interrumpido para un tema y ahora no le está diciendo nada.
0: En nuestra carta importante donde matizamos,
2: claro,
0: lo que estábamos hablando, donde el señor conductor puso un nombre, yo lo único que hice fue preguntar.
2: Claro.
0: Es el mismo que está...
2: Pero como ya te conozco, bacalao, y sé por dónde vas, tú matizas, pero yo no acepto tu matiz. Lo discuto.
0: Entiendo.
2: Y ya no sé qué iba a decir.
1: Sí, me ha dicho que si la materia era...
2: Sí, tú ríete, anda.
0: Es que es un programa para reírse también.
2: No,
0: ustedes
2: no.
0: Que están escuchando...
3: De momento el señor ha metido la cuchara...
0: Exacto.
3: Y se acabó el tema. Ahora va a hablar de lo que le dé la gana.
2: Si era todos hablamos de lo que queremos, hombre.
1: ¿Tú has dicho si era vulgar o qué otra palabra has utilizado?
2: La adoración a lo material es vulgar y de una importantísima bajeza. Y si me queréis discutir...
1: Yo ahí.
2: Las puertas están abiertas.
1: Pues ya lo que te decía, no creo que sea vulgar.
2: No es vulgar. No.
0: Podemos quitar el becerro.
1: La materia es necesaria. La materia está bien.
2: Sí,
1: mirándola con buenos ojos.
2: Siempre que no sea algo que
1: el hombre le dará
2: claro, pues el hombre.
1: El vulgar,
2: sí, claro,
1: le dará esa connotación con su comportamiento.
2: Sí. Pues a eso
1: pero
2: me
1: no
2: refiero.
1: La materia es vulgar.
2: No, el dinero es fantástico.
1: Claro.
2: El dinero no tiene la culpa de nada. Es lo que tú haces con el
1: claro,
2: dinero.
1: Es la persona quien...
2: Pero, vuelvo a repetir, bajo mi punto de vista, señor Batista, digo, no. señor usted, que me decía aquella mujer, ¿no? No. Lo que es material y lleva a la gente a ese disloque que estamos viviendo hoy, porque más material no es, ya lo de los padres y el dinero y tal, sino que están matando a muchísima gente por algo material, que es el dinero, el petróleo, el poder. Bueno, si eso no es vulgar y bajo...
0: No te olvides del territorio,
2: si eso no es vulgar y bajo, los que hacen esto... No digo que el petróleo sea vulgar, en función de lo que hacen esas personas es vulgar. Entonces, yo lamento que la gente se olvide antes de los padres que del dinero. Lo lamento profundamente. ¿Por qué? Porque me parece que, vuelvo a repetir, es bajo. Es bajuno decir primero mi dinero, que me se han puesto mis padres, sí, pero déjame que ahora estoy yo con la bolsa, que a ver qué pasa. Eso es vulgar y bajo. O sea, es la peor humanidad que pueda existir en este desgraciado, desgraciado mundo. Claro que la espiritualidad, y cada vez hay más gente, ¿eh?
1: Sí.
2: Porque te metes en internet y está claro.
1: Y gente
2: claro.
1: que conoces.
2: Sí.
1: Vas conociendo gente y dices, ay, mira, pues piensa como yo, o tiene este sentimiento, o esta manera de
2: a
1: pensar.
2: A mí me pareció... El otro día que conocimos un poco más profundamente...
1: Personas, sí, sí.
2: Profundamente a unas personas.
1: No, muy
2: personas,
1: profundamente no.
2: Más profundamente. No he dicho profundamente. Sí, es que oye, aquí, macho...
3: Estáis hilando muy fino.
2: Aquí, ¿eh? Como, sí, no, sí. Como no te cuadres un poco, te la culan de todas maneras. Más profundamente, pero sin llegar a la profundidad necesaria. Y a mí me gustó porque, bueno, se sale de esa normalidad que todo el mundo se maneja por lo mismo. Yo, mío, para mí, bocadillo, grande, sí, ¿cuánto? 4,50, oye, ponme uno más grande. Que vamos a ver, quiero decir, no, que es una tontería lo que estoy diciendo. Pero, bueno, sabéis que, en fin, de alguna forma lo que me dirijo es a eso. ¿Que yo quiero dinero? Joder. Y tanto. ¿Y a dónde nos lleva esta gente? Que el dinero no ya es que piense en sus padres, es que mata a niñas. Eso es. Ahí tenemos que llegar. Bueno, pues ahí están llegando algunos, ¿no? Y por lo tanto, no, yo creo que la espiritualidad, el conocimiento de esas personas que a verlas haylas, pues es importante. Yo ya me callo, va a seguir vosotros con vuestro...
3: Yo quiero, por primera vez, contradecir un poco a Óscar.
2: No me digas. No estamos
3: de acuerdo.
2: No puede ser.
3: Sí, sí, no estoy de acuerdo. En esta ocasión no estoy de acuerdo porque yo personalmente he vivido ese caso y puede ser caso único, pero no ha funcionado así. Es decir, que a lo que me refiero es a que se olvide antes la muerte de tu padre que el dinero, que la riqueza. Si no lo he interpretado mal, lo has dicho, sí, así. Sí. Entonces yo, en mi época, en toda mi vida, igual que todas las personas, hemos tenido momentos fuertes, momentos flojos, momentos buenos, momentos no tan buenos. Y he vivido esos dos casos, precisamente. Y yo del dinero nunca me acordé en la vida. Y a mi padre lo lloro todos los días. O sea, es, para mí, la muerte de un ser querido, para mí, bajo mi punto de vista, es imposible olvidarlo.
2: Bueno, pero
3: la podrás soportar, la podrás tolerar, la podrás llevar de mejor manera o de peor manera, pero olvidarla para decir, olvido esto y aquello no, no.
2: Bueno, yo creo que de todas maneras, Óscar, y te voy a interpretar yo, ¿eh? Lo has dicho de forma metafórica, o sea, no como una realidad, ¿o me equivoco?
3: Yo no lo he interpretado así.
2: No, yo quiero que lo matice en todo caso.
0: ¿Como una realidad absoluta del mundo? No.
2: Vale, bien.
0: Pero sí en el gran porcentaje del mundo, que es lo que yo digo. Es decir, yo no digo que todos los hombres son ruines, que todos los hombres son hipócritas, que todos los hombres son falsos, porque si digo todos los hombres son hipócritas, yo caigo también dentro de la misma bolsa.
2: Claro.
0: No. Hay un porcentaje de hombres... que quizás, como quiere expresar Julia, buscan el bienestar del otro, no el bienestar, a lo mejor ayudarlo de alguna manera porque tiene un dinero suficiente como para poder ayudar al vecino, al amigo, al otro. Pero yo no lo veo tan claro. No lo veo tan claro porque nunca lo vi.
2: Sí,
0: yo he visto pelearse por la herencia. ¿Eso?
2: Sí, sí, sí, sí, sí. Apoyo esa parte estoy de acuerdo, ¿no? Porque hay mucha maldad. Lo que tenemos que ver también, y debemos verlo, es que hay también mucha gente que no es así. O sea, que no podemos... O sea, el otro día comentábamos, el que hace más ruido es el golfo. Fíjate, se hace ruido, que tira cohetes y tira tal y mata. Está haciendo ruido. El otro tipo de gente, la gente de buena voluntad, no hace tanto ruido. Y ahí es donde vamos, ¿no? Hombre, a mí me ha parecido muy bien que ayer la gasolina estaba a 2 euros y hoy está a 1,60. ¿Qué es porque a mí me interesa? Porque mañana tú me vas a votar y fíjate lo que he hecho por ti. Oye, se puede leer así. Pero yo leo que a mí alguien, un gobierno, y eso no lo haría un gobierno de Vox. A ver si lo tenemos claro, amigos. A ver si lo tenemos claro. Pues hay un gobierno que lo ha hecho y hoy está a 1,60. Por lo tanto, han pensado en mí y en muchísima gente como yo, que tiene la economía, pues bueno, su economía, pero que piensa. Y otro gobierno de otra gente cuando subían las pensiones un 0,25. Joder, que nos hemos olvidado. Pero a la gente, ¿qué le pasa? Yo no creo en la... En fin, es bueno que haya bondad, pero a mí lo que me preocupa es que haya tontura.
1: Es que no es lo mismo.
2: ¿Verdad que no?
1: No, hombre, no.
2: Ah, bueno, es que...
1: Estamos hablando de cosas diferentes. El que es ignorante o no quiere darse cuenta o está sumido en una nube donde nada más escucha una parte, sí, tiene un problema. Pero todas las que escuchamos una parte, o sea, sí, hay que escucharlo todo. Para poder diferenciar, para darte cuenta de que este me dice una cosa y lo que me dice el otro dice... O sea, poder diferenciar, no escuchar solamente una parte. No,
2: me parece, sí, muy
1: pero
2: bien.
1: Eso no tiene nada que ver con la bondad.
2: No, para nada. Para nada, pero yo lo digo, aun a pesar de que deje claro lo que está claro. Uh-huh. O lo que debería estar, sí, claro. Sabiendo lo que decimos y sabiendo que no es eso, lo decimos. Lo decimos, bueno, como esto es un altavoz, por lo menos que nos oigan y lo escuchen. Claro que hay, oye, el tener mucho dinero debe ser la leche, perdonadme, el tener más y más y meter en un altillo una bolsa.
1: Pues yo no creo que sea la leche, porque yo creo que llega un punto en el que esas personas que tienen tanto dinero ya no saben hacer con él. Entonces entran en un vacío existencial.
2: Seguro.
1: Que todo les da lo mismo. Entonces cuando todo les da lo mismo es cuando matan y hacen cosas que no tienen sentido.
2: No.
1: Porque, bueno, uno persigue tener dinero, persigue tener una estabilidad económica, ¿no? Pero cuando llegas ahí, cuando has llegado a ese punto de decir, yo vivo bien, estoy tranquila, si puedo ayudar a alguien incluso puedo hacerlo, qué bien, ¿no?
2: Sí.
1: Y ya dejo de querer atesorar más de lo que puedo gastar en la vida. Porque sí, es que, lo que te digo, yo no creo que lleve a ninguna parte.
2: No, es que ya se agotan las necesidades. Quiero decir, cuando tienes tanto dinero, ya la necesidad no existe porque lo puedes comprar todo.
1: Sí.
2: Entonces, se agotan.
1: Y siguen teniendo necesidades, ¿eh? Porque todo el mundo tiene necesidades.
2: No, necesidades económicas para uno que es supermillonario no existen. Lo puede comprar todo.
1: Seguro que tiene alguna.
2: Sí, pero no debe ser material.
1: Seguramente no. Pero como no todo se compra con el dinero.
2: Sí, hombre, claro, pero es que ellos solo ven el dinero. Porque, hombre, a ver, a las niñas de Alcácer las pudieron violar, las pudieron violentar, que es lo mismo. Pudieron hacer mil cosas que de hecho lo hicieron. ¿Pero por qué las mataron? ¿Por qué tuvieron que matarlas? A lo mejor porque los reconocieron. Porque eran personas reconocibles, ¿verdad? Yo recuerdo una grabación, en la que una grabación de esto de hace años ya, ¿eh? O sea que ya, a ver, esto no es de ahora, en la que ya se decía, no, sí, ya, pero con esta chica yo puedo hacer todo lo que quiera, sí, todo lo que quieras, esto es así, ¿eh? Está grabado,
1: sí, ya lo sé.
2: Está grabado, sí, todo lo que
1: y
2: quieras,
1: aunque no esté grabado, sabes que hay gente que piensa,
2: sabes que
1: así.
2: Es así, exacto, no lo necesitas, ¿verdad? Bueno, pues había un comentario que al final decía, bueno, pero ¿la puedo matar? O sea, ¿hasta dónde llegaba la podredumbre de estos y estos personajes?
1: Bueno,
2: y
1: quizás son esas personas que lo tienen todo y tienen que buscar cosas que...
2: Exacto, bueno, es lo que ya te decía, sí, un poco, sí, ¿no? Que como lo pueden cumplir todo y lo pueden... Pues dice, bueno, ¿y qué me queda aquí? ¿Qué me queda? ¿Qué me queda? Yo también recuerdo en otras épocas cuando en Suecia, que nos llevan tanta ventaja, y Inglaterra, ¿no? En la economía y en el sexo, por descontado. Y bueno, no tenía ningún problema en que esa parejita pues hiciera sus cosas o encima de un coche. Encima de un coche a la vista de todo el mundo. Claro, aquí nos rasgábamos las vestiduras. Porque todavía no estábamos en eso. Bueno, no lo sé. Pero si era por valores, en este país se perdieron los valores. O por lo menos una parte de esos valores, ¿no? Entonces, claro, mientras la gente, entiendo yo, ¿eh?, mientras la gente vaya creyendo que lo que más satisface al ser humano es el dinero, vamos mal, porque lo que satisface realmente no es la materia.
1: Pues no.
2: ¿Verdad que no?
1: Para ciertas personas no, para otras sí, seguramente.
2: Pero para ciertas personas no y para otras sí, esas que sí, ¿han llegado a planteárselo esto? ¿O solo se plantea que la vida es espléndida si es material?
1: Bueno, por eso este programa, ¿no? Quizá por esto hablamos de estas cosas. Es decir, hablar a la gente, decir en voz alta que hay muchas otras cosas aparte de la materia del dinero. Que investiguemos un poquito, ¿no? Si tú sí. Si tú te vas al bosque y estás todo el día en el bosque, conectado con la naturaleza, te das cuenta que al día siguiente, cuando llegas a tu casa y sí. estás en casa y ves a tu planta, es como si te estuviera hablando. La sensibilidad de la persona se agudiza, cambia una percepción que tenías de las cosas y es de otra manera, ¿no?
2: Efectivamente.
1: Pero claro, para eso hay que cultivar ciertas cosas.
2: Claro.
1: O sea, aquí ganamos dinero y nos ponemos a trabajar y ganamos mucho dinero, pero hemos hablado y estamos pensando en qué podemos hacer con esa parte sí. espiritual, con esa parte sensible del ser humano que cada uno de nosotros tenemos, porque todos tenemos esa facilidad. No es de uno, ay, es que está. Todos tenemos la capacidad de agudizar nuestros sentidos y de sentir cosas diferentes a lo que sentimos todos los días.
2: Y si no hemos llegado ahí, es porque no has evolucionado.
1: Porque no se trata de evolución, se trata de prestar atención.
2: ¿Para qué?
1: La evolución sería en otro, a otro nivel.
2: No, la evolución.
1: Pero la sensibilidad se tiene que trabajar todos los días.
2: Sí, bueno, pero es falta de evolución. Y perdóname que insista. Si yo ahora digo algo, muchos se van a reír. Incluso de los que están aquí, de
1: sí,
2: lo que diga.
1: Sí, sí.
2: Y es muy gratificante, como tú decías, ir al bosque y abrazar los árboles.
1: Sí.
2: No sé, como no se oyen las carcajadas desde casa, no sé si alguno se está riendo. Incluso algunos se pueden reír aquí también. ¿Es cierto que la sensibilidad de los árboles, cuando tú los abrazas, te la está transmitiendo?
1: Pero
2: ¿es verdad?
1: Los árboles y las plantas están vivas.
3: Totalmente.
1: Y tienen una energía como tenemos tú y yo.
2: Sí.
1: Y esa energía, si tú cultivas eso, y si tú pasas tiempo o haciendo tus actividades junto con la naturaleza, puedes llegar a sentir muchas cosas.
2: Claro.
1: Y los árboles te dan mensajes incluso, si los quieres escuchar, claro.
2: Me parece estupendo. Yo he hecho ese comentario, a unas sabiendas que lo sabemos, yo he hecho ese comentario por lo grotesco que puede ser para alguien ir
1: sí, sí.
2: a abrazar un árbol. Lo sabemos qué es, qué pasa. Creo que los que estamos aquí
1: incluso,
2: lo
1: fíjate,
2: sabemos.
1: Hablamos de los árboles, pero hubo un tiempo, quizá fue antes de la pandemia, después no lo sé, que había personas que se ponían en mitad de la calle y abrazaban a la gente, ¿no? Y también eso a veces había gente que decía, ¡ay! Esa gente, es decir, el abrazo de un ser humano a otro ser humano es lo más gratificante que te puedes echar a la cara. Yo me encanta ir al aeropuerto y sentarme.
2: Ajá.
1: A observar.
2: Hasta
1: yo soy muy observadora, me gusta la observación. Pero si tú vas a un aeropuerto y te sientas en el sitio donde llegan las personas, en las llegadas, es brutal cuando la gente se abraza. Cuando llegan de un viaje y la gente abraza a ese ser querido, ¿no? A
2: sí,
1: esa,
2: sí.
1: A esa madre, a ese padre, a ese hermano, a esa pareja, ¿no? Y yo, es que soy feliz.
2: Sí.
1: Ese rato que estoy allí viendo cómo la gente se abraza y no me lo están dando a mí el abrazo. Estoy sintiendo el abrazo del otro.
2: Sí, estás viendo aquello que realmente
1: es felicidad,
2: te motiva, ¿no?
1: Pura
2: te
1: felicidad,
2: claro.
1: El encuentro con el otro, ¿no? Es decir, hablamos de árboles, hablamos de personas, hablamos de esa sensibilidad con el otro. y con el otro es tú, eres la planta, es el árbol, es una vela que está encendida y que tintinea por ahí, ¿no? Es esa luz, es decir, es todo, todo. Sí.
2: Claro,
1: de, cuando... de todas las cosas puedes sacar esa parte sensible y gratificante.
2: Y humana, ¿no? Y humana porque sí. Podemos, en fin, aquí revolvemos las cosas, ¿no? Alguien que empezó diciendo esto es una injusticia, esto es ilegal, esto, que fue un señor de España, que podía haber sido de otro sitio, ¿no? Pero fue de España. Y, te vas a quedar solo. Los extremófilos fueron los que lo dijeron, ¿no? Ahora resulta que todo el mundo está de acuerdo con eso. Porque ¿quién va a estar de acuerdo en matar gente? En matar gente. Decía el otro día uno de los de Goma Espuma, ¿os acordáis que eran dos personas muy inteligentes? Decía, Trump tiene la mentalidad de un niño de 5 años. Lo creo, yo creo que se pasó. Yo lo hubiese dejado en 4.
1: Bueno, dice que otros dicen que de 10. Pero los psicólogos ya están hablando de que es una persona desequilibrada.
2: ¿Sí?
1: Y totalmente...
2: Bueno, pero tú fíjate que estando desequilibrado alguien... Se supone que alguien que está aquí, en este país, y en Argentina también, ¿no? Lo apoya y está de acuerdo. Claro, que es que está en Argentina de unido. Pero estos partidos de aquí, con el tal de estar a la defensiva o opuestos a quien lo ha dicho, no lo apoyan. Y después se tienen que desdecir cuando todos los demás apoyan esta jugada. A ver... Yo no sé este hombre cómo es, el que lo dijo. Igual es un sinvergüenza de mucho cuidado, porque no lo conozco. Pero a mí lo que me importa es lo que dice uno. Lo que dice, yo estoy de acuerdo con eso. Estoy de acuerdo. Después, no, pero escucha, es un golfo. Bueno, demuéstramelo si es un golfo y ya discutiremos. Bueno, lo que quiero decir, estas cosas yo creo que llegan a la gente. ¿Cómo no va a llegar a la gente? No a la guerra. ¿Cómo no va a llegar? ¿Quién va a estar dispuesto a decir sí a la guerra? ¿Quién?
1: Bueno, hay gente que...
2: ¡Ay, no!
1: Claro, claro.
2: ¡Ay! Pues estos son los que, cuidadito, como lleguen donde tengan que llegar, mal asunto. Bueno, yo no es que haya metido la política por medio, porque en definitiva lo que yo he comentado es cosas reales, cosas que suceden. Y que lo ha dicho un político, me da igual que lo haya dicho, ¿no? Había otros que no eran políticos y actuaban con bondad. Y yo siento mucho eso, lo siento porque yo también soy muy observador, Julia, mucho. Yo lo digo así de claro, como soy egocéntrico, a mí no se me escapa nada. No se me escapa nada. Pero lo he dicho yo. Entonces, no es que me dé cuenta de todo, pero yo qué voy a decir siendo como soy. Yo me doy cuenta de todo, sino de todo, de muchas cosas. Y entonces te das cuenta cuando no haya maldad, ¿no? Sino un color, una bandera, hace decir lo que no debes decir. Yo creo que ahí el que dice algo por la bandera y por el color de la bandera y por el himno es que no analiza. La vida no la analiza. Vive. Y como un hijito que necesita a sus papás, necesita eso, que lo guíen, que lo guíen. Y claro, aquí están bostezando, me parece que me estoy pasando. Adelante.
0: No, absoluto, no.
2: Adelante, por favor. Adelante.
0: En absoluto, es como lo dijiste antes. Que alguien se pueda reír o alguno se reirá o cosas por el estilo, a mí esas cosas no me caben en ningún lado, a pesar de que ustedes, si no lo saben, creo que lo comprenden perfectamente. Yo no comparto para nada eso de abrazar un árbol ni cosas por el estilo, a mí no me transmite nada. Y quizás tengo que aclarar algo, yo vengo con parte de mi vida del campo y vivo de lo que da, los frutos que da el campo, tanto sea un cereal, una fruta o un animal. Yo no he visto a nadie de esta sociedad de los últimos 50, 60, 70 años ni abrazar un cereal, ni abrazar a un animal, ni cosa que se le parezca. Si he visto algo de eso, lo voy a decir para que lo entiendan. Lo único que he visto abrazar o encariñarse o cosas por el estilo es un hombre con un caballo. Por eso reírme de lo que tú dijiste del árbol, eso para nada. No me río ni de eso, ni de lo que ustedes dicen, supuestamente conexiones no sé con quién. A mí me da igual, yo no conecté nunca con nadie, ni nadie me vino a ver para hablarme de tal cosa, que él viene del planeta no sé dónde y a demostrarme cosas. No lo he visto, pero no me río de nada, como no me río de ninguna religión. Me da igual lo que cada uno de ustedes o el otro crea en lo que quiera creer. Lo que dije y lo sigo diciendo, que hay gente como Julia, quizás te puedo incorporar a ti también, Jesús, espirituales. De eso no lo discuto. Lo he visto un grado de espiritualidad X. Lo que no conozco es el trasfondo de cada uno de esos, que ha hecho en su vida. De los que yo hablo, cuando hablo de la economía, cuando hablo del dinero, son gente que yo conozco, que conozco a bastantes de ese tenor. Es decir, que no les importa otra cosa que no sea el ganar dinero. Que tú me digas que cuidan a sus hijos, sí, es verdad. Yo no he visto que los hayan maltratado. Que cuidan a su familia, sí, también es verdad. Tampoco lo he visto. Pero sí sé, porque me rodeo con ellos y comparto cosas que se dicen en ciertos momentos, que lo que sí les interesa profundamente es ganar dinero. Y yo no hablo de las grandes fortunas, ¿eh? Las grandes fortunas para mí están fuera del juego. Es decir, son gente que maneja unas cifras que yo, que estoy un poquito acostumbrado a saber lo que es 2x2, me suenan algo disparatado. Lo que dicen que poseen, el capital, hoy es el hombre más millonario del mundo, tiene 240.000 millones. Cuando dice 240.000 millones, ya me suena, ya, pero este hombre que dijo eso de 200... ¿Lo habrá puesto por escrito en algún momento y esté analizando lo que significan 240.000 millones de dólares? No me lo creo tampoco que lo haya hecho nunca. Vive de lo que vive, porque vive que está registrado lo de él. Es dueño de tal cosa, o de tales cosas, o de tales cosas. Y le dicen sus contadores, sus asesores, que hoy tienes un capital de tanto. Bien, perfecto. Eso está sincronizado con una serie de juegos económicos. Nada más, lo dejamos ahí. Yo hablo de la gente en común, o del común de la gente, que vive pensando cómo va a juntar dinero para irse a Cancún el año que viene, o este año. ¿Qué es lo que escucho? ¿Qué es lo que veo? Si no, no podría decirlo de esa manera. Fulano de tal no se puede ir ni a la esquina, en cambio se va. Porque tiene la suerte y el engaño que ha crecido a través de ese que mucha gente denomina maldad del capital, que vive a préstamo, vive a crédito. El mundo se montó hecho a créditos. Viaja hasta donde quieras viajar, después lo vas a pagar. Sí o sí lo vas a pagar, porque los bancos tomaron los recaudos suficientes. Eso no quiere decir que no hay un porcentaje importante, o pequeño, mediano, de quien no pagó después ese crédito. Eso es correcto también. Y a eso le llega después las consecuencias de él. Yo hablo de esa gente en particular. Hablo del ciudadano de la calle, del hombre de a pie. Yo no noto lo que ustedes dicen. Es decir, que le da más importancia a tal cosa que a esto. Porque si no, me cuesta creer mucho las cosas que ocurren en el mundo. Y tú, el conductor, usted, el conductor, lo dijo muy clarito. Pero le faltó decir algo. ¿Por qué van atrás de Irán? Porque Irán tiene petróleo. El petróleo vale mucho dinero.
2: ¿Dinero?
0: Y hay un señor que ya se quedó con una parte del petróleo del mundo.
2: Claro, sí.
0: Pero nadie lo dice tampoco.
2: Venezuela, bueno.
0: Exactamente.
2: Claro.
0: Exactamente.
2: Sí.
0: Y no va por Cuba porque Cuba tenga algo. No, Cuba no tiene nada. Nada de nada. Viven en la miseria hace 60 años. ¿Cómo siguen soportando? Tampoco lo entiendo. Pero estos señores, que juegan un juego distinto al que nosotros jugamos, van por el dinero, van por el petróleo. No le importa nada de nada de lo que ocurra alrededor. Es decir, no le interesa la cifra, 40.000 muertos en Palestina. Mira, dice, me da igual, si mueren tantos en el mundo, ¿por cuál es el problema? Miran la vida de otra manera. Y no son ni mejores ni peores, a lo mejor. O quizás son peores, porque viven pendientes de su crecimiento de capital y cómo dominar el mundo. Hay un señor, que yo no voy a decir los nombres, pues no digo de otros tampoco, que es un supermillonario. Él lo único que le interesa es el poder. Pero no porque lo ha dicho, sino porque lo demuestra. El poder. Y como él, habrá otros 100, no muchos más de ese nivel de cosas, que lo que le interesa es obtener el poder. Nada más que eso. Y no perder el capital que tiene, por supuesto. Eso ni hablar, que es lo que le dio el poder. Yo no conozco a nadie con el poder de ellos que lo califiquemos. Ah, bueno, pero es un intelectual.
2: Bueno, es fantástico porque, mira, de alguna forma, lo que yo he dicho de bajeza es que cuadra. Y yo he dicho, no ya todos los que van detrás del material, pero una gran mayoría de todos estos tienen una bajeza moral bestial. Y yo decía, ¿vulgar o bajeza moral? Bueno, pues bajeza moral. Si a ti te importa más lo que decías de los padres o el dinero, te importas más que hayan muerto 60.000 personas en Gaza, porque bueno, allí van a hacer un resort o no sé qué leche, o no, pero me da igual.
1: Yo aquí quería aclarar algo, bueno, decir una opinión, ¿no? Es curioso cómo hablamos, ¿no? Cómo podemos hablar de la guerra, de esta gente que tiene tanto dinero, de esta gente que mata a tanta gente, ¿no? Y hablamos, y hablamos, y hablamos, ¿no? Es lo que decías tú antes, ¿no? Es decir, hace más ruido el que peor se comporta.
2: Se comporta, sí.
1: Pero eso no quiere decir que haya gente que sin hablar, porque esa gente no habla, está teniendo un comportamiento honesto, honrado, ejemplar, ¿no? Y eso no se ve, eso no se dice, porque justamente la persona que es así no va diciendo, es que yo soy el mejor, es que yo soy el más espiritual, es que entonces tenemos que pensar, y yo os oigo y pienso, no, pero es que hay otra cosa, yo necesito creer y pensar que hay otra cosa, que sí, que estamos en guerra, que estamos viviendo, y eso es obvio y no lo puede negar nadie, pero yo no puedo quedarme con eso.
2: No.
1: Yo no puedo quedarme ahí. Yo tengo que seguir pensando que hay otro tipo de vida, otra manera de vivir y de sentir, que aunque no la oigamos a diario, no esté a bombo y platillo en los medios de comunicación, existe.
2: Sí.
1: Y que está ahí.
2: Claro, es que incluso la gente se lo pasa mejor, fíjate, con un programa donde haya muertos, asesinatos, matanzas.
1: Pero no todo el mundo.
2: No.
1: Ahí es donde
2: hablo
1: voy.
2: De la gente.
1: Es que hablamos de eso con
2: esa
1: más facilidad.
2: Gente. Sí, claro, porque es que
1: ¿y por qué no hablamos del otro con más facilidad? Hablemos de la gente que se comporta bien, de
2: esa sensibilidad. ¿Por qué crees que yo he hecho el Ya, pero a mí...
1: Pero hablamos de eso.
2: Claro, para mí el que
1: de
2: me
1: lo
2: duele...
1: Malo.
2: No, claro, hablaba... No, yo aquí lo que he dicho es una, lo que he hecho es una referencia a lo que un porcentaje alto de las audiencias. Hombre, a ver, la misa en la televisión, y tú dirás, la misa, sí, la misa. Vamos a tratar a la misa como la misa es, no como lo que ya sabemos que ha podido ocurrir. La audiencia de la misa en la 2, que además estaba en la 2, yo creo que ya no ni existe, porque claro, como es esa confesional esto, pues en fin, ¿qué audiencia tenía? Ninguna. Entonces, claro que tenemos que hablar de eso. Por eso yo ponía como ejemplo, pero ejemplo ridículo, de que la gente no está acostumbrada a que Pepito vaya a abrazar un árbol. Y entonces se puede reír.
1: ¿No se habla?
2: Se puede.
1: Porque hablamos mucho más de la guerra, mucho más del dinero.
2: Se puede reír.
1: Pero que se rían, el hecho de que la gente se ría, es decir, ha habido muchas cosas.
2: Demuestra la ignorancia, nada más.
1: Bueno,
2: que hay otras cosas. Hombre, todos hemos vivido otras cosas, como son los budistas, por ejemplo. Lo hemos vivido, hemos estado ahí. Como son lecturas de muchas cosas, como son experiencias propias que hemos tenido.
1: Yo estoy convencida de que si pudiéramos preguntar a gente, si esto fuera realmente, que pudiéramos decir, ¿tú qué piensas? Nos sorprendería mucho.
2: Sí.
1: Porque cuando la gente, como el otro día pasó, ¿no? Dice, aquí podemos hablar de nuestras cosas, aquí se puede hablar.
2: Exacto.
1: ¿Cuántas veces Exacto. no se habla por miedo a eso, al ridículo?
2: Claro,
1: ¿no?
2: El que dirán.
1: Claro, pero es decir, yo estoy convencida de que hay mucho más de esa sensibilidad y,
2: sí.
1: y esa espiritualidad de la que nombramos, porque no se nombra.
2: No hay ruido.
1: Y hay que nombrarlo.
2: No hay ruido.
1: Claro, pero no hace, es que no hay que hacer ruido.
2: Bueno, entiéndeme.
1: Entonces,
2: cuando digo,
1: claro, ¿cuánto ruido hacemos hablando de la guerra? ¿Cuánto ruido hacemos hablando de dinero? Pero no se habla de lo demás.
2: Bueno, pues a mí me encanta, por ejemplo, y el otro día yo las felicité porque eran dos mujeres a las 9 de la noche delante de Bonaria. Todo el mundo sabe dónde está Bonaria porque es Cunit, ¿no? Dos señoras que eran de Testigo de Jehová. Y yo las felicité. Yo las felicito por la hora que es. Y están ustedes aquí, hacía fresquito, ¿eh? Sí hay quien está en eso. Los testigos de Jehová. Tú eres testigo de Jehová, ¿no? Porque hay una serie de cosas que no nos gustan. Pero en definitiva,
1: y aunque no sean testigos de Jehová, hay gente que va a su casa sintiendo lo que siente y no se lo va a decir al otro.
2: Bueno,
1: y muchas veces gente que conoces, dices que te callas la boca, pero decir, este va a decir que estoy loca.
2: Bueno, pero,
1: y a lo mejor debería importarnos menos que nos digan que estamos locos para poder comunicar y para poder decir, es que eso también existe,
2: claro,
1: oye.
2: Claro, lo que yo quería decir con esto de testigos de Jehová es que estaban demostrando algo.
1: Sí, ellos creen en
2: algo.
1: Eso y ya están ahí.
2: Y me parece muy bien, y no estaban diciendo sí a la guerra. Ni, no, estaban demostrando bondad a su manera.
1: Y cada uno.
2: ¿Te gustará o no te gustará? Naturalmente, Julia, claro que hay gente que se va a su casa y ni hace esto, pero ya tiene esa sensibilidad natural.
1: Pero a lo que me refiero, tú entiendes lo que te quiero decir.
2: Hombre, claro, claro.
1: Hablamos y hablamos y hablamos
2: sí.
1: de todo lo malo, pero no hablamos de lo bueno que hay.
2: No hablamos de
1: toda la gente.
2: No te digo que no, pero de todas maneras, el hablar de lo malo, pero poniéndolo en cuarentena, estamos haciendo algo, ¿eh? Estamos diciendo, por ahí no vamos bien.
1: Pero eso ya lo sabemos.
2: Pero
1: estamos nombrando, ¿tú entiendes lo que te quiero decir? Estamos nombrando
2: sí,
1: las cosas,
2: sí.
1: y no nombramos todas las cosas, nombramos ciertas cosas.
2: Claro.
1: Que tienen un peso brutal.
2: Claro.
1: Que nos hacen pedazos.
2: Pero explícame
1: pero
2: tú.
1: Pero no hablamos de otras
2: Julia,
1: cosas.
2: Julia, explícame tú, por la experiencia que de tu vida, ¿no? O yo de la mía. Las cosas que nos han ocurrido, que en muchos casos diría la gente, son casualidades. Y ahí yo estoy otra vez en la vulgaridad. Son casualidades. Lo que a mí me ha podido ocurrir, que yo he vivido, ¿son casualidades? No.
1: No existe la casualidad.
2: No
1: y
2: existe.
1: Cada uno vive sus experiencias
2: no
1: de una manera determinada y concreta.
2: Pero unas experiencias que no le das explicación coherente y lógica. Dices, coño, ¿cómo ha pasado? ¿Cómo es que ha pasado esto? Entonces, si te haces preguntas, fantástico. Si no te haces preguntas, seguirás amando lo material.
1: Yo creo que el problema que tenemos todos es que vivimos hacia afuera. Y ese es el problema que tenemos. Que vivimos hacia afuera, vivimos lo de fuera, pero ¿y hacia adentro? Cada uno mirar un poquito hacia adentro,
2: sí.
1: hablar con uno mismo, sentir, tener ese silencio tan necesario muchas veces.
2: ¿Y cuánta gente?
1: ¿Cuántas veces estamos
2: sí.
1: en la escucha de noticias, noticias, noticias,
2: claro.
1: noticias, noticias?
2: Pero,
1: no. Muchas veces hay que parar.
2: De acuerdo.
1: Hay que parar
2: pero
1: y decir, ¿dónde estoy yo y quién soy yo?
2: Julia, muy bien. Pero se tiene que ser muy valiente para salirse del rebaño. Se tiene que
1: pues mira,
2: ser muy...
1: Eso es lo que tenemos que hacer un poquito.
2: Pero ahí lo has entendido muy claro, ¿no?
1: Sí.
2: Si entonces te sales del rebaño como hace la oveja negra, que se sale del rebaño, eso es lo que hay que hacer. Debería de haber más ovejas negras. Pero la gente tiene un gran temor a salirse del rebaño, porque el rebaño arropa, ayuda a su manera. Pero y la gente
1: por eso te digo
2: tiene
1: que hay
2: miedo.
1: Que tener un poquito de mirada hacia adentro y saber
2: es.
1: Quién soy yo y con quién quiero estar y con quién no quiero estar, qué quiero hacer o qué no quiero hacer.
2: Sí.
1: Ese es el tema,
2: sí.
1: que no nos escuchamos, no miramos
2: no.
1: hacia adentro, no miramos otras opciones. Estoy todo el tiempo mirando hacia afuera, la guerra.
2: Clarísimo, eso es clarísimo, que solo miramos hacia afuera. Pero el mirar hacia adentro para mucha gente, no para mí, ni
1: es
2: para ti.
1: Es que no se sabe, no.
2: Ni para ti.
1: Hay un gran desconocimiento. ¿Y eso qué es?
2: Pero lo del rebaño no es una tontería, ¿eh? No, es que eso está estudiado.
1: Justamente,
2: ¿no?
1: Es decir, pero por eso te estoy diciendo.
2: La persona que piensa mucho, hace introspección, habla de su de su interior, se hace preguntas, es que se va del rebaño.
1: Bueno, pues
2: porque el rebaño es...
1: el rebaño.
2: Bueno, si de eso se trata, que
1: claro,
2: la gente
1: de eso se trata.
2: Salga del de rebaño.
1: Salgamos de ahí.
2: Bueno, pues amigos,
1: busquemos otra cosa. Hay otras cosas fuera de lo que todo el mundo ve, bueno, y donde todo el mundo vamos como ovejitas una detrás de la otra. Hay otras cosas, que hay mucha gente que está ahí también,
2: sí.
1: Mucha gente.
2: Sí.
1: Y nos callamos la boca porque tenemos miedo a que nos digan esta...
2: Porque en el momento en que tienes miedo de que digan, es porque temes a que te echen del rebaño.
1: No, es que tú ya estás fuera del rebaño.
2: No, pero algunos de ellos, si tú no defiendes tu postura, Julia, si tú no defiendes tu postura de no, a mí no me habéis de esto, que yo estoy en otra historia. Si eso no lo haces, si no te enfrentas a eso, es que no has dejado el rebaño. Tienes que enfrentarte y decir, no. ¿Y quién se enfrentó? Pues hombre, Luther King se enfrentó. Claro que hubo gente que se enfrentó a eso.
1: Pero es que no vayamos a esas
2: bueno,
1: alturas.
2: Es que otros más de abajo no los conozco.
1: Bueno, pero hay gente que se enfrenta. Y hay gente que se ha enfrentado a cosas que, bueno...
2: Sí.
1: Que les ha pasado factura, es decir, que la han clasificado.
2: Sí, sí.
1: Porque la has hecho esto.
2: La del quinto tercera está como un yum. Eso es lo que hace mucha gente. Y por eso he comentado yo lo de abrazar el árbol, para ridiculizar a quien abraza el árbol. No sé si lo he dejado claro.
1: Sí, claro. De hablar de que hay que abrazar un árbol.
2: Efectivamente. Eso es lo que tenemos que hacer. Entonces nos dirigimos a nuestra audiencia y decimos, amigos, como decía mi suegro, el que tenga más que yo, que cene dos veces, porque solo cenamos una. Y lo que pasa es que Pepita, Manolita, ese es el problema. Seamos nosotros mismos, vamos a creer en nosotros y no en lo que diga el otro.
1: Pues eso.
2: Pero el otro, como
1: seamos,
2: es...
1: valientes.
2: Exacto, ¿no? Enfrentémonos a la realidad, porque esa es la realidad.
1: Esa es una realidad.
2: Bueno, ya sé que tú matizas siempre, ya nos conocemos, pero es una muy buena realidad.
1: Sí.
2: Yo diría que esa es la realidad, aunque tú dices que es una realidad.
1: Porque todos tenemos nuestra realidad.
2: Sí, pero todo... No,
1: hay una realidad y una verdad. Entonces,
2: sí.
1: ¿Vale?
2: Pero
1: ¿Cuál es la verdadera realidad?
2: ¿El humano sabemos que trasciende o no trasciende?
1: Bueno, tú, que cada uno pensará lo que piensa.
2: Sí, sí, pero tú también lo piensas.
1: Sí, claro que
2: entonces,
1: sí.
2: Entonces tú y yo estamos de acuerdo que el humano trasciende, y cuando trasciende no es que consigue lo mejor. Por lo tanto, lo mejor es trascender. Y la materia no deja de ser materia. Mira, cuando ahora están con esto de la mecánica cuántica, ¿no? Nos estamos enterando de muchísimas cosas. De muchísimas cosas. O sea, una partícula cambia su forma de actuar cuando la observas. Cuando la observas. Bueno, y no nos vamos a meter con este tema. No, pero quiero decir que esa es la realidad, es que tú estás aquí de paso, que no somos ni este cuerpo que tenemos aquí, ni nuestra mente, cuando, ya lo enviaré yo esto, cuando la conciencia te viene de fuera, que no la produce el cerebro. Y eso te lo dice Robert Penrose, que es premio Nobel en el 2022, físico teórico. O sea, no estoy hablando de un cura, de un cura ni de una religión. Un físico teórico está diciendo que la conciencia comienza a pensar que es exterior. Te viene dada y tu cerebro lo que hace es recepcionarla. Vamos a ver, ahí está el dinero y el poder económico, ¿verdad que no?
1: No.
2: Pues oye, Y el Buda hizo lo que hizo. Yo no voy a meterme ahora con el Buda, oye, por el amor de Dios.
1: Que cada
2: uno...
1: Sí, y que hay muchas civilizaciones, muchas informaciones que nos pueden ayudar también a canalizar cosas, a sentir cosas.
2: Yo lo que sí tengo claro es que lo del dinero que decíamos antes, Xavier Cugat era un hombre muy adinerado, hizo muchísimo dinero. Y yo lo vi una vez en un restaurante en Barcelona, que estaba en Pedralbes, porque, bueno, la empresa nos invitó, y bueno, en fin, no tiene importancia. Y estaba en la mesa del lado. Y el hombre se estaba comiendo una ensalada, y unos, en fin, no sé, acelgas o... ¿Y el dinero? ¿Qué pasa con el dinero? ¿Qué pasa? ¿Qué le pasó con el dinero?
1: Bueno, el tema es que pudo pagarse esa comida. Y no otra, esa.
2: Porque es esa la que
1: podía... Y en el restaurante donde estaba. Porque sí, claro, una ensalada en Pedralbes no es una ensalada
2: no, pero
1: en el...
2: Yo no iba ahí. A veces bueno, aquí no me has interpretado. Lo ya. Que iba es que teniendo...
0: Sí te interpreté lo que dijiste.
2: Ya lo sé, hombre. Aquí nos interpretamos dos. Él, que tenía tantísimo dinero, su cuerpo ya no le admitía un centollo. Se tenía que comer eso. Y entonces ahí es cuando ves... que el dinero no es el dinero. No es el dinero, por Dios. A ver si...
1: Pero el dinero le estaba haciendo que comiera en Pedralbes.
2: Bueno, porque
1: una ensalada, es igual. Pero, ¿dónde estaba comiendo? No estaba comiendo en el barrio chino.
2: Pero vamos a ver, no me manipules.
1: No te manipules,
2: vamos
1: cierto.
2: A ver.
1: Yo no puedo irme a Pedralbes a comerme una ensalada.
2: ¿Tú sabes qué cuesta una ensalada en Pedralbes?
1: No tengo ni idea.
2: Chicha y nabo.
1: ¿Ah, sí?
2: Claro. Mira, tú sabes como yo, y lo sabemos todos, que un restaurante caro no es caro. Está en función de lo que comas.
1: No, Jesús.
2: Bueno, yo he ido a Vía Veneto. Ahora voy a tener que explicar aquí.
1: Yo también he ido a Vía Veneto.
2: ¿Dónde he ido?
1: Yo también he ido a Vía Veneto. Y fui un día especial.
2: Y al Ritz,
1: ¿vale?
2: También.
1: Pero yo no voy a ir cada día a comer al Vía Veneto, ni al Ritz tampoco.
2: Si tú te tomas una ensalada de... tal.
1: Que sí, que sí, que sí.
2: Es así.
1: Pero tú no entiendes que no es lo mismo comerte una ensalada en Vía Veneto, comerte una ensalada en otro sitio. Por favor.
2: Si tú toda la vida has estado en Cunit, vas a Cunit. Y si él toda la vida, por su economía, ha podido ir a Pedralbes.
1: Pues estás dándome la razón. Por su economía va a Pedralbes.
2: No, por su economía ha ido siempre a Pedralbes. Pero lo que se está comiendo es lo que se come Pepito Pérez en un restaurante aquí.
1: Sí.
2: Vamos a ver si entendemos.
1: Sí, eso lo entiendo perfectamente.
2: Pues ya está. Entonces él fue allí porque estaba acostumbrado allí. Pero a lo que yo iba, por Dios, que no lo he dejado claro por lo visto. Lo que
1: pues
2: yo
1: no,
2: iba
1: para
2: es.
1: Mí no, yo estoy en otro lugar.
2: No, tú también lo entiendes. Lo que pasa es que a veces no quieres entender. Él, teniendo tantísimo dinero, no podía comer ya cosas de un nivel. Y entonces comía eso. Por lo tanto, el dinero... Coño, si te vas a morir, cabrón. Si te vas a enfermar. Si te vas a hacer mayor. La espiritualidad nunca enferma y nunca se hace mayor. Salvo que tengas Alzheimer. Y a lo mejor lo tienes ahí dentro, lo que pasa es que no lo sabes expresar, ¿no? A eso me refería yo, ¿no? A que el dinero, hay momentos en los que no te da nada.
1: No.
2: Nada. Y nosotros, como somos lo que somos, en vez de fijarnos en los que viven en la... Vamos a ver, si lo tenemos aquí en casa, Gaudí. Gaudí ha hecho una maravilla para el mundo, una maravilla. Y a veces se comía una pera. ¿Qué valor le daba el dinero? ¿Qué valor le daba al dinero este hombre? Sí, pero hay otros que sí, ¿no ya? Pero si queríamos hablar de gente que... ¿Y por qué? Hombre, es que estos... ¿Por qué de estos y no de los habituales de la calle? Porque estos son los que de alguna forma, coño, te informan, ¿no? Te informan, los otros no te informan. Trump te informa de lo que es, y hay otros que son de otra forma y te informan de lo que son, ¿no? Bueno, ponemos música.
1: Vale.
2: Jesús, cuando quieras, por favor. Después tú comentas, ¿verdad? Julia.
1: Sí.
2: Claro, si no decimos Julia,
1: claro,
2: ¿a quién
1: he
2: hablado yo? Adelante, gracias.

0: Bueno, hemos oído esta canción que es, bueno, la conoce todo el mundo, ¿no? Pero yo la he escogido justamente porque él dice, yo soy un soñador, ¿no? Pero no estoy solo. Hay mucha gente que sueña, igual que yo, ¿no? En un mundo que no haya guerras, que no haya países, que seamos uno solo, ¿no? Que es lo que hablamos muchas veces, ¿no? No podemos estar con nosotros mismos, solamente pensando en nosotros mismos, sino en todo en general. Si hay fronteras, si hay guerras. Esta canción a mí me encanta, ¿no? Porque me identifico mucho con lo que dice y siento que no estoy sola. Justamente porque oigo eso y creo que no estoy sola, que hay mucha gente que piensa igual. Que podemos hacer muchas cosas por este mundo.
1: Sí, estoy totalmente de acuerdo, ¿no?
0: Cambiar el pensamiento, cambiar ese discurso que hablábamos antes, ¿no? Nos centramos en ese discurso de maldad, de guerra, de... No, cambiemos un poco el discurso. Evidentemente que cuando estamos con la gente vamos a hablar de la guerra, porque existe, porque está, porque no la podemos negar. Pero cuando estamos a solas, cuando estamos con nosotros mismos, busquemos cómo podemos crecer intelectualmente a la espiritualidad. Llegar a ese punto de decir, de poder pensar racionalmente, pero analizando las cosas de una manera más espiritual.
1: Sí.
0: Porque no podemos dejar de pensar y de racionalizar las cosas. Es imposible, ¿no? Pero veamos otras realidades que existen y que están.
1: Sí. Y el que piensa así no está solo. Que lo tenga muy claro, ¿no? No está solo. Hay mucha gente que piensa así. A mí me gustaría, de verdad, esta canción, que es una maravilla de canción, me gustaría que muchísima gente supiera la letra. Me gustaría muchísimo que gente supiera la letra, porque gracias a la letra o por la letra y otras muchas cosas.
0: Sí, pero fíjate, yo aquí, evidentemente quien quiera saber la letra lo puede saber y la busca, ¿no? Pero yo con la música tengo la sensación, ¿cuántas veces no has escuchado una canción en inglés que no sabes lo que está diciendo y lloras amargamente? O sea, te emociona tanto que dices, estás llorando por una canción que no sabes lo que está diciendo, ¿no? Y hay una letra. Y luego dices, tengo que saber qué dice. Y efectivamente está diciéndote algo que tú sin conocerla te está hablando. O sea,
1: es cierto.

0: claro, sí, sí, pero es que...
1: Y además que sacaran la conclusión de... Y por eso, lo mataron. Uh-huh. A ver si lo tenemos claro. Si a nadie más nos van a matar, pero salgamos del rebaño. Salgamos ya. Porque dentro de la espiritualidad, o sea, la gente, nosotros todos, ¿no?, tenemos la parte esencial es espiritual, la parte esencial, la otra te viene dado por el sistema. El sistema te dice compra, ha salido un nuevo producto. Eso es lo que te dice el sistema. Eso no es la vida. La vida no es eso. Tú lo explicarías mejor que yo, Julia, porque aquí venimos a aprender, ¿no?
0: Totalmente.
1: ¿Aprender para qué? Para mejorar nuestra parte, claro, espiritual.
0: Claro.
1: ¿No es cierto?
0: Nosotros decimos que somos un ser humano.
1: Sí, sí, es cierto.
0: Lo estás diciendo claramente.
1: Lo estás diciendo.
0: Ser
1: humano. Un ser.
0: Está el ser, ese ser, esa alma,
1: sí,
0: ¿vale?, que forma parte del humano.
1: Sí.
0: Y el humano tiene esa parte humana que, claro, lo tenemos todos, ¿no? Claro. Que ahí nos gustará más, nos gustará menos nuestra forma de,
1: claro,
0: pensar, de hacer, de actuar, ¿no? Pero el ser es esencial, el ser.
1: Claro, es aquello de yo soy. Cuando dices yo soy, no te estás refiriendo a tu cuerpo, ni a tus ojos azules, ni a tu pelo rubio. Te estás refiriendo a lo que tienes dentro de ti, el yo soy.
0: Aquí y ahora. Sí,
1: aquí,
0: sí,
1: y ahora. Claro.
0: Es muy curioso cuando se hacen ruyanas, no me sale ahora.
1: Ruyanas.
0: Ruyanas, bueno.
1: Corros.
0: Corros.
1: Un corro de gente, ¿no?
0: De gente, ¿no? Y que hacen una meditación en conjunto, ¿no? Cuando la gente se reúne, están juntas y hacen una meditación. ¿Tú sabes el poder?
1: Sí.
0: O sea, ¿tú sabes la energía que se crea ahí?
1: Sí.
0: A eso tiene miedo muchas jerarquías.
1: Claro.
0: A eso. A que la gente, si se uniera y tratara de fomentar esa espiritualidad,
1: sí,
0: ¿tú sabes la fuerza que tiene eso?
1: Claro.
0: ¿Lo que mueve eso?
1: Sí, sí. Por eso los poderes lo han ocultado siempre.
0: Claro, no les interesa.
1: No.
0: Y nosotros nos escondemos también de eso, ¿no?
1: Claro, porque lo que volvemos, ¿sabes? Volvemos a reincidir, ¿no? No a mí, que como dice aquel que se caía por el terraplén, ¿no? Ay, madrecita, que me quede como estoy. Claro, no me mováis mucho la mesa, porque ¿qué va a ser de mí? Oye, muchacho, perdón, por lo de muchacho, pero si aquí estás de paso, aprende, porque si no aprendes, volverás, y lo que no te gusta lo volverás otra vez a vivir.
0: Sí, sí.
1: Pues claro, si no decimos esto, digo, Jesús, el conductor que dices tú, Oscar, se ha vuelto... No. No se trata de que todo el mundo crea en esto. No se trata de eso. Pero yo creo que hay una realidad, por lo menos para nosotros y para muchísima gente. Aquí vienes a
0: aprender. Por lo menos da que pensar, ¿no? Es decir,
1: ¿qué hace pensar?
0: Que tenga la duda. Es decir, vale que todo el mundo no cree en esto, pero decir, ay, pues dudar, ¿no? Es decir,
1: sí,
0: puede ser.
1: Claro. Y hay aquella respuesta que me perdonen, ¿eh? Coño, yo tuve unos padres... Me lo estoy inventando, ¿eh? Que me trataron muy mal y muy mal, y fíjate, y se pasan toda la vida llorando y tal.
0: Claro.
1: Pues esa era parte del aprendizaje, que no llegaste a aprenderlo.
0: No has llegado a aprenderlo cuando sigues quejándote.
1: Exacto.
0: Y cuando no eres capaz de darte cuenta por qué viviste eso y, claro, por qué decidiste venir, que vosotros os reís mucho de mí, ¿por qué decidiste venir a esa familia? Porque te tocó vivir una serie de cosas que necesitabas aprender.
1: Ajá. Exacto. Y el que sigue, como tú bien dices, lamentándose, es
0: no
1: que no ha aprendido nada. Y por lo tanto, volverás otra vez. Y entonces ahí viene la cuestión. Cuando decimos que las cosas personales, cuando uno hace una introspección y tal, yo me he dado cuenta de muchas cosas. Y no hablo de mí porque de mí. Si otros podían decir lo mismo, Julia, tú podrías decir lo mismo. Tú has aprendido muchas cosas hasta...
0: Estoy en ello.
1: Bueno, siempre estamos en ello y
0: claro,
1: por eso volveremos. Pero...
0: Espero no volver, ¿eh?
1: Bueno, a ver, yo te esperaré. Tú sabes que, en fin, los buenos amigos...
0: se necesitan encontrarse.
1: Claro, pero es verdad, ¿no? Es verdad que te das cuenta de,

0: de muchas cosas y de algunas que dices, ostras, es que te deja maravillado. Y otro que no cree en esto diría, crédulo, te lo crees todo. Bueno, eso lo he vivido yo, ¿eh? A mí no, que no me lo cuente Pepito Pérez.
1: Claro, pero cada claro. uno tiene sus experiencias. Claro. Lo malo es que haya gente que sea tan incrédula que no intenta decir, a ver...
0: Oye, esto que dicen estos claro. locos, perdón, ¿eh? Estos que dicen estos locos, voy a ver si hay algo.
1: A ver qué pasa.
0: A ver qué pasa. Exacto. Esto de los números,
1: No, pero esto de los números no llega a quien no tiene que llegar.
0: No, ya, pero entiéndeme, mujer, quiero...
1: Ya.
0: Ya lo sé.
1: Porque para eso tienes que estar en una sintonía que no todo el mundo está en esa sintonía.
0: Bueno, ya.
1: Y que a lo mejor los ven y no se dan cuenta, ¿eh?
0: No,
1: ese es el tema, que es que no se...
0: Naturalmente.
1: Claro, no se percatan de
0: bueno,
1: eso.
0: Bueno, de lo que se trata es de tener una cierta sensibilidad a eso que
1: estar
0: opinan
1: abierto,
0: otros.
1: Estar abierto.
0: A eso que opinan
1: Tenemos
0: otros.
1: Que estar abierto a tantas cosas... A
0: claro,
1: muchas cosas.
0: Claro, y entonces, a ver, nosotros no estamos defendiendo, digo los que pensamos un poco así, ¿no? No estamos defendiendo un cambio de...
1: Pero llegará.
0: Llegará. Porque...
1: Y vamos hacia él, ¿eh?
0: Porque esa es, perdóname, Julia, esa es la verdad.
1: Nuestra verdad.
0: Pero esa es la verdad, porque si a ti te traen aquí para que aprendas... Es que tienes que aprender y sobre la base del aprendizaje vas creciendo y lo que antes decías te ponías a parir. Yo hasta hace poco me ponía a parir, la verdad, pero es cierto que poco a poco vas retirando velas. Alto, no es que te conformes. Esa conformidad
1: no se trata de conformidad.
0: Claro.
1: No
0: se trata de reconocer. No,
1: de respetar al otro, de respetar cada etapa y cada situación.
0: Sí.
1: O sea, yo no puedo pelearme con el mundo porque el mundo sea así.
0: No,
1: para
0: bueno,
1: nada.
0: Afortunadamente, tú estás en la otra parte de la trinchera. Y hablamos de guerra, pues diremos en la otra parte de la trinchera. Que igual no, sé que no te gusta este comentario, ¿no? De la trinchera, qué feo. Pero bueno, de cualquier forma, lo que está claro es que estás en otro lado. Hoy nos falta Marcela.
1: Marcela,
0: ¿eh?
1: Sí.
0: Marcela, que hubiese estado en la parte espiritual, ¿eh?
2: Totalmente.
0: Claro. Entonces
1: nos falta un aliado.
0: Nos falta un aliado, pero bueno, dos contra dos tampoco,
1: no está mal,
0: tampoco
1: no está,
0: está mal.
1: Mal,
0: tampoco está mal. Uncle Josep.
3: No, yo soy muy callado porque me encanta de la manera que habláis y aprendo mucho, de verdad que sí.
0: Bueno, no, yo no sé problema, si cierto. Somos lo suficientemente duchos como para enseñar a nadie.
3: No, es que enseñéis, es que yo aprendo, que no es lo mismo.
0: Hostia, está bien esto, ¿no? Oye, le ha dado un cambio.
2: Está perfecto lo que dijo.
1: Sí.
0: Óscar, di algo, va.
2: Muéstrate. Sí, voy a decir porque tocaste el tema. Iba a decir otra cosa, pero vamos a pelearnos si no vale la pena. Va, a pelearnos no.
0: No, no a
2: para
0: tener
2: nada. Diferente... Pelearnos, como yo digo, discutir.
0: Claro,
2: el tema.
0: Si es lo más.
2: Pero tú hablaste justamente de una compañera de viaje. Que yo voy a decir que ella no ha cambiado nada. Ella... Fue siempre la misma.
0: Está muy bien.
2: Me podrían preguntar, pero ¿cómo has convivido? ¿Cómo has transitado los años que llevan juntos y todo? Quizás respetándonos, yo nunca me metí con ella en el tema. Los temas fundamentales los hemos discutido y hemos entendido que eran así, y ahí se terminó la historia. Y como yo digo, a ustedes en particular, y a otras veces ya lo he dicho, el que ustedes ven acá, ese soy yo.
0: Sí, sí.
2: Yo no soy otro.
1: Yo no
2: voy afuera.
0: ¿Se lo dices tú o se lo digo yo?
1: No sé lo que vas a decir, pero yo.
2: Dime.
1: Querría decirte. Tú dices, ella no ha cambiado nada. Si la tuviéramos preguntar a ella qué ha cambiado, puede que te dijera que muchas cosas. Internamente. Porque hablamos de eso.
2: Muchas veces. Pero internamente, si no lo sacas afuera, yo no soy adivino. Yo la bola de cristal no la tengo, ni que nadie tiene bola de cristal, ni cosas que me han inventado en mi vida. Yo estoy diciendo que ella no ha cambiado sus parámetros. Sus parámetros siguen siendo los mismos. Ella sigue sintiendo un gran toque espiritual. Que le molestan que maltraten a un niño, que le molesta que maltraten a un mayor, que le molesta X, X, más X, más X. Y lo único que yo quiero transmitir, porque ella lo tiene incorporado, esa sintonía de ella, esos valores, vamos a decir, no tiene otros muchos valores que las ponemos sobre la mesa y son muy muy iguales, digamos. Y yo no participo de nada de lo que ella puede lucubrar con todo eso. Ella puede llorar por los niños de Biafra. Y a mí no me van ni me vienen los niños de Biafra. Parecerá que lo que yo digo es muy muy brutal, muy muy de qué cosa, pero no me interesan, porque Biafra para el mundo empezó a existir hace 40 años cuando mataron a fulanos, fulanos y fulanos. Es decir, a mí Biafra no me interesan ni los niños, porque tengo más preocupaciones por los que están al lado mío que por lo que es Biafra. Yo no voy a ir a solucionar el problema a los de Biafra, porque suficiente tendría, si me pondría a hacer espiritualmente, el solucionar a los problemas de los niños y los mayores o los que tienen dificultades en España.
1: No se trata de solucionar los problemas de nadie cuando tú tienes esa sensibilidad hacia el otro. Yo no puedo solucionar los problemas de las personas que pasan hambre, de los niños que están maltratados. No.
2: Entonces
1: puedo.
2: No hablemos de eso.
1: No, pero hay una sensibilidad que me hace sentir no que eso
2: preocupa,
1: no me gusta.
2: No me preocupa. Ah, no, a mí tampoco me gusta.
1: Pero hay una sensibilidad.
2: Yo no tengo nada que hacer porque no puedo hacer nada por ello. Yo soy consciente, entonces me da igual.
1: Pero si tienes esa sensibilidad, podría. Hay un momento, en un momento determinado, puedes llegar a hacer algo por esa persona, por ese anciano, por esa vecina que tienes al lado que está sola.
2: Momentito, ¿no entendiste lo que dije entonces?
1: Sí, te entendí.
2: Yo no digo que no soy capaz de hacer algo por este que está acá. Pero no me preocupo por los niños de Biafra, ni del Congo, ni de Somalia. Porque no puedo hacer nada, nada. Todo lo demás son mentiras. Absoluta.
1: ¿Pero qué sientes por esa gente?
2: Nada.
1: Nada.
2: Absoluto.
1: Esa es la diferencia, de sentir o no sentir.
2: Claro, pero yo por lo menos no me miento, o al menos me parece que se mienten, esos que dicen, pobres los palestinos que murieron 40.000. Les da lo mismo.
1: Eso lo dirás tú. Eso es lo que piensas tú. Tú estás hablando de tu verdad.
2: Al,
1: tú
2: lado no sabes... al lado mío hay mucha gente que le interesa los 40.000 palestinos.
1: ¿Sí?
2: Yo no vi a nadie ir a combatir por Palestina.
1: Es que no se trata de ir a combatir
2: sí,
1: por
2: es la
1: Palestina,
2: única forma.
1: Pero de sentir la muerte sí.
2: No, es la única forma
1: no,
2: de
1: reivindicar perdona,
2: al pueblo
1: pero no,
2: palestino.
1: No,
2: liberarlo...
1: No todo se trata, es lo que decíamos antes, racionalmente. Es decir, no se trata
2: pero
1: de actuar.
2: Que se murió el de Palestina, o sea, se me murió, me da igual a mí.
1: ¿Hay algo? A mí no me da igual.
0: No, ahora pido la palabra.
2: Sí,
0: hay algo que no... Que no,
2: perdón, ¿puedo terminar en dos segundos? Me voy de esto y digo lo que iba a decir. Que no lo iba a decir, pero lo voy a decir.
0: Joder, ¿me vas a complicar la vida, güey?
2: No, te voy a llevar a una realidad absoluta.
0: O sea, que yo no soy realista.
2: Sí, sí, pero... Te
0: gracias a ti voy a descubrir
2: algo. No, gracias a mí no vas a descubrir
0: nada. ¡Ay, madre
2: nada.
0: De Dios!
2: Yo no vine para enseñarle nada a nadie.
0: ¿Cómo que no?
2: Yo sé lo que yo sé.
0: Sí, exacto.
2: Y te voy a decir lo que no dijiste.
0: Dime.
2: El poder del cual hablábamos, que es el dinero,
0: ¿sí?
2: Se vierte absolutamente en lo que está ocurriendo en la guerra de hoy.
0: Claro.
1: Pero eso lo ha dicho, ¿eh?
2: No, yo lo he entendido. No dijo lo que yo voy a decir.
0: Ah, a ver, cuidado que...
2: Ni el señor fulano de tal, que no lo nombró tampoco, y saben que quieren encabezar algo que está muerto, liquidado, y lo van a liquidar después. ¿Te das cuenta? Es decir... No hace lo que quiere hacer él porque él lo quiere hacer. No. Él lo que quiere evitar es un desorden económico tan grande que lo va a llevar a la ruina. Que eso es lo que quiere evitar Europa. Nada más que eso. A Europa no le interesan los muertos. Le interesan que si tienen un clima muy malo en el uso del petróleo y del gas, van a tener un problema social tremendo en el mundo. Y por eso ustedes no escucharon hablar ni a los chinos, ni a los rusos.
1: Sí, que los hemos ido a
0: hablar. ¿Has dicho
2: no los
0: algo,
2: escuchaste para
0: Oscar,
2: nada.
0: ¿Has eso dicho lo algo? ¿Has dicho
2: te lo
0: algo?
2: Digo yo. Te lo digo yo.
1: Sí.
2: Porque un poder como tiene China sale a enfrentarse con Estados Unidos.
1: No, China está esperando. China es muy cauta.
2: No.
1: Está ahí,
0: no,
1: observando.
0: No discutas, Julia, bueno. Con la prepotencia.
2: Claro.
1: No, yo no discuto.
0: Porque
1: con
0: la prepotencia es única. Y por tanto, nunca podrás discutir con la prepotencia.
2: Claro.
0: O sea, con el señor Oscar,
2: claro.
0: Que es prepotente. Totalmente. Vosotros no sabéis nada, porque no sabéis... ¿Qué dices, Oscar?
2: No dije nada.
0: ¿Que me estás diciendo que yo no sé nada? ¿Quieres que nos metamos ahí en una habitación a ver quién es el que sabe más o menos?
2: Te lo dije mil veces. ¿Eh? Cuando quieras.
0: No hace falta que te lo diga.
2: Uno a uno.
0: Me duras 10 minutos.
2: Nada.
0: Porque tú de prepotente... Nada. Se necesita una base para ser prepotente.
2: No, te estoy diciendo lo que está ocurriendo.
0: Tú no sabes lo que está ocurriendo. Ni tú,
2: no sabes
0: ni
2: lo
0: yo.
2: Que está ocurriendo.
1: Ni nada.
0: No lo sabes.
2: Ver, no.
0: No lo sabes. O es que te llaman directamente desde Pekín.
2: De ningún lado. Es un comentario más como tú haces.
0: Es un comentario. Pues ese comentario no tiene ningún valor.
2: Ninguno. El del árbol
0: claro?
2: tuyo sí tiene valor.
0: Porque es una realidad.
2: Ah, y esta no es una realidad lo que estás viviendo.
0: Claro que es una realidad, pero
2: una realidad
0: abrazarlo,
2: absoluta.
0: Abrazas. Y lo que piensa Trump y lo que piensa Netanyahu, sí. tú no tienes ni idea.
2: Ni idea.
0: Por lo tanto, tu comentario es vacío,
2: total,
0: banal.
2: Total.
0: Coño.
1: Pero no lo sabes tú ni lo sé yo.
0: Lo que pasa es que a ti
2: lo va a pagar
0: nunca.
2: España como lo pagó en el 45.
0: No lo va a pagar manera. Nunca eso.
2: Sí, lo vas
0: no.
2: a pagar.
0: De momento,
2: ojalá
0: estás,
2: tenga 10 años
0: momento,
2: más de vida.
0: De momento, tú. Vas a pagar ahora la gasolina más barata que la pagabas hace
2: dos días. Sí. No,
0: días.
2: No, te has equivocado. Porque
0: lo que
2: me la están sacando de mi bolsillo.
0: Yo lo que... No. Mira, Óscar, tú sí. imposible que llegues al tema espiritual, porque tú tienes que nacer más veces.
2: Ah,
0: tú eres básico. ¿Me estás escuchando? No te molesta eso, ¿no?
2: No.
0: Eres
2: no.
0: básico. Y a una persona básica
2: claro.
0: no puede pasar, no
2: si
0: puede traspasar.
2: Le voy a aplaudir.
0: Bueno, un día nos metemos...
2: Lo que ha hecho.
0: Un día nos
2: no
0: met...
2: escuchaste lo que dijo. Lo pagamos todos los españoles. Ustedes no escuchan lo que quieren, no quieren escuchar.
0: Bueno, mi amigo
2: Adelante.
0: Espiritual, mi amigo espiritual, mi amigo...
2: No, espiritual nada, ¿eh?
0: Pues... Lástima, y tú te lo pierdes, hombre,
2: sí.
0: tú te lo
2: ¿El
0: pierdes.
2: ¿El que le abraza el árbol?
0: No, el abrazar el árbol no. El conocer otras
1: sí.
0: verdades que tú no las conocerás nunca.
2: No,
0: por lo tanto, yo estoy en conocimiento de tu verdad y de la mía.
2: Muy bien.
0: Tú solo conoces tu verdad.
2: Nada más.
0: La básica.
2: Básica.
0: Y dicho esto, todavía nos queda algo. Bueno, habrás podido rebatirme y no me rebates.
1: Bueno, dejemos ya de rebatir porque no veníamos a eso.
0: Bueno, no, perdona.
2: Forma parte de este programa.
0: Claro, pero tú no me rebates porque no tienes argumentos.
2: No, para
0: no
2: nada.
0: No tienes argumentos porque... A ver,
2: ¿y qué te voy a decir? Seguí acariciando los árboles.
0: Porque la...
2: Te vas a solucionar
0: no,
2: el
0: tú,
2: mundo,
0: No,
2: Jesús.
0: Tú sigues escupiendo a los árboles.
2: Eso tampoco
0: Nos
2: lo
0: vamos
2: hago.
0: A tener que ver
2: trato,
0: en otra reencarnación.
2: Y trato de no cortarlo.
0: En otra
2: Por eso
0: reencarnación.
2: Te he dicho a ti la canción que tiene un señor amigo tuyo conocido, que no escucho a nadie hablar de esa canción, y habla justamente cómo le cortan los árboles.
0: Ya.
2: Sí, te entiendo.
0: Bueno,
2: como a ti conozco muchos en el Amazonas.
0: Te conozco. Oye, que está muy bien
2: sí.
0: la espiritualidad que vas...
2: ¿Del Amazonas?
0: Que vas impregnando por allí
2: sí,
0: donde
2: sí.
0: pasas.
2: Sí.
0: Mejor dicho, tú eres Atila.
2: Atila.
0: ¿Conoces a Atila? ¡Ay, a lo mejor no lo conoces! Porque tú, ¿qué coño vas a conocer a Atila?
2: Yo voy a conocer a Atila si es el inventor de los unos.
0: Tú no conoces a Atila.
2: Yo lo digo tú en el primer
0: Tú no conoces a Atila. Tú lo has, has leído las portadas de los libros.
2: Nada más.
0: No has leído lo que hay dentro.
2: Nada más.
0: Oscar, por eso no pasas de la portada.
2: Claro.
0: Y dicho esto...
3: Haya paz, haya paz.
2: Que es portada también. En...
0: Y dicho eso, Oscar, sabes que sí. cada día te quiero más.
2: Por supuesto, eso ni hablar.
0: Porque aquí lo que hacemos, amigos, que estáis en casa, es decir a veces lo que pensamos, otras no, otros lo hacemos para tocar los cataplines, también es verdad, pero en el caso de Óscar, no, él siempre dice lo que siente, y es así.
3: A mí me parece muy bien.
0: Claro.
3: Y yo se lo respeto
0: por eso,
3: siempre.
0: Por eso él,
3: podría estar o no
0: podría,
3: de acuerdo,
0: podría votar, pero no vota nunca. Su
2: dicho,
0: partido
2: ha dicho una gran verdad, ¿eh?
0: Que no votas nunca, pero tu partido
2: no voté nunca.
0: Tu partido espiritual, ¿sabes cuál es?
2: No.
0: Vox. Y ahí lo dejo.
2: ¿Qué es, con B corto o con B largo?
0: Ahí lo dejo. Tú sabes con qué B lo he dicho. ¿Eh? Porque tú,
2: ya
0: hombre,
2: sé.
0: Inteligente sí eres.
2: Ya sé, con la B de vivo.
0: Sí. ¡Ajá! Entonces tú estás ahí con la vivencia.
2: Claro.
0: Con la vivencia. Te van a dar muchas cosas los de Vox.
1: Es una pena que acabemos así, porque queríamos hablar de ciertas cosas que se van por la...
2: Ya no, de lo material, lo cerramos.
1: Total, lo material, sí, pero siempre está lo material por encima.
0: Siempre.
1: Nunca acabamos hablando de cosas
2: siempre
1: más
2: Siempre va a estar lo material
1: que,
2: por encima.
1: Que nos
0: no esperes,
1: reconforte en el alma.
0: No esperes
1: qué pena,
0: nunca.
1: ¿Eh?
0: No esperes nunca. Que en una conversación donde podríamos haber hablado de espiritualidad invites a Óscar,
2: claro.
0: Porque
1: no,
0: él
1: le
0: nunca,
1: invito porque
0: nunca,
1: para eso, para poder discutir de eso, no de otras cosas.
0: No, pero eso él no va a discutirlo nunca porque
1: bueno,
0: no lo entiende.
1: Bueno, hemos hablado antes y me ha parecido una conversación.
0: No lo entiende.
1: Bueno.
2: Tú lo has dicho clarito, no lo entiendo.
0: Pero tiene unas sensibilidades que yo ahora no voy a sacar a cuento porque no viene aquí. Tiene unas grandes sensibilidades cuando él quiere. y llora, ¿vale?
1: Como todo el mundo.
0: Por sensibilidad llora. Por tanto, Óscar, es que nos conocemos hace 7 años, ya, hostia, si sé de qué pie cojeas, incluso del que no cojeas.
2: ¿Y le puedes poner 8 o 9 años?
0: ¿Tantos ya, tú? No fotes, ¿en serio? Hostia, ¿cómo te soportó yo 8 años?
2: Tengo una clave, ¿no? Que es mi nieta.
0: Ah, coño, es verdad.
2: Los años que tiene ella son los años que nos conocemos.
0: Pues fíjate. Entonces, amigos, que quede muy claro que aunque hayamos discutido lo que discutimos, porque esto es así, Óscar.
2: La vida es así.
0: Óscar.
2: Sí, señor.
0: Tú no me lo dirás a mí nunca.
2: ¿El qué?
0: Tú me dirás te aprecio.
2: Sí.
0: Pero yo te quiero.
2: Me parece muy bien. Pero ¿ves
0: la diferencia de haber abrazado un árbol o no?
2: Yo no te voy a mentir jamás. Por eso digo te aprecio. Yo no me vas a escuchar.
0: Porque
2: decir,
0: te cuesta mucho trabajo apreciar a la gente o amarla. Porque no, es que tú no crees en el amor.
2: No, en
0: joder,
2: absoluto.
0: Pues vaya,
2: ni sé dónde está.
0: ¿En qué país? ¿De dónde viniste, es que está, muchacho?
1: ¿Sabes dónde está? Y como tú no miras para adentro, está en el corazón.
2: Ah.
1: En el corazón. El corazón no solamente palpita, pom, pom, pom. No, no, no.
2: ¿A no solo bombea sangre?
1: No, hace algo más. ¿Sabes qué es el segundo cerebro que tenemos? ¿Lo sabes?
2: A mí me enseñan que el estómago es el segundo cerebro.
1: No, pues no, el corazón no. También.
0: Habla bien, no te quedes en las tapas. Ah. Es el intestino.
1: Es las tripas.
0: ¿Entiendes? No es el estómago.
2: Perdón, bueno, eso sí.
0: No, no, perdón, correcto, no te acepto el perdón.
2: Eso es correcto.
0: Porque pero uno
2: ahí
0: tiene que...
2: Es que no eres
0: cuando,
2: espiritual.
0: Cuando tienes que decir las cosas, tienes que decirlas... habiéndote formado.
2: Perfecto.
0: Si no te formas,
1: pues que sepas que también tenemos un segundo cerebro en el corazón. Y entonces ahí es donde radica el amor. Y si no le llamamos a la puerta a decir hola, estás ahí, me dices algo, no te hablará nunca.
0: Bueno, y ahí
2: tengo que golpear la puerta y preguntarle.
1: Sí, claro, eso es lo que hablábamos antes. Entrar adentro y preguntarnos muchas cosas.
0: Pero sí, él está buscando la puerta, coño. Está buscando... Dime, no, ¿dónde estás de esa puerta?
1: Pero la puerta de salida no, la puerta de entrada.
0: Un minuto.
1: Tenemos, Óscar, que buscar la puerta de entrada.
0: Te concedo el minuto. Encantado, mucho gusto.
2: Nos hemos
0: dado la mano.
2: No.
0: Bueno, pues en ese minuto diré, amigos, que sí, efectivamente tenemos que repetir el programa otro día. Porque aquí hemos hablado de todo menos de la sensibilidad. De alguna manera sí la hemos dejado clara, la sensibilidad. Y es hacer todo lo que hacen diferente, o sea, todo diferente a lo que hacen esos malvados.
2: En eso estamos de acuerdo.
0: Hombre, pues menos mal, ¿ves? Acabamos estando de acuerdo.
1: Bueno, menos mal. Todo un éxito.
0: Bien, pues amigos, no, la gente es mala, pero hay mucha gente buena. Que no hace ruido.
4: Afortunadamente.
0: ¡Hagamos ruido! Los que creemos que somos un poco buenos.
1: Pues exactamente. Ese es el problema que tenemos, que no hacemos ruido.
0: Exacto.
1: Estamos calladitos, haciéndolo por dentro y sin hacer demasiado jaleo. Pero sí, no hagas demasiado porque puede que vayan a por ti, ¿eh? Porque eso tampoco les interesa.
4: Ese es el miedo.
0: Hostia,
1: ya más. Ese es el miedo que tenemos. Miedo.
0: Sí, bueno, ahí está criando malvas John
1: Lennon.
0: Y hoy hemos tenido un homenaje para él.
4: Y muchos más.
0: Bueno, pues nada más, ¿no, Jesús? Gracias, amigos. Hasta la semana que viene, os invitamos a que estéis con nosotros, claro.
2: Siempre tendría que estar con nosotros.
0: Exacto. Eso
4: pero
0: es.
4: Nunca lo sabremos si están.
2: Exactamente.
1: Hay que confiar. Yo confío de que hay mucha gente escuchándonos.
4: Yo también confío.
1: Pero y de acuerdo. Que están, muchos
4: gustaría...
1: estarán de acuerdo, otros no, pero
0: qué
1: seguro
0: bien.
1: Que están ahí escuchándonos.
0: Yo creo que sí.
1: Me gustaría... Así que muchísimas gracias por estar ahí.
0: Exacto.
2: No interesa que estén de acuerdo. Lo importante es que escuchen.
1: Claro.
4: Sí. Que estén.
1: Unos
0: claro.
1: Estarán, otros no.
2: Ustedes.
0: Gracias a esa discusión pueden nacer,
2: y discutan
0: florecer
2: ustedes,
0: otra cosa.
1: Sí, señor.
0: Gracias.
4: Hasta la semana que venáis.
2: Adiós. Hasta la semana
1: adiós,
2: que viene.
1: Buenas tardes.
2: Venimos.

0: Ah, sí.
1: ¿Y Micael? ¿Y Micael? Muy bien, el tenemos aquí. ¿Qué tal? ¿Cómo estás, Carlos?
2: Estoy fantástico, estoy maravilloso. He venido ahora mismo de la zona de Raticulín y os vengo a explicar una receta para la cocina, para todo integral el mundo.
3: Ahora soy Carlos Jesús. Ahora soy, ahora, no sé si soy Michael Jackson.
1: ¿Cómo? Y ets, a veure, ets Micael o ets a Carlos?
2: Ahora soy Micael. Micael, estoy en de Andrómeda. Vine con una nave volando y 13.000 millones de naves vendrán a la Tierra para intentar llevarnos a otro mundo, porque este se va a destruir.
1: Ah, pues me parece muy bien. ¿Pero nos traes alguna receta de verdad o una cosa que sea para comer?
2: La verdad es que os voy a traer una receta que son una crema de seta para poderlo comer con vosotros.
1: Vale, venga, hasta luego.

0: vamos a ver la receta, Carlos Jesús.
1: La verdad es que estoy esperando para daros la noticia de mi receta.
0: Muy bien, Carlos Jesús. O Micael.
2: DJ Vela.
0: Vamos a ver. ¿Quién sería la tema receta?
1: Bueno, mi receta de la que hoy os voy a traer es una receta que está hecha verdaderamente con originales de jamón y con un poquito de una crema frente frío, para llegar al frío con la crema. Ahora soy Carlos Jesús. En Carlos Jesús, ahora soy Micael. Soy Micael, vengo de Articulín.
0: No, no, danos la receta y no vengas con...
1: Bueno, pues vamos así. La receta es una crema de setas con jamón crujiente. Para esta receta lo que vamos a necesitar sería un puñadito de espárragos triguero, 100 gramos de seta de temporada, o triacermos, la que nosotros nos guste, una chalota, un litro de caldo de verdura, una cucharadita de harina opcional, una cucharada de aceite, sobre todo que no se nos olvide que es aceite de oliva del bueno, una cucharadita de harina, dos cucharadas de aceite otra vez de oliva, sal, pimienta, al gusto, a lo que quieran ustedes. 100 gramos de viruta de jamón. Para la elaboración, empezar a elaborar nuestra crema. Lo haremos primero levantándonos del suelo, que estamos sentados en el suelo, nos ponemos derecho y cuando estemos derecho, sacaremos los espárragos y le ponemos la seta. Todo esto para utilizar. Cortaremos tanto los espárragos como la chalota. En una sartén pondremos lo que sería un chorrito de aceite, doraremos la chalota y si prefieres ponemos la crema espesa para que quede muy bueno en raticulín chin. Añadiremos los espárragos con la seta, cocinaremos durante 10-15 minutos al fuego medio y luego reservaremos en algún espárrago con cuantas setas, las pondremos las setas que nosotros nos parezca, con un poquito en la sartén. Luego pondremos los ingredientes y ya hemos dicho que sería una cebolla, un ajo, una calabaza pequeña, tres zanahorias, medio litro de caldo de verdura, 400 gramos natural, sal, pimienta al gusto y también podemos poner un poquito de chorizo ibérico. Para empezar elaboremos la crema, como hemos dicho, rehogaremos todo en el caldo y el tomate durante unos 30 minutos. Llegaremos al momento a triturar todo esto para hacer esta crema tan buenísima, que sería con crujiente de chorizo y más cosas. Y ya está.
0: Pues muy bien, Carlos Jesús, me parece perfecto tu receta. ¿Y qué tal? ¿Cómo va por Raticulín?
1: La verdad es que estoy emocionado de escucharte. Y la verdad es que soy de Raticulín, pero ahora soy Micael. Soy Micael.
0: Vale. Bueno, pues Micael, Carlos Jesús, muchas gracias por venir a nuestro programa. La verdad es que muchas gracias por venir a nuestro programa.
1: La verdad es que estoy muy contento de estar con John Rambo y estar aquí con Jordi Ibáñez. Para mí es un placer.
0: Muy bien. Venga, Carlos Jesús, pues en la propera.
1: Hasta la próxima.

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1: Sí, actualmente hay mucho interés para buscar alternativas que sean menos materiales que sean menos estratégicos que el litio y los otros componentes que se encuentran en estas baterías que son tan difundidas en muchísimas aplicaciones hoy en día. El zinc es 5 a 10 veces más abundante que el litio. Es mejor distribuido en la tierra y su proceso de extracción está más establecido, es más sencillo y tiene menor impacto ambiental. Además, el zinc es muy fácil de reciclar en comparación con el litio, es también económicamente rentable hacerlo. Pero quizá la diferencia más interesante en este momento para ciertas aplicaciones donde el litio sí ha demostrado ciertos límites es que se puede depositar sin descomponer el agua. La reacción electroquímica es compatible con electrolitos acuoso, mientras que el litio, por su gran energía, descompondría el agua y se tiene que hacer con electrolitos de compuestos orgánicos, de solventes orgánicos. Solventes orgánicos que, pero, tienen la desventaja que muchas veces son inflamables, la mayor parte de los casos.
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2: Por favor, monsieur, diga que voy con usted.
3: Suéltela, va a hacerle daño.
4: No intervenga usted.
3: Déjela o daré parte a la policía.
4: ¿A la policía? Eso tiene gracia. Yo soy policía.
3: ¿Y por qué no va de uniforme?
4: Soy el sargento Baltasar Patú. Vea mis credenciales.
3: No es necesario, le creo, sargento. Pero esta mujer ha estado conmigo toda la noche.
4: ¿Toda la noche? No me crea tan tonto, monsieur. Conozco a esta mujer, sé quién es y de dónde procede. Conozco sus antecedentes. Es peor que mala, es el espíritu de la perversión.
3: No soy un moralista, sargento, ni juzgo a las personas por lo que son, sino por querer aparentar lo que no son.
4: Usted es monsieur Toulouse-Lautrec, ¿no?
3: Exacto.
4: No hago más que cumplir con mi deber, hágase cargo.
3: Desde luego, sargento, y con esta oscuridad es comprensible que se haya confundido. Precisamente nosotros vimos a una mujer que corría hacia allá. ¿No es verdad, Encanto?
2: Sí, se fue en esa dirección.
4: Está bien, monsieur. Si quiere brindarle protección, no hay nada que lo impida. Pero no debiera usted divertirse a expensas de la ley. No se lo aconsejo.
3: Buenas noches, sargento. Vámonos, cariño. Se está haciendo tarde.
2: ¿No puede andar más deprisa? ¿Qué tiene usted en las piernas?
3: No es necesario que me acompañes ahora. La policía te dejará en paz.
2: Conocí a un hombre que perdió un brazo en una máquina. Tuvo suerte después de todo. Le sacó 500 francos a la compañía de seguros. Por favor, dese prisa.
3: Vete sola, ya estás a salvo.
2: Me gustaría escupirle en la cara a ese policía.
3: Te dejó en paz, ¿no es cierto?
2: Gracias a usted. No es fácil engañar a la policía. Usted debe tener influencia.
3: Mira, ahí hay un hotel. Está abierto toda la noche. Puedes alquilar una habitación. ¿Tienes dinero?
2: No quiero ir a ningún hotel. Porque no te admiten si no te conocen bien. Y si te conocen, te cobran el doble. Mañana me denunciarían a la policía para cobrar los 10 francos de recompensa. ¿Vive cerca de aquí?
3: Sí, un poco más arriba de esta calle.
2: Deje que me quede en su casa. No le causaré molestias. Cuando despierte usted por la mañana, ya me habré marchado. Por favor, puede confiar en mí. No voy a robarle nada.
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5: Aunque perezca de hambre, no le llevaré ningún otro cuadro mío a ese expositor. Es un explotador.
6: Suelen darme 7 francos por una ascensión. Esta mañana él me ofreció 5. Dice que decrece el sentimiento religioso. Y todo el mundo sabe que no es cierto. Id un domingo a cualquier iglesia, aunque sea protestante, y la veréis llena de gente.
7: ¡André! Siéntate con nosotros.
8: Hola, Seurat. ¿Qué tal, Anquetén? ¿Camarero o un coñac?
5: Una ronda de coñac, si nos invitas tú.
8: ¿Para eso me habéis llamado? Traiga una botella.
7: ¿Cómo va el trabajo, André?
8: Me pone malo el olor de pintura y el de los pintores.
7: Te echamos de menos en la reunión de anoche.
8: ¿Reunión? ¿Qué reunión?
7: La de la Sociedad de Independientes.
8: Tenía cosas más importantes que hacer, independientes, va. Más bien parias, fracasados. Lo que nos une no son los ideales, sino el fracaso.
6: Llámame lo que quieras. Ultraja la memoria de mis antepasados, pero no intentes hablar así de la sociedad de independientes en mi presencia.
8: Eres triste y fastidioso, Anquetén.
7: Tómate un coñac, Henry, y luego iremos al Louvre a confortar nuestro espíritu.
8: El Louvre, ese cementerio.
5: ¿Cementerio? La mansión de la Mona Lisa y dice que es un cementerio.
6: Ah, la Mona Lisa. Lo más grandioso que se ha pintado en el mundo. Ahora me pondría de rodillas ante el divino Leonardo para darle las gracias.
8: ¿Cómo sabes que es lo más grandioso y cómo sabes que lo pintó Leonardo?
6: ¿Que cómo lo sé? Porque lo siento. Lo siento aquí, en mi corazón.
8: Yo siento que eres un imponente asno, aunque aparentes otra cosa.
5: Solo Leonardo pudo haber pintado esa sonrisa. Pero si sonríe con los ojos.
8: Como si lo hiciese con la barbilla. Eso no quiere decir que la pintara Da Vinci.
6: En cada una de sus pinceladas se adivina su firma.
8: Simpleza. Solo hay un medio de que sepas que la pintó Leonardo. Por la chapita que has visto en el marco. Y eso es lo que reverenciáis. Un nombre grabado en latón. Buenos días, señores. Me marcho.
6: Si no hubiese necesitado este coñac, se lo hubiera hecho tragar.
7: ¿Por qué estará siempre tan amargado?
9: ¡Henry! Precisamente andaba buscándote. ¿Qué dirías que ha pasado?
8: Lo presiento, Camondo no ha vuelto y no vendiste el cuadro.
9: ¿Quién habla de Camondo? Eso ahora no importa. El crítico de Le Figaro va a ocuparse de ti.
8: No será otra fantasía tuya.
9: Lo he visto esta mañana en la terraza del Café Noir. Siempre desayuno allí. Lo estuve esperando. Me presenté a él y le hablé de ti. Oh, fue muy elocuente. Dijo que se ocuparía de ti si tus trabajos confirmaban mis palabras. Le invité a la exposición y dijo que iría a verla.
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10: Ahora que ha vuelto usted, dejará de lamentarse de que le van mal los negocios.
11: No vengo a gastar dinero. Tendrá que darme de beber gratis durante un mes.
10: ¿Ori? ¿Por qué no impediste que me pusiera yo misma en ridículo? Aquel maldito hombre del uniforme. Jamás imaginé cosa semejante. ¿Tuviste ocasión de tratar con el elemento militar? ¡Es fantástico! Nunca hacen nada que no esté comprendido en los reglamentos militares. ¡Absolutamente nada!
11: Te advertí que había trampa en sus hombros.
10: ¿Qué tienen que ver los hombros con esto?
12: ¡Ah, Monsieur Lautrec! ¿Dónde se había metido? Le hemos echado mucho de menos.
11: Traigo una cosa para usted, señor.
12: ¿Qué es eso?
11: Me encargó que le pintara un cartel, ¿no?
12: ¡Ajá!
11: ¿Le gusta?
12: Sí, está bien, muy bien, sí. Me gusta mucho, pero...
11: ¿Pero qué?
12: Es algo tan diferente.
11: Eso,
10: si vas a pintar un cartel, hazlo a base de mí. Soy la máxima atracción del local y son mis canciones las que atraen a la gente.
11: Perdóname, pero es más difícil pintar una canción que una dama.
10: Yo también bailo.
11: No lo pongo en duda y con mucha distinción. Ah,
12: desde pero... luego, monsieur, es atractivo, sorprendente, pero ¿no le parece que empequeñece a Moulin Rouge? Hay capacidad en él para 2000 personas y usted solo pinta una, dos, tres, cuatro...
5: Yo no tengo una nuez como la que me pinta, ¿eh?
8: Tiene razón, Valentín, es exagerada, pero un artista puede tomarse ciertas libertades.
5: Pero no con mi nuez, ¿comprende?
10: Lo importante es, Hitler, que aquí aparece la Gulú como si fuera la estrella del local, y eso es falso y una suplantación.
5: A ver, denme cualquiera su opinión, ¿tengo yo una nuez así?
13: No pretenderás decir que se parece a mí.
14: Ah, ni pensarlo, las enaguas no están sucias.
13: No puedes decir lo mismo de tu pescuezo.
12: Señorita,
13: ¿y tú
12: señorita
13: qué? Rústica asquerosa. Y tú te bebes el agua de tu baño.
14: Y tú la de los otros, guapa.
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9: Sí, Monsieur Camondo, desde luego. Espero que llegue de un momento a otro.
15: No compro nada que no esté firmado.
16: ¿Crees tú que es así realmente?
5: He oído decir que aquí está favorecido.
16: Ahí está en carne y hueso.
17: Madames, messieurs, Madame Henri, has vuelto a venir otra vez. Uno tiene que celebrar sus éxitos. Monsieur Lafontaine, me honra usted con su presencia.
16: Camondo está aquí.
17: ¿Acaso llueve?
10: ¿Es usted Monsieur Joyon?
16: Sí, madame.
10: Pues debiera estar en la cárcel, exponer públicamente estas cosas. Mire esta mujer, se está desnudando y en presencia de un hombre. Es indecoroso.
17: Oh, perdone, madame. Esa dama no está desnudándose, sino vistiéndose. El caballero que la contempla es su esposo. Celebran su 22º aniversario y van a salir a cenar con su hijo mayor, que es taxidermista. Me deprime que pensara usted maliciosamente de personas tan dignas. Esto corrobora lo que siempre he mantenido. El mal solo existe en la mirada del que observa. Por lo tanto, le agradeceré que deje usted de mirar mis cuadros. Maurice, tienes razón, estoy bebido. Tal vez me serenaría refrescándome la cara.
16: ¿Cuánto cuesta?
9: 4.000 francos, monsieur.
15: 4.000, oiga usted, Lautrec es aún demasiado joven.
9: También lo fue Rafael, monsieur.
18: Lo adquiero.
15: Perdone, monsieur, estoy negociando la compra de este cuadro.
18: Envíelo a mi hotel.
9: Milan IV, rey de Serbia. Sí, enseguida, majestad.

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1: Buenas, buenas.
0: Hola, buenos días, con Paula Luendo, por favor.
1: Sí, soy yo.
0: Hoy es tu cumpleaños, ¿verdad?
1: Ayer, mi cielo.
0: Ayer, bueno, es igual. ¡Felicidades! ¡Felicidades! Estás en directo a través de los micrófonos de Radio Cunit en el apartado que felicitamos a la gente por su cumpleaños. Y nos ha chivado un pajarito que fue tu cumple, o sea que te queríamos felicitar de parte de todo el equipo de Radio Cunit y sobre todo de Sol de Iberla, Antoni Camaro, ¿eh?
1: ¡Qué bonito! Gracias, Antonio Camari y toda la radio Cunit, todo el pueblo Cunit. Los quiero muchísimo. Gracias por acordarse de mí. Siempre los llevo en mi corazón. Les mando todos los besos, los abrazos. Gracias.
0: ¡Claro que sí!
1: Pues,
0: mira, Paula. Mira, Paula.
1: No me lo esperaba.
0: ¿Te han hecho muchos regalos o no?
1: Sí, me han hecho muchos regalos. Me han llevado a comer, he ido a la playa, he estado con mis hijas, uh-huh. Me han gustado mucho el cumpleaños, ha estado muy hermoso.
0: Muy bien, pues tenemos una sorpresa para ti. Pues Toni Camaro, que lo tenemos aquí en nuestros estudios, vamos a hacer un invento porque va a cantar desde el mismo control técnico para que, wow, dedicarte una canción. Mira, te paso a Toni Camaro y, sí, y a ver si podemos hacer este invento, a ver si sale bien para hacerte esta sorpresa.
2: Paola, felicidades, soy Toni Camaro. Mira, estoy aquí en el control con el Jaume y a ver cómo sale. Me voy a poner una cancioncita aquí y vamos a improvisar. Te voy a cantar un tema y muchas felicidades.
1: Los
2: va por ti.
1: Quiero mucho, gracias, gracias, dime.
2: A ver cómo me queda.
1: Canta, te va a quedar bien. Estoy todo oído.
2: Usted es la culpable de todas mis angustias y todos mis quebrantos.
1: Wow.
2: Usted llenó mi vida de dulces inquietudes, amargo desencanto.

0: 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Y soy, aunque no quiera, esclavo de sus ojos, juguete de su amor. 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Bueno, hemos improvisado, pero ¿qué tal? ¿Qué te ha parecido?
1: ¡Precioso! Pero todas las improvisaciones que vienen del corazón son maravillosas.
0: ¡Ajá!
1: Son invaluables, así que muchísimas gracias. ¡Qué bonito! ¡Invítame a la radio!
0: A ver, ¿cómo vemos? ¡Venga! ¡Su amor es...! ¡Cállate! ¡Y todo! Me ha cortado aquí.

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0: 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Y hasta en la vida diera por vencer el miedo de besarla a usted. ¡Yeah! ¡Paola!
1: Bonito.
0: Pues muchas felicidades y a ver cuándo la cantamos juntos, a ver si coincidimos con cualquier día de esos, estamos en contacto y a ver si hacemos un cameo juntos.
1: Claro que sí, cuando tú quieras me invitas, me llamas, sabes que amo Cunit y su radio favorita y perfecta y maravillosa, los dos son maravillosos y son lo más lindo que tiene Cunit.
0: Pues muchas gracias Paola, Perla Negra, y muchos besitos, te adoro.
2: Y te dejamos una canción como una fiera. Besos y abrazos por muchos años.
1: Besos y abrazos. Mamá, mis amores.
2: Que vaya bien, hasta luego.

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6: Sí, una miqueta.
2: Bueno.
6: Hola, bon dia.
2: Ángeles, buenos días. Primero de todo, buenos días.
6: Igualmente, buenos días para todos.
2: ¿Y qué nos traes? ¿Qué nos cuentas con la pregunta de Kima, bueno, con toda la historia esta de la polémica?
6: De la visita papal.
2: Sí, que han cerrado el metro porque, no sé,
6: bueno,
2: han parado
6: aquí el mundo. Bueno, es que es una vergüenza todo lo que han hecho para parar para la visita de este señor, ¿no?
2: Ajá.
6: Y te voy a comentar algunas cosas que se salen un poco de castaño oscuro. El Papa se supone que es el jefe de la Iglesia Católica.
2: Ajá.
6: Entonces, de este papa yo no puedo decir grandes cosas buenas, pero lo digo por la señora Kima, que pregunta, pero vamos a comentar.
2: Uh-huh.
6: Este papa y el papa Bergoglio anterior son dos piezas de la creencia UOP y de la creencia progre. Están uh-huh. a favor de cosas, y ahora lo comentaré. Voy a empezar por partes. Lo primero que ha hecho en el Congreso de Madrid y todo esto, ¿no? Ha venido dando un repaso hacia que la derecha pues que sea humilde, y casi les ha dicho, no exactamente con las palabras que lo voy a decir yo, ¿no? Pero casi les ha dicho a la derecha, que son uh-huh. católicos la mayoría, fervientes y personas con muchos principios, pues que están más cerca del anticristo.
2: Ah,
6: que están,
2: bueno,
6: más cerca del anticristo.
2: Pues de unido,
6: sí,
2: ¿no?
6: Sí,
2: ha venido ya repartiendo, pero con hostias como panes.
6: Muy diplomático, él muy sutil y diplomático, ¿vale? Uh-huh. Y luego también ha dicho...
2: Pero bueno, en principio ser humilde tendría que ser bueno, pero claro, pero ya después ya les
6: después
2: ha metido...
6: Después de este bofetón de decirles que está más cerca del anticristo que de la Iglesia, no me ha gustado mucho, ¿no? Y luego, al contrario, a los de la izquierda, pues que son ateos la mayoría y que están más cerca del mensaje de Cristo.
2: Ajá.
6: A todos los que son de la zona de los socialistas, que son más bien anticristianos, no aman a Cristo, no son cristianos la mayoría, o no sé, pues a estos les ha dicho que ellos están mucho más cerca del mensaje de Cristo, porque necesita esa base para decir que otras cosas a favor de lo que quieren los socialistas. Es como hacerle la pelota al socialismo para que parezca que lo que están haciendo es bueno, de buenismo que tienen, ¿no?
2: Claro, no puede ser, a lo mejor con el idioma que no se aclare, porque si hoy tiene que hablar en catalán, pues todavía se puede liar más, ¿no? Bueno, perdón.
6: Él y Bergoglio estaban más bien inclinados a esto, al wokismo, a lo pobre, progre,
2: uh-huh.
6: y para defender esto, pues tiene que hacer lo blanco, negro,
2: uh-huh.
6: ¿vale? Entonces, ¿qué es lo último que me has dicho? ¿Qué frase me has dicho? Que no, me la he perdido.
2: Ay, bueno, nada.
6: Nada.
2: Pues eso que...
6: Entonces, una cosa que pasó en Madrid es que anterior a que vaya a venir el Papa, avisan en Madrid, pasan a todos los móviles o a todo, yo que sé, que necesitaban sangre, que venía el Papa y que necesitaban sangre.
2: Uh-huh.
6: Que cuanto más donantes fueran, pues que mejor. Pero, ¿qué se hace con la sangre? La sangre tú la donas gratis. Uh-huh. ¿Vale? Pero ellos la venden. O sea, vale. El hospital compra y la lleva al banco de sangre. El banco de sangre la vende. Eso es un pedazo de negocio. ¿Qué le van a vender sangre al Papa León?
2: No sé.
6: ¿Para qué quiere sangre el Papa León?
2: ¿Vaya a hacer morcillas de cebolla?
6: Pues no, porque bueno, ya sabemos los tejemanejes que se hace con la sangre. La sangre uh-huh. es un producto que hace tratamientos de rejuvenecimiento, también se hacen rituales satánicos, de los cuales, hay sospechas, ¿no?, de que ellos las han hecho en el propio Vaticano, ¿no? Y hay pruebas, lo que pasa que no se pueden demostrar, no me sale, cuando busco la información está oculta, ¿vale?
2: Bueno. Uh-huh.
6: Sin embargo, hay otros que sí lo dicen. Y además está el caso de aquella niña que fue violada por más de 40 sacerdotes, asesinada
2: uh-huh.
6: y ocultada en las catacumbas, ¿eh? Esto eran unos trabajadores, el matrimonio trabajaba en el Vaticano, y esto fue real, salió por televisión y se hizo un escándalo, ¿vale?
2: ¿Tienes datos de...?
6: Eso hace años que pasó, pero solo hay que poner niña violada en el Vaticano y ocultada. Y sale en las noticias, estaba.
2: Dios mío, porque parece ser que también ha pedido perdón por los abusos a niños, sí, en la iglesia, pero eso de pedir perdón está muy bien, pero aparte de pedir perdón,
6: hay que no hacerlo,
2: ¿qué,
6: ¿no?
2: ¿qué se hace con los abusadores? Porque yo creo que si es el máximo mandatario de la iglesia, que sería, pues yo qué sé, por ejemplo, como en Estados Unidos, presidente,
6: sí,
2: entonces tendría que tener sus servicios secretos y cojo, pues llegan.
6: Bueno, los tienen, ¿eh?
2: Pues llegan, cogen a los sospechosos, los interrogan, ¿vale? Y después pues les tendrían que, pues como lo hacía, ponerles ahí saco en la cabeza, el pijama naranja, meterlos en un avión y meterlos en un sitio donde no vuelvan a encontrarlos nunca más, que es lo que se hace con los bichos malos.
6: O pena de muerte. Uh-huh. Pues ¿sabes lo que hacen con los curas que son abusadores de menores y los cambian de zona? Nada más que los cambian de zona para taparlo.
2: Pues no sé, ¿vale? Pues la zona tendría que ser Guantánamo o similar.
6: Luego te comento también que, aparte de todo esto que ellos son sospechosos de hacer, la visita también ha habido quien ha dicho que es 666, el número demoníaco. Que bueno, sí, que sí, hay quien dice que no lo es, pero el 6 es porque llega el día 6, la, ajá, visita dura 6 días y él es el 6, el 6 de él es el anticristo.
2: ¿Y es junio también, el mes 6?
6: Sí, el mes 6, uh-huh, es junio, exactamente. O sea, 666, y él es él está catalogado como el representante del anticristo en otros sitios, ¿no? Habrá quien le crea, yo solo veo la cara que tiene, que parece una careta de plástico, sin cejas y con unas sombras extrañas, y no me gusta mucho, ¿no?
2: Uh-huh.
6: Luego, hay quien que considera que, esto, lo que te he dicho antes, la vergüenza del catolicismo, el Bergoglio y este hombre, porque son seguidores, uh-huh, acérrimos de la Agenda 2030,
2: uh-huh,
6: y con el discurso de los pobres, de ayudar a los pobres, están defendiendo el terrorismo, el totalitarismo, comunismo e islam.
2: Ajá.
6: Y ahora te comento, mira, durante 8 siglos, desde 1711 a 1492, los españoles y judíos estaban sometidos con una férrea ley de impuestos puesta por el islam, que habían invadido España en aquella pena, uh-huh, en aquella época. So pena de muerte si no pagabas, porque no estabas convertido, ¿vale? Entonces, por cultivar tus propias tierras tenías que pagar,
2: ajá,
6: ¿eh? Y por no convertirte al islam tenías que pagar, si no te mataban,
2: ajá,
6: ¿vale? Entonces, ahora el León 14 dice que el islam es una religión de paz, cuando en realidad, yo lo siento, lo tengo que decir,
2: uh-huh,
6: cuando en realidad es una teocracia, ¿eh? Es un gobierno o una entidad política y una dictadura totalitaria.
2: Sí, las mujeres tienen mucha representación también, ¿no?
6: Seguro, ya lo, uh-huh, ves, ¿no? Y luego, cada año mueren asesinados miles de cristianos. Miles. He visto vídeos. La Pilar Almagro, buscarla, oyentes, Pilar Almagro,
2: ajá,
6: ha cogido vídeos que ellos mismos cuelgan, cómo asan a un hombre, cómo lo hierven vivo, cómo matan a los padres delante de los niños, cómo matan a los niños. O sea, es terrorífico, ajá, es terrorífico, lo tengo que decir, ¿eh? Y en todo el mundo musulmán está pasando eso. Y además, ¿sabes qué pasa? Que en Occidente, ¿qué hacen? Violan a las mujeres porque si no son vírgenes, Alá no las recibe en el paraíso.
2: Uh-huh.
6: Entonces se dedican a violar niñas, ¿vale? Y todo tipo de crímenes. Esto en Occidente, pero es que en la parte donde ellos viven matan a todos los que son cristianos.
2: Uh-huh.
6: Y luego, pues, nos matan a nosotros a impuestos para darles a ellos y favorecerlos completamente a ellos.
2: Ajá.
6: Entonces, claro, llega un momento en que tú dices, ¿dónde está la religión de paz que dice León XIV?
2: Sí, porque también creo que ha venido también, pues, hablando de que hay que acoger a inmigrantes y todo esto, y darles muchas facilidades que, bueno, que dentro de, pues, ¿no? Pues dentro de que si puedes hacerlo, yo lo veo muy bien también, pero la pregunta de examen sería, yo creo que hay que pregonar siempre con el ejemplo. Y realmente en el Vaticano, ¿tienes datos de nivel de inmigrantes que hay? Porque yo, aparte de la Guardia Suiza, sí, tampoco creo que haya demasiadas etnias allí mezcladas, ¿no?
6: Allí no hay inmigrantes. El Vaticano no permite inmigrantes. Uh-huh. En el caso de la niña asesinada, los padres eran sudamericanos, creo, o no sé de dónde. Eran los únicos que había. O sea, no se permite. Habrá emigrantes. Pues, habrá algún cura o alguien de allí, porque allí viven en, como es una como ciudad, ¿no? Uh-huh. Pues habrá alguien que le tenga, pero sería un 0,0001%. No se permiten. Se permiten los inmigrantes en la calle cuando hacen la misa pública.
2: Sí, porque nunca lo he visitado, bueno, lo he visto siempre por televisión y esto, no hay, pero no me veo allí, yo qué sé.
6: Y bueno, hay algún cura de
2: pero,
6: color.
2: Pero no... Pero ya, pero no veo, por ejemplo, el paseo, no sé, manteros ni,
6: no,
2: cosas de estas, ¿no?
6: No está permitido, ¿no? Uh-huh. No permiten a nadie extranjero. Luego, mira, él nos miente en la cara porque admite que, o sea, al decir que la religión es pacífica, no lo es, y se ríe delante de nosotros. Entonces esto, es para mí, es una dictadura por parte de él. De no permite emigrantes, pero sin embargo dice que nosotros los aguantemos, o sea, en su discurso, ¿no? Entonces, ha hecho un discurso en el que hablaba de la noche y se refería, claro, a las vidas oscuras de las personas. Dice, tenemos que... Dice, hemos de perdonar las noches oscuras de la iglesia.
2: Ajá.
6: ¿Qué son las noches oscuras de la iglesia?
2: Bueno, a ver...
6: ¿Cómo se puede...? Eso es una metáfora, él habla metafóricamente, pero es lo podrido que tienen dentro.
2: Sí, no se refiere a una noche que se te ha complicado, se te ha hecho de día y...
6: Sí.
2: Y ya llegó tarde el curro, ¿no?
6: Cuando dice, tenemos que perdonar
2: las noches... Se trata de una metáfora
6: noches,
2: que dices, bueno, es como unos nubarrones
6: ahí. Está pidiendo
2: ahí.
6: Perdón por las noches oscuras. ¿Qué son las noches oscuras? Los sacrificios de niños... La sangre adrenocroma que se beben, los rituales satánicos que hacen, porque si tú vas a la iglesia y ves el aforo tiene una pantalla de hierro forjado en la que se supone que es Jesucristo, pero es todo monstruoso y demoníaco todo lo que ha dibujado ahí. Y la cara del aforo, lo que es el fondo de lo que sería el atril, o sea, lo que sería el teatro, es una serpiente gigantesca y las ventanas son dos ojos de la serpiente. Y tú la miras de lejos y es una serpiente con los dientes y con todo, y debajo está lo que se supondría que sería la figura de un Cristo y tal, y es todo, bueno, es horrible. Horrible. ¿Qué están representando con eso y con los ajedrezes, los suelos de ajedrez y todas estas cosas? Pues representan lo negativo, lo demoníaco.
2: Ajá.
6: ¿Vale?
2: O sea que el código Da Vinci se queda corto con todas esas historias que te manejas ahí por medio.
6: Da Vinci es claramente una novelilla con todo lo que realmente hay. Entonces, ¿qué podemos decir, por ejemplo, de bueno que... Esto yo te lo resumo y esto es todo lo malo que pesa sobre ellos, ¿eh? Lo que... Luego, vamos a ver, ¿qué bueno tiene? Algo bueno, porque ya me pregunta también la señora Kima que se va a reunir con las víctimas de los abusos de la iglesia, ¿vale? No sé si lo hará hoy, mañana o cuando le rote. Pero bueno, que él va a hablar con la gente de los abusos, pero no se trata de que tú hables con la gente que ha sido abusada y la ayudes o la consueles.
2: Pero claro, es que hay muchas, hay muchas víctimas. ¿Cómo que hablar? Puedo hablar con cuatro familias que tengan ya concertadas, que a lo mejor, pues yo qué sé, no hablarán con gente que realmente no pueda ni verlos, ¿no? Porque por ahí se puede liar parda.
6: Hablará con gente que se haya resignado a esto. Luego también va
2: ¿resignado
6: a
2: ser... o indemnizado? ¿Puede
6: indemnizado
2: ser
6: no creo, ¿eh? Indemnizado solo lo hacen cuando es judicialmente y les obligan. Si no lo hacen. Luego, igual que los testigos de Jehová. Los testigos de Jehová son también igual, pero les obligan por ley y tienen que indemnizar. Pero si no ellos no han hecho nunca nada. Son unos santos. Menudas piezas. Luego, ha visto y ha visitado, o va a visitar, no sé si hoy o ayer lo hizo, ahora no lo tengo apuntado, a las mujeres maltratadas en la sede de Cáritas. Creo que eso ha sido ayer en Madrid, Entonces, bueno, y allí pues ha visitado a los discapacitados y a todas las personas que tienen problemas físicos, minusválidos y tal, pues ha ido a esta sede a hacer una visita de cortesía. Me parece muy bien que una gran magnate como él pues haga visitas de cortesía, aunque sean de cara a la galería, para hablar con estas personas y consolarlas un poco. Luego, en el Congreso de los Diputados estuvo... Y fue cuando dijo todo eso de que tendrían que estar más unidos, pero si son enfrentados, si son competencia unos con otros, ¿qué unidad quiere pedir? Y luego, claro, hizo todo lo contrario, cambió las tornas de manera que cogió y contradijo lo que es... habló contra los derechas, los de derechas, es que no me sé los partidos porque habló contra los de derechas y los puso verdes. Y les dijo que estaban más cerca de... Como que eran muy malos. Bueno, para mí son todos malos, pero jolines. los pobres de derecha se quedarían así a cuadro, me parece. Pero
2: son,
6: que
2: son los más seguidos, los más católicos, los más fervientes, sí. Y encima son
6: y
2: muy
6: me
2: malos.
6: Parece que Abascal le ha contestado, lo que pasa es que no he tenido tiempo de buscar la, sí, porque la contestación de Abascal.
2: No es que sea de mi cuerda, pero no se calla nada tampoco, es un tío que no tiene pelos en la lengua. Bueno, puede gustar más o menos, pero digo, al menos la suelta,
6: bueno,
2: ¿no?
6: Abascal ahora empieza a hablar un poquito más porque claro, va también preparándose de cara a las elecciones, uh-huh. Pero para mí, yo soy más radical. Yo soy un poquito más radical y Abascal para mí está como en la segunda parte del PP. ¿Eh? Es la segunda parte. Sí, porque es una escisión del PP Abascal. Uh-huh. Y también el Albises es una escisión de Vox. Porque uh-huh. Albises salió del PP o de Vox. Y bueno, Albises con el partido se acabó la fiesta, ¿no? Uh-huh. Yo le daría un voto a él y a la Oriols, la verdad. Dicho sea, uh-huh. Pero un voto de confianza, pero bueno, así que esto es lo que he podido, luego lo que han hecho, pues que si cortan carreteras, que si hacen de todo para que la gente lo pasa mal.
2: Sí, ayer ya directamente la línea 2 cerrada. También.
6: Todo lleno de policías. Dices,
2: ¿cómo? ¿Qué ha pasado aquí? Bueno, el 606, ¡pam!
6: A lo mejor tienen miedo de que los islamistas hagan algún atentado, porque aquí en Cataluña es muy fácil que podría pasar esto.
2: Bueno, pero eso lo pueden hacer cualquier día. También, no sé, pues para eso están los servicios secretos, está la policía,
6: pero hace,
2: también. Bueno, pero
6: hacerlo
2: no sé.
6: Contra el Papa, imagínate, que es el representante de Dios y de Cristo, uh-huh. Y ellos a Cristo lo odian. O sea, ellos se están dedicando, incluso aquí en España, han roto iglesias, se han tirado cristos y, ajá. O sea, han roto el mobiliario de la iglesia, en fin, han hecho cosas, han quemado en Francia, quemaron iglesias, o sea, eso ajá. Demuestra que le tienen bastante animadversión.
2: Bueno, pero esos son los más radicales también, digamos, ¿no?
6: No, bueno, pero es que, ¿quién no es radical con la forma de vivir que tienen? Uh-huh. No lo entiendo, o sea, no son compatibles con la comunidad europea, uh-huh. Ni con la creencia, la forma de vida de los europeos, no son compatibles y no son uh-huh. Una religión, son un estado teocrático en el que llevando el estandarte divino, divino de Alá, uh-huh. Pues ellos hacen y deshacen lo que quieren. Mahoma hizo, o sea, Mahoma, el profeta de ellos, sí, Mohamed, ¿no? Mahoma, uh-huh. Él hizo y deshizo lo que le convino a él mismo, uh-huh. A él mismo, a la hora de saquear pueblos, había que entregarlo todo al profeta. Uh-huh. A los profetas, el único profeta que había era él, se lo entregaban uh-huh. Todo a él.
2: Y que se forró, ¿no?
6: Se forró, sí, sí. Ahora me he enterado, un primo de Mahoma, que se hizo de su religión, lo dejó, se desconvirtió de ser musulmán, uh-huh. Porque vio todos los engaños de su primo, uh-huh. De su primo Mohamed.
2: Hostia.
6: Entonces, ahí hay un tema, pero no he tenido tiempo tampoco de mirarlo, uh-huh. He ido como las locas. Hasta conseguir todo esto.
2: Bueno, pues vaya si da el tema, ¿no?
6: Da y para más, porque hoy todavía tiene visita. Pero uh-huh. Lo que pasa es que no vamos a tener a lo mejor tiempo ni ocasión, pero sí habrá más cosas.
2: Bueno,
6: claro.
2: pues si no, si algún día pues una puntualización, llamada telefónica, mira, ha salido esto, cualquier cosa. Y, pero por cierto, también antes de acabar el programa, el Rigüet, después del programa que hicimos, parece que empieza a salir el sol d'hivern en el Rigüet, ¿no?
6: Sí, sí.
2: ¿Qué ha pasado? ¿Qué ha pasado, Ángel?
6: En el Rigüet lo que ha pasado es que todo el mundo se ha volcado y hemos conseguido montones de firmas. Uh-huh. Y entonces el alcalde, yo lo he visto, he visto la grabación, el alcalde se reunió con los vecinos, ajá. Con todos los que hicieron la movilidad esta, porque también hubo firmas por internet y tal, y ha dicho que rectificar es de sabios y que él piensa rectificar, y con él está la arquitectos, el servicio de los que están con el alcalde, vaya, los que son arquitectos.
2: Sí, los técnicos.
6: Todos estos, y también dijeron, sí, rectificar es de sabios y vamos a volver a abrir la bocana y uh-huh. Vamos a volver a hacer. Entonces ahora yo les he dicho ya, les dije, bueno, ahora lo que hay que hacer es que la bocana sea mejor que la que había.
2: Ya que te pones.
6: Ya que te pones, uh-huh. Hazla más como más bonita, más lo que sea, que todo el mundo la pueda disfrutar, no uh-huh. Cuatro gatos, porque en realidad allí era pequeño y a veces había pues mucha gente.
2: Ya que lo haces, pues que sea que para siempre y dejarla bien.
6: Sí, y yo creo que la persona que lleva el tema del Riuret uh-huh. Es muy consciente de lo que quieren, de lo que han tenido y de lo que quieren tener. Yo creo que elegirán un buen, porque además yo lo vi, había montones de diseños tirados en la mesa y él hablando, diciendo que sí, que lo iba a hacer, y ahora lo que hay que hacer es que sea rápido. que en vez de terminar la obra de la manera que está, pues que sea rápido volver a hacer la bocana bien hecha, bonita y todo como, como quieren los vecinos. Y creo que al final lo conseguiremos.
2: Pues bueno, Ángel, ya estamos llegando, ya está sonando la sintonía. Y pues como siempre, pues también, pues eso, si el programa que hicimos aquí sobre el Rigüet y ha ayudado, aunque sea un poquito, a las movilizaciones, a las manifestaciones, sí, a la recogida de firmas, pues aquí encantados de poder poner nuestro granito de arena.
6: Claro, yo os doy mucho las gracias por haber permitido que se hiciera el programa del Rigüet. Y por los otros, porque de alguna manera pienso que puede abrir los ojos a las personas, hacerles pensar, buscar por internet a la Pilar, ¿cómo era esta mujer? Pilar Almagro.
2: Bueno,
6: buscarla
2: pues
6: por internet, que esta mujer tiene muchos, muchos vídeos del Islam, para que veáis lo que realmente es y se os abran los ojos y tengáis la posibilidad de hacer algo o defenderos.
2: Bueno, pues dicho esto ya, muchas gracias, Ángeles, como siempre, gracias a vosotros siempre. Nosotros estamos aquí para comunicar las peticiones de los oyentes.
6: Sí.
2: Y bueno, y los colaboradores, pues aquí, pues eso, pues siempre agradecidos.
6: Pues yo también, a vosotros siempre, las gracias.
2: Muchas gracias, Ángeles.

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0: Bienvenidos a Lady, el programa Revival de los 80, donde intentamos hacer un repaso a eso, a los grandes éxitos de los 80. Ya sabes, en nuestra escalera particular desde 1980 hasta 1989 iremos repasando las grandes canciones de esta gran década. Además, ya sabes, al final del programa, un éxito de los 80 versionado en formato dance. Así que empezamos nuestro viaje particular con las grandes canciones de los 80. Bienvenidos a Lady.
1: Empezamos con nuestra escalera particular 1980 y lo hacemos con el Give Me, Give Me, Give Me de ABBA.

Un tema más que clásico del 83 es Mike Oldfield juntamente con Maggie Reilly en Moonlight Shadow. En este caso escucharemos la versión extended.

Seguimos con nuestra escalera particular y escuchamos un tema del 88 llamado Caribbean Queen, No More Love on Run, la extended mix de Billy Ocean.

Y ya sabéis, aquí en Deleite acabamos siempre con un tema de los 80 en formato dance. Recuperamos el Moonlight Shadow del 83, versionado por Luca Noise y el pasado por el filtro de Gigi D'Agostino con Luca Noise Trip del 2005. Con ellos nos despedimos. Gracias por escuchar Deleite. Hasta la próxima.

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3: Aquí, ahora que no hay nadie, me siento aquí, se acabó. Aquí yo soy el jefe, tío.
4: ¿Y ahora qué?
3: Madre
4: ¿ahora
3: mía.
4: Qué?
3: Aquí me las voy a apañar yo, ya verás. Toda la radio para mí, tío. Toda la radio para mí. Si es que...
4: ¿Qué hace, Víctor?
3: ¿Qué pasa, tío?
4: ¿Qué te hace?
3: Siéntate, tío, siéntate.
4: ¿Cómo? ¿Estás loco?
3: No, no, no, no, tío, que te den. Que le den por saco, tío. Siéntate, tío. Ponte los cascos, tío. Vamos a mirar todo esto, ya verás.
4: Aprovechamos antes de que
3: venga, tío, claro, claro.
4: ¿Pero vos sabés algo de eso?
3: Yo, claro, tío, soy un experto aquí, soy el jefe aquí, tío.
4: A ver, vamos.
3: Mira, mira, escucha esto, tío.
4: A ver, a ver, a ver. Antes de que venga y nos descubra.
3: Antes de que venga,
4: vamos a hacer cagada, ¿eh? Hay que aprovechar.
5: Ya he venido de negro por si me tenéis que enterrar, que sea más fácil.
3: Le voy a dar otra. Qué grande, tío.
5: Ya he venido de negro, porque si me tenéis que enterrar, sea más fácil.
4: No, pero dale, dale, vení, vamos a hacer cagada.
3: ¿Qué pasa? ¿Qué quiere?
4: Vamos a aprovechar.
3: Bueno, pues a ver. No, pero a ver.
4: Supuestamente dice que sabe lo que hace.
3: Hombre, claro que sí.
4: A ver.
3: Claro que sí.
4: Le querés quitar el lugar al negro, ¿no?
3: Habéis estado dos programas sin mí que hagan... Es que no sé.
4: Bueno,
3: ¿y vos
4: viste? O sea,
3: que
4: falta la
3: paga.
6: Madre mía,
4: ahora
6: que se va a liar.
4: Yo llego a ver el negro.
6: Se va a liar, ¿eh?
4: Guarda.
3: Uy, Dios mío, boludo.
4: ¿Y ahora?
5: Perdona,
4: te lo dije, boludo.
7: Digo, ¿lo harás? Digo, ¡atrás!
6: Te ha pillado.
4: ¿Viste?
3: No pasa nada, ¿el qué?
4: No ha apretado una tecla.
6: Siempre la lías, Víctor.
3: Bueno, ¿qué? ¿Empezamos el programa ya?
4: Sí, ahora sí.
3: ¿Qué pasa? Que llega su último y ya, ¿no?
4: No, pega el faltazo. Oye, y ya quiere sentarse en la
3: a
4: silla
3: ver,
4: del rey.
3: Aquí es el jefe, tío, Luche. Soy el jefe.
6: Madre mía.
3: Por encima de mi cadáver.
8: No podéis estar sin mi hombre.
3: Bueno, pues...
4: Entonces, ya que estamos todos,
3: empezamos.
4: Arrancamos.
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0: Bienvenidos, amiguitos.
1: Hola, Lucho.
0: A este tu programa. Black and White.
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0: A callar. Como siempre, trayéndote lo mejor de cada casa. Esperemos que estés bien para poder escucharnos. Y si no, pues ya sabéis, o sea, el programa está grabado y podéis escucharlo cuando os dé la gana. Tiempos difíciles ahora con toda esta movida que ha pasado, con la guerra y toda la movida, pero bueno, estamos aquí para darte alegría, estamos aquí para hacerte esa desconexión, ese chas. Y como siempre, pues no vengo solo, normalmente me suelo dejar acompañar.
2: Guarda.
0: Por buena gente. No, te lo voy a decir bien. Bueno, empezamos bien, ¿eh?
2: Sí.
0: Bueno, en fin, sin...
1: Déjate querer,
0: sin más preámbulos, pues vamos con ello. Tengo a mi derecha, mucho más a mi derecha, al más grande de los más pequeños, él es... Mini Pibe.
2: Buenas tardes, buenas noches, buenos días, en donde sea, lo que sea. Bueno, quiero saludar a toda la People and Arts, ¿no? Como siempre, y agradecerle. Correcto. Por escucharnos, ¿no? Y por mandarnos saludos, mensajes, y
0: la verdad que
2: también
0: sí.
2: Estamos en vivo. Un saludo muy grande.
0: Esto es nuevo, ¿eh?
2: Esto es nuevo. Es verdad.
0: Nos va a empezar a gustar esto de estar haciendo en vivo.
2: Exactamente. Y nada, agradecerles.
0: Y a mi derecha, directamente, una mujer que, bueno...

0: Venga,
1: vamos
0: dale.
1: Ya con alguna noticia buena.
2: Dale. Hola, Lucho, buenas tardes, buenos sí. días, buenas noches.
0: Estoy escuchando una mosca.
1: ¿Alguien conoce este
0: escucho
1: tío?
0: Una mosca por ahí.
3: ¿Qué pasó?
0: Algo zumba por ahí.
2: Todo correcto, aquí estamos.
3: Pensé que era la nueva decoración maniquí.
0: ¿Qué es eso? ¿Qué es
1: a ver,
0: eso?
1: Vamos a ver. No, yo, va, si yo va. No te presento, tú no puedes hablar.
0: Una cosa con auriculares.
3: No te dio pie para que hables.
1: Claro. O sea,
2: el pie ya me lo pongo yo y ya me lo doy yo. O sea, no hay problema.
1: Mira, vale. Sí, vas a hablar igualmente, ¿no?
2: Hombre, por supuesto.
1: Bueno, pues
2: si
1: entonces...
2: no me presentas, pues, me presento yo.
0: Córtale el micro, córtale el micro.
3: No queda otra.
2: Hombre.
1: Gente, no me queda más.
2: Oye, ¿pero por qué? ¿Pero qué te pasa conmigo, tío?
1: No, no, a mí no me pasa nada.
2: ¿Qué pasa? ¿Que eres, porque falta dos programas ya me quieres dejar en...?
1: ¿Te parece poco?
3: ¿Te parece poco?
1: ¿Te parece poco faltar dos programas?
3: Dos programas.
1: Oye, pero espera.
3: Dejarnos en banda.
1: Antes que nada... ¿Vale? Señores, señoras, amiguitos, no quedan
3: amiguitas.
1: Más, no quedan más preámbulos que pues presentaros al ya no eres gran, ya.
3: No.
1: A Víctor Ross.
3: Personaje.
1: Ahora sí puedes hablar.
2: Vale.
0: Dile.
2: Lo primero de todo, el gran Víctor Ross. Te lo has
1: No.
0: Eso de gran te lo tienes que ganar.
3: Ha bajado escalones.
2: Oye, correcto. Oye, que estaba
1: a tener...
2: Oye, ¿tú sabes por qué falté? Estaba en mi firma de libros, tío.
1: Oye, encima vine haciendo publicidad de los tuyos.
3: Sí, no, eso no es excusa.
0: Otra vez con la vela.
3: No es excusa.
0: He pensado con la vela.
1: Ya.
2: A ti te la voy a poner yo la vela. Ya
1: otra vez empezamos de nuevo. Chicos.
3: Siempre mirando a Cuenca.
1: Empezamos.
2: Bueno, chicos, un fuerte saludo para todos nuestros oyentes de Black and White. Estamos aquí para vosotros, para que os lo paséis muy bien.
3: Y se diviertan. Estamos.
2: Y sobre todo, mucho ánimo y mucha fuerza a Ucrania, que lo están pasando muy mal.
3: Todo nuestro apoyo.
2: Todo nuestro apoyo.
0: Un abrazo muy grande.
3: Y fuerza.
2: Venga, y empezamos.
1: Empezamos ya. En esta canción es lo contrario, o sea, sí que venimos aquí a ser amigos.
2: No, amigos
3: exactamente.
2: Como vosotros, ¿para qué los quiero?
0: Amigos para siempre, Lola y Lola.
2: Me dejáis.
3: Amigos son los amigos.
2: No es que me dejáis de lado, me dejáis en la cloaca.
1: A callar.
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1: En fin, pues nada, empezamos ya el programa. Espero que nos estéis siguiendo todos. Sabéis que ya estamos ya como aquel que dice. Abriendo Instagram, ya somos 2000, casi 2000. ¿Vale? O sea, que vamos a empezar un...
3: Vamos bien.
2: Y 12.000 en Facebook, que la gente no se olvide.
1: Sí, es correcto, verdad. 12.000 en Facebook. Pero lo que nos interesa ahora, como que el que dice, es darle un poquito más de caña al tema de Instagram y al tema de...
3: Que crezca un poco más.
1: De YouTube.
2: Por supuesto.
1: Que es lo que acabamos de abrir realmente. Darle las gracias a toda esta gente que nos está siguiendo,
3: que nos
1: manda...
3: está apoyando.
1: Que ya hemos abierto líneas, ya nos pueden llamar. Y nos han ido mandando audios, que eso es súper importante.
2: Tenemos ya alguna cosilla.
0: Qué ganas de oírlo.
3: Según lo que dijo, sí, ¿eh?
1: Sí.
0: Eso depende de qué diga, porque...
1: No. Todo de...
0: ¿Todo bueno?
1: Sí. Menos mal.
2: Todo pasa por un moderador, ¿no?
3: Por un filtro moderador, sí.
1: Bueno, digamos que sí. La cosa es de que, bueno...
2: Como seas tú el moderador, vamos apañados, ¿eh?
1: El apoyo está, pues, está muy bien, está incondicional y tal.
3: Gracias.
1: Decíamos de que, bueno, empieza el tema este de la guerra y toda esa movida, pero claro, nosotros no queremos llenarte con esa mala vibración ni nada por el estilo, porque no queremos tocar el tema, pues, lógicamente, de la guerra, ¿no? Pero, dentro de todo lo que hay de la guerra y todas las movidas que hay... Hay una noticia que, lógicamente, los Black and White teníamos que traerte.
3: Exacto.
1: ¿Connie?
0: Es un notición.
1: Cuéntanos un poquito.
3: A ver.
0: Sabéis que hay cosas que se venden para chatarra, ¿no?
3: Sí, claro.
1: ¿Sí?
3: Sí.
0: Pues yo supongo que esto lo han hecho.
3: ¿O no?
2: ¿Quién sabe?
0: Pues ahora os digo que un grupo de...
1: Bueno, de etnia,
2: se ha quedado en blanco, no reacciona.
0: Un grupo de gente, ¿sí? Un grupo de gente ha robado un tanque al ejército ruso en un pueblo de Ucrania.
1: Vale.
3: Joder.
1: Ya.
3: Hasta que robar un tanque, ¿eh?
1: No.
0: No, está bien, o sea, están ayudando a la
3: gente. No, me refiero porque es un pedazo de trasto y con lo que pesa.
1: No, no, pero eso es la gente que de la cual estamos hablando, lo desmontará y lo venderá por piezas, ya verás.
0: Claro. Vale.
1: Como chatarra. Vale, cuéntanos, vale, vale. Cuéntanos un poquito. No, claro, si lo venden por peso, ya te digo yo que
0: esto ha sido un granjero que ha cogido el tractor.

0: ¿Sí?
1: Y se ha llevado el tanque.
0: Vale.
2: ¿Así?
3: ¿A dónde? ¿A dónde la ha llevado?
1: Así sin más.
0: Así sin más.
2: Dijo, sí,
1: bueno, la información, bueno, ha sido difundida por Ucrania y en Austria.
0: Sí.
1: Y ha sido muy comentada en Twitter. Dice, es probable que sea el primer tanque robado por un granjero. Madre. Los ucranianos son realmente duros.
0: Bueno, realmente. O sea, yo ya te digo yo que yo me imagino el tema que unos están con unos tanques y el otro están con tirachinas. Pero
2: sí,
0: no.
2: Sí,
0: ¿sabes? O sea, es así, porque el país está así. Pero bueno, queríamos darte esta noticia, pues eso, ¿no? Para una forma de...
1: Sí, hay un vídeo incluso que se ve, que lo han compartido, y se ve como el hombre, que se creó un soldado ruso, corre detrás del vehículo blindado. O sea, ve ahí, ¿no? Hay un soldado ruso corriendo detrás.
0: Sí,
1: está ahí.
0: Sí.
1: Se ve como el granjero se lleva con el tractor se lleva el tanque.
0: Si buscáis la noticia, realmente vale la pena, ¿eh? Porque no tiene desperdicio.
1: Divertido.
0: No tiene desperdicio la noticia.
1: Hay que poner un poco de humor a todo esto que está pasando. Sí. Que
2: y lo hizo bien, ¿eh? Le puso humor, ¿eh?
0: Sí, sí.
1: Hacen falta humor. Más granjeros. Para que roben más tanques.
3: Hay que tener un par.
2: Ahora, ya, y ahora el tanque estaba sin soldado. ¿Qué?
0: Ahora yo te digo una.
2: O dijeron, no, me voy a tomar un café, ahora vengo.
0: Me lo llevo con todo. Sí. No, igual dijeron, oye, me bajo en la esquina, ¿sabes? No sé, puede ser eso.
1: Yo creo que bajó a cambiarle el agua al canario
0: y ahí fue cuando se subió, pero vamos a ver.
2: Ahí dijo con llave y todo.
0: Yo te digo que, ojo con los granjeros ucranianos, porque te saben conducir un tanque.
2: Claro. Sí, sí.
0: O sea, hombre. Claro que te
1: bueno,
0: digo.
1: Bueno, que le han enganchado con el tractor.
3: Correcto.
2: Claro,
3: eso.
2: sí, que se lo llevó.
3: Lo han enganchado con el tractor.
2: Tirando con el tractor.
0: Claro. Es que no me vayan para nada, no me vayan para nada.
3: Vea. El nuestro ha molado más, tío.
0: Te voy a cortar el micro, Por espabilado.
3: No sé cuántos programas hace que me lo dice.
0: En fin, bueno, pues nos quedamos con esa noticia que nos ha llegado.
1: Es una como una buena noticia.
0: Claro, sí, claro que sí.
3: Tendrían que robarlos todos, hombre.
1: Sí.
2: Ni hablar.
0: Bueno, robarlos todos. Depende para qué. Ya te digo que
2: ya
0: no.
2: Te digo.
0: A ver, aparte de todo esto, ¿vale? ¿Ya te mola esto?
3: No, no es que me mola. Es que, a ver, yo me parece... Es como que me pone la noticia y ya
2: te estás imaginando.
3: ¿No?
0: ¿Qué te imaginas con esta noticia? A ver, cuéntame.
1: Noches de borrachera.
3: ¿Quién quieres que la dé?
0: Dale tú, va.
3: No, es que
0: estás tirando.
3: Es que el tío ya sé por qué me está dando esta noticia.
0: No.
2: ¿Cómo veníamos el otro día hablando?
3: Ahí está, el otro día abrimos el cajón.
1: Saca la foto.
3: Y me da esta noticia.
2: Y hubo otra guerra.
1: Hay que poner las fotos, que eso es lo
0: No, que la gente no sabe que lo que hemos estado hablando en el grupo de WhatsApp.
2: Claro.
0: Vale, que nosotros tenemos un grupo de WhatsApp, ¿vale? Y estuvimos sacando pues los trapitos sucios de que ya.
3: De los años 50.
0: Sí. De más o menos. No, ¿qué dice? Yo no sé.
3: Es un decir, hombre.
0: No, que la gente dirá, cuidado con el negro que se mantiene muy bien, pero a saber cuántos años tienes, ¿sabes lo que te digo?
3: Principios de los años 2000, venga, va.
0: Por ahí. Bueno, cuéntanos un poquito de esa noticia, va.
3: Pues bueno, vamos a ver, esta noticia, literalmente, bebe alcohol a diario durante un mes y muestra las consecuencias en su cuerpo.
0: Así tal cual.
3: Así tal cual. A ver, esta noticia la tenía que dar yo porque yo no bebo alcohol, lo sabéis todos. Lucho tampoco.
0: No.
3: Cabrón, las borracheras que pillaba. No.
0: ¿Qué dices? Yo bebía agua para hidratarme en la discoteca.
3: agua de Valencia.
1: A ver. Ay, qué buena el agua de Valencia.
0: Yo bebía agua.
3: Sí,
0: o sea, si después me metían cosas en la bebida y es otra cosa. Pero yo bebía agua.
3: Agua con aspirinas.
1: Agua con gas.
0: Cuéntanos un poquito más de esto,
3: va. A ver, en 2020 se estrenó una película danesa que triunfó en los principales certámenes de cine europeos y ganó el Oscar a la mejor película extranjera. Se trataba de otra ronda.
0: ¿Otra ronda?
2: Buen título.
3: Buen título. Otra ronda. O sea,
1: otra ronda.
2: Sí, sí.
0: Lo que tendría que ser otra ronda que pago yo.
3: Correcto.
0: Bueno.
2: Anda, a ver, dice.
3: Oye, alguna te invité, ¿no? Yo puede ser, ¿o
0: no? No, por eso te estoy mandando en indirecta.
2: Sí, entonces después invita.
3: Vale,
2: ¿no?
3: Vale.
2: Terminamos e invita,
0: en fin.
2: ¿No?
3: Sí, hombre, luego nos vamos un ratillo a tomar unos gin tonics.
2: Ajá, ya que es domingo, ¿no?
0: Tony, dice David. Desde que aprendió cuatro palabras inglesas ya.
2: El que no tomaba.
3: Es que he visto por ahí que va a haber una relacionada con eso.
0: Una relacionada con eso.
1: Ya va calentando.
3: Ya voy calentando. Ya me voy. calentando.
0: Bueno, pues lo que decíamos, ¿no? Que la noticia se ve al tipo este, pues con una cara de... bueno.
3: Entonces, vamos a ver, no sabemos si inspirado en este film, en esta película, pero a lo salvaje, Coran Visser, un australiano de 37 años, de... mini pibe, de Brisbane, decidió comenzar a realizar un experimento consigo mismo, por el cual ha estado durante un mes bebiendo alcohol todos los días. Su rutina empezaba a las 10 de la mañana cuando empezaba a beber y había días que tomaba hasta 40 unidades de alcohol.
0: Eso no es nada. Eso no es nada.
3: Que te lo digan a ti, ¿no?
1: Yeah. 40 unidades, pero 40 mililitros, porque la unidad cuál
3: una,
1: es.
3: Una copa de vino contiene 3 unidades.
1: Claro. Ah, vale.
3: Entonces, su objetivo era noble, mostrar al mundo los efectos negativos que el alcohol puede generar tanto en la salud física como mental. Aquí hay un ejemplo.
0: Mariconada. En fin. No, voy a hacer... Ya, tranquilo que yo en ¿cómo se llama?
2: Está cargando el cartucho.
0: En postproducción borro todas estas tonterías. Sí. Bueno.
3: Ya verás, ya.
0: ¿Vale?
2: Pero quédalo en vivo.
3: Bueno. Sí,
0: eso podido. Nada, amiguito, esto nada.
3: Bueno, entonces, y por eso decidió hacerlo público, grabándose durante ese mes y compartiéndolo, todas sus vivencias en su cuenta de TikTok.
0: Ah, bueno. Bueno. Está bien, ¿no, compañero?
2: El antes y el después, ¿viste?
1: Se haría viral, seguro.
3: Correcto.
0: Bueno. Pero vamos a ver una cosa aquí, ¿vale? Y es que, lógicamente, el alcohol es malo. Todo
2: en exceso. Porque
0: todo en exceso es malo, ¿vale?
2: Y en exceso.
0: Vamos a tirarlo por ahí, que todo en exceso es malo, ¿vale? Y ya que hemos empezado así toda la movida, pues sigamos con cosas de alcohol, ¿no, Mini Vive?
2: Claro, exactamente. Mira, y, por ejemplo, mira.
3: Mira. ¿Ves por qué lo decía yo?
2: Ahí lo decías vos por eso, ¿eh?
3: Mira, olé. Que te he dado paso para
2: o sea,
3: que...
2: con razón tenés esa piel, ¿no?
0: Sí.
3: Hombre.
2: Piel da.
3: Tengo de culito de bebé,
0: piel,
3: tío.
0: Sí. Piel con, se lo pone con miel.
2: Sí, sí.
0: Da.
2: Sí,
3: qué cabrón. Ya me la ha devuelto, ¿eh?
0: Sasca.
2: Sasca. Qué grande. Pues bueno.
0: No, espera, perdón.
2: Dale.
0: Mira. ¡Sasca! Ahora sí. No, es que tenía que estrenar el juguetito nuevo.
3: Qué pena que no tengo los comandos yo.
2: Ay, qué lástima.
0: Y nunca los vas a tener.
1: Ibas a liar.
0: Siempre.
2: La que ibas a liar.
3: Ya. Todo llegará.
2: La que ibas a liar.
0: Bueno, en fin, hablábamos del gin Tony.
2: Hablábamos, sí, que lo nombró justamente Víctor.
3: No, ¿cómo se dice?
0: Qué cabrón es.
2: ¿Eh? Ahí está.
4: Cosas importantes.
0: En fin, ¿qué fue con el...?
2: En fin, dice, ¿eres más atractivo si bebes gin tonic? Este estudio dice que sí.
0: Este estudio dice que sí. A ver, ¿es atractivo quien lo bebe?
1: O gin tonic.
0: O el que está para enfrente.
2: Exactamente. Bueno, no.
0: ¿Sabes lo que te digo? Claro.
2: Ahora lo vamos a descubrir.
1: O el que lo sirve.
3: No, el que lo bebe,
0: A ver,
3: te puede servir un gin tonic como te puede servir agua de Valencia o...
0: Bueno. Mira, yo te digo una cosa, yo después de 3 gin tonics he visto hacer a amigos cosas tan lamentables.
3: Ya.
0: ¿Sabes? Bueno, o sea, de decirte...
2: Veían todo con otros ojos.
0: Sí, ¿no? ¿Sabes lo que te digo? Y después cuando se acababa la música de la discoteca y llegaban las luces, dices, ¡agua! ¿Sabes lo que te digo?
2: Sí, y
0: amigas también que se han cogido con cada tío. No, es que es alto, es fuerte, es no sé
2: dice,
0: qué, de repente...
2: Es como dice, desde lejos no se ve, ¿viste?
0: No.
1: No llevo las gafas.
4: Menos mal que
0: sí, de eso, justamente estábamos hablando de eso, de granujas. Bueno, cuéntanos.
3: Ay, Lucho.
2: Hablando de granujas.
0: Cuéntanos un poquito.
2: Que este estudio dice que sí.
0: ¿Que sí?
2: ¿No? Que sí, dice, vino, cerveza, gin tonic, elegimos lo que bebemos. ¿No? Obviamente según nuestros gustos, obviamente tal cual, o vino, lo que sea. Y dice, pero lo que no sabíamos es que nuestra bebida favorita puede revelar datos sobre nuestra personalidad.
0: Sí.
2: ¿No? Dice, es la conclusión a la que ha llegado un nuevo estudio realizado por investigadores, bueno, de la universidad, que no voy a nombrarla.
0: Correcto.
2: Obviamente, en Londres, dice cada risa por el nombre. ¡No va a dar publicidad!
3: Oye,
2: a ver, que ponga toda la papota sobre la mesa
3: yo
2: y
3: yo...
1: Que te den un diploma de la universidad, no la nombras.
0: A mí no me la cuelas eso de que no queremos hacer publicidad.
2: Bueno, la nombro, no pasa nada, ¿eh? Universidad de Van Gogh, el King's College.
3: Lleva toda la semana practicando.
2: Y están todos testigos.
0: Ya. ¿Cuánto tiempo llevas practicando esto?
2: Nada, 3 segundos.
0: Ah, bueno. Vale, vale. En fin.
2: Dice, afirmas que aquellos que toman gin tonic nos parecen más atractivos que quienes, por ejemplo, beben vino o cerveza.
3: Sí, eso.
0: Hombre, claro, porque te sube más rápido.
2: Claro, ¿sabes cómo te pega? ¿Te pega más?
3: No, claro. Igual. Pero es verdad, o sea, a simple vista ya gin tonic
1: porque es glamour.
3: Exacto, correcto.
0: Y me perfumo el con ambipur. Oye, no, escucha una cosa. Aquí la pregunta es, ya para, no sé, para tú, ¿con cuántos gin tonics crees tú, Connie, que puedes beberte para beber, para ver atractivo a Víctor Ross, por ejemplo?
3: Bueno,
1: bueno, necesito 20, por lo menos.
3: Ya está, ya está.
0: 20 y 3 resacas, ¿no? Por lo menos. No, él es cariño, guapito, guapito de cara.
1: Pero no se lo digas mucho que se lo
0: que no, que es guapito, sí, no, de cara.
2: Ah, después
0: de
2: se va
0: de cara a la pared.
1: Yo creo que ahí yo está. Le pondría bolsa de basura. Bolsa de basura.
0: Es guapito de cara a la pared.
3: ¿Vosotros creéis lo que tengo que aguantar aquí?
0: Esto, ¿qué pasa?
3: No, tío.
0: No, empezaste tú.
1: Es con
0: a ver.
1: Cariño.
0: A ver.
3: Sí, con
0: claro,
2: ¿quién arrancó?
0: Claro, ¿quién arrancó queriendo cerrucharme el piso? Sí, ¿sabes lo que te digo? O sea, cogiendo mis mandos, que ya sabes que soy muy metódico con estas cosas.
2: Meticuloso,
0: eso, ¿vale? Y el tío va, se sienta aquí. No, falta, le da el lujo de faltar dos programas y luego después viene aquí.
3: Pero
0: no,
3: que fue por controlado. Una causa justificada.
1: Quiere ser tú.
3: A ver,
0: claro. En fin.
3: No me vendáis.
1: Pero le falta color.
2: Te falta sol, hermano.
3: No me vendáis que no me habéis echado de menos porque me habéis echado de menos. O sea, a mí no me
0: ey. No.
1: No. Para nada. Para nada, para nada.
3: Vale. Chicos, oyentes, me voy.
0: Que no,
2: se agrandó, Chacarita.
3: Ay, Dios mío.
0: Te queremos, en el fondo te queremos.
1: Mucho, sí, como la trucha.
3: Sí, sí, en el fondo, ¿no?
2: Exactamente. Sí,
0: te queremos, pero de lejito.
3: Cori, ¿cuántos gin tonics has dicho? ¿20?
1: 20.
0: Bueno,
3: tú te tomas 20 gin tonics en una noche y ya verás.
0: ¿Que no se los bebe? La única mujer que se bebe el doble de su tamaño.
3: Madre,
2: seguro.
0: No. Eso es lo que estaba diciendo en el grupo de WhatsApp. Yo, ¿sabes lo que digo? Dice dos o tres veces su tamaño. Cuidado,
2: ¿eh?
3: No,
0: pero bueno.
3: Yo escuché algo de puti vuelta, pero nada más, ¿eh? O sea, no sé.
0: Qué desgracia.
2: Hijo de mil.
0: Madre mía. Bueno, esto tranquila, que yo lo edito.
2: Sí, ahí va.
0: Una mierda. Bueno, a ver, esto no se ha escuchado. En fin, ¿qué más nos puedes contar?
2: Sí, seguimos porque no he contado casi nada, básicamente. Sí. Dice que, según la investigación, los que optan por estas dos últimas bebidas son percibidos por los otros como personas más relajadas y tranquilas. Mientras que los bebedores de gin tonic suelen parecer más agresivos porque el vodka, la ginebra o el ron son bebidas que comúnmente se asocian con la agresividad. ¿Soy agresivo?
3: Bueno, cuando hay que serlo.
1: Hostia, yo no soy agresiva.
0: No, bueno, ahí quien le da los diablos azules, ¿eh? En Sudamérica se le dice. Bueno, en Sudamérica, en Perú, Chile se le dice los diablos azules o.
3: No, pero por, ¿sabes?, lo general no. Por lo general.
2: Bueno, bien, te relajas, ¿no? Quedas manso.
0: ¿Que eres de los llorones?
3: No, para nada.
0: Tranquilo, simplemente no.
2: No tiene la carita de
0: no
2: que
0: jodes.
2: Sí,
0: ¿no?
3: Yo soy de que cuando me lo tocan, soy de los cabrones. Pero bueno.
0: Vale, pero. Digamos pero, que uno con unos cuantos gin tonics, ¿cómo es tu reacción?
2: Claro.
3: Pero a ver,
0: tú eres un tipo tranquilo normalmente.
3: Por lo general sí.
0: Vale, ¿y si te tomas
2: dos gin tonics, tres
0: gin tonics? Cinco gin
3: tonics. Es que no hace falta que me los no hace
0: claro,
3: falta.
0: Es que no te los has tomado, ese es el problema. Claro. Muy pocas
1: te
0: veces te los has
1: calle.
0: Tomado.
2: Claro, exactamente.
0: ¿Sabes?
2: Claro. Y acá se basa en
3: pero
2: eso.
3: Pero es que no hace falta que me los tome para reaccionar mal cuando tengo que hacerlo.
2: Bueno, nadie, obviamente, tal cual, pero dice en base a que los que toman, están
0: claro.
2: Tomando el gin
3: tonics. Ah, bueno, no sé.
0: ¿Cómo reaccionas a cinco gin tonics? ¿Tú te
2: enfadas?
0: ¿Te enfadas porque hoy?
3: Es que, ¿sabes qué pasa, Luch? Que yo no tomo gin tonic. Ese es el problema.
2: Yo tampoco.
3: O sea, no soy atractivo.
2: Yo soy más de vino.
0: No, pero
2: pues
0: digamos, sí que digamos que ya que estamos hablando de alcohol, pues ya no solamente nos centramos en el gin tonic, sino en los vinos, la cerveza, lo que sea.
3: Tampoco
0: pues,
3: bebo.
0: Bueno, ni bueno, bebes, ni fumas,
2: ni. Ni sale.
0: Ya.
3: ¿Vino, cerveza, no?
0: Ya. Bueno, la movida es, ¿tú cómo reaccionas? ¿Tú en algún momento te enfadas? Porque la audiencia tiene que saber esto,
2: no,
0: ¿vale?
2: No.
0: Y es que Mini Pibe, cuando hacemos un guión o hablamos con él, le dijimos, vamos a ver, Mini Pibe, te tienes que enfadar. Y él dice, ya. Y te lo dice riéndose. ¿Sabes lo que te digo?
2: Claro.
0: O sea, dice, ya.
2: Sí,
0: y sonriendo de oreja a oreja, y dices tú, no, pero es que te tienes que enfadar ya, compañero. Y dice, ya. Sí, estoy enfadado. Yo, no, no, no, es que no es así que,
1: vale,
0: que te enfades.
2: ¿Para qué enfadarse?
0: Ahí está. No, ¿para? Ya, pero si es por el guión. Bueno, entonces, cuando bebes, ¿qué pasa?
2: Nada, tranquilo.
0: Tranquilo.
2: Tranquilo.
0: Vale, te quedas ahí.
2: Manso, o me puedo reír un Connie? Rato y.
1: Yo soy muy amigable.
0: Eres muy. Bueno,
1: ya de normal lo soy.
2: Eso correcto. Sí, sociable, pero, amigable, claro.
1: Pero me hago
0: o sea, que se os acentúa los modositos que sois, ¿no?
2: Claro.
1: Sí.
0: Vale, está bien.
2: O sea, la timidez se va.
3: Hombre, no, yo con alcohol, en su momento, cuando salía, yo empezaba a bailar y lo daba todo, eso sí.
1: Dale alcohol, no, no, dale
0: claro,
1: alcohol.
0: Eso, claro, todos, pero sí, que sí. Es...
2: Se suelta más uno.
1: Saca el alcohol,
2: claro.
1: Mini pibe.
0: Saca el alcohol, dice.
2: No tengo.
0: Esa compra, ¿verdad?
3: Eso es privado, Connie.
0: Eso hacemos privado. Oye, ¿sabes que hay una aplicación que trae el alcohol a casa y todo?
1: Venga, va, ¿cuál es?
0: Sí, ¿eh? No sé cuál es.
3: El Globo.
0: Otra vez, que no des
2: publicidad. Otra vez, ve.
3: ¿Qué más da?
2: Bueno, ¿cómo que más da?
0: Entonces la movida es de que llamas y te tiran ahí todo lo que haga falta, ¿sabes? Ponme dos de aquí, dos de allá, tres sí. De aquí, de tres allá. Lo malo es que, claro, que ningún niño coja esa aplicación para que nadie le pregunte, o sea, acerca de los 18 años, porque claro, te pones claro. Ahí con la aplicación de tu madre o tu padre, comienzas ahí a pedir, pero mansalva.
1: Pero
0: ¿no?
1: Luego sí, la tarjeta sí. Se nota.
0: Ya, pero de momento ya él está con la resaca en su casa, ¿sabes? A ver, y hablando de adicciones.
2: Seguimos
0: con ahí, Goni.
1: Pues aquí tenemos una que a mí no me gusta nada.
3: Entonces, no, la noticia me parece genial.
1: A mí también, a mí me parece estupenda.
2: Sí, no, tal cual.
1: Cataluña impulsará una nueva ley de adicciones que prohibirá fumar en los coches privados.
0: Vale.
2: Ahora una cosa, ¿eso ya no estaba prohibido o no?
0: Sí, siempre están en el rifirrafe. En el rifirrafe de que sí, de que no, a lo claro. Mejor y tal. Pero bueno.
2: Bueno, me parece bien.
3: Pero ahora se pondrán más serios con esto, ¿no?
2: Hay que recordar más.
0: Sí, en
2: ¿no?
0: principio sí. Correcto, hay que recordar más.
2: Bueno, no, exactamente.
1: Lo que dice aquí la noticia es que el Departamento de Salud de aquí de Cataluña, la Generalitat, ha anunciado esta mañana que está trabajando en la elaboración de la nueva ley de adicciones.
0: Uh-huh.
1: Se propondrá nuevas prohibiciones para el consumo de tabaco. No se podrá fumar en instalaciones deportivas al aire libre ni semicerradas.
0: Mm,
1: en las paradas vale. De transporte público, que esto me parece magnífico y lo aplaudo, de autobús y de tren, ni tampoco en los vehículos privados.
2: Okay,
1: bueno, además, vale. Se extenderá a 5 metros el perímetro de, supongo, de poder fumar sino, ¿no? Si tienes mucha gente alrededor, que esto también lo agradezco, porque hay veces que estás en la parada del bus y con niños y es asqueroso. Me enseñan a fumarte un puro... Y te comes todo el aire ahí. Oh.
2: Bueno, yo te pido perdón entonces.
1: Yo te perdono.
0: Aguantamos.
3: oye, Connie.
1: Perdono, es tu casa.
3: Oye, Connie, pero me gustaría hacerte una pregunta, si es posible.
2: A ver.
3: Lo hemos hablado alguna vez. Tú cuando tenías unos años menos, tú fumabas.
1: Yo fumaba.
3: ¿Cómo
1: sí.
3: Has pasado de tú fumar mucho a tener ese odio por el tabaco? ¿Cómo se...?
0: Porque cuando lo dejas, hay veces
2: cuando
0: te
2: lo
0: agarra,
2: dejas te da
0: te agarra un
2: desprecio, ¿eh?
0: Sí.
1: Claro,
0: ¿sí,
1: no? Y aparte el olfato se agudiza, entonces te da más asco.
2: Eso es verdad.
3: Sí, pero es que es curioso, ¿no? De una persona que en su día...
1: Yo fumaba mucho.
2: Yo, por ejemplo, fumaba los industriales antes.
1: Yo fumaba 3 paquetes al día.
0: Imagínate,
3: tío, 3 paquetes al día.
0: Madre de Dios.
2: Una chimenea humana era.
1: Sí.
3: No, es que eso...
1: Mi madre me decía, es que no te has acabado uno y te estás encendiendo otro. Digo, sí, ¿qué pasa?
0: Nada, madre
2: ¿cómo
0: mía.
2: Que pasa? Pasaba.
3: Y ahora le has cogido asco, literal.
1: Asco, sí.
3: Es curioso que pase eso, ¿no?
0: Ya, pero bueno. Oye, con el tema de las provisiones, hasta sí. Cierto punto a mí, pues bueno, sí es tabaco, sí, pero también la pregunta es, ¿tiene que ser necesario de que nos prohíban las cosas en vez de tener un poco más de civismo?
1: No, hay civismo.
0: Claro, yo por ejemplo, si yo veo niños o veo en la parada del autobús mismo, ¿vale? Me hago un lado, ¿vale? Porque yo antes era fumador, bueno, hay veces lo estoy dejando, hay veces lo cojo, sí, es que va como va.
2: Claro. Va y bien, entonces, va y bien.
0: No, pero me vengo a referir que yo soy muy cívico sí. En ese sentido.
2: Yo también, ¿vale? Obviamente, no voy a fumar al lado de ese
0: claro,
2: niño.
0: Ni,
2: o sea,
0: ni
2: alejo,
0: y, claro, si yo está completamente de acuerdo en eso, ¿no? Pero claro, la gente es muy incívica y eso sí que sí. Tenemos que hacer sí, un sí. Tirón de orejas a la gente que
1: pero,
0: hace esto.
1: Pero esto es lo mismo, tú estás en una terraza...
3: No lo tienen que prohibir,
1: pero es que da igual
3: no
1: que lo prohíban, porque lo van a seguir haciendo. Bueno. Tú estás en una terraza, por ejemplo, a mí, si me apetece estar en una terraza de un bar, no puedo estar, porque claro, la terraza es para los que fuman.
3: Claro, es verdad.
2: Bueno, y creo que ahora no se puede fumar en la terraza.
1: Sí, sí que, bueno, sí, sí que se fuma. Estar esto comiendo es... en una terraza en verano y tragarte todo el humo de los demás.
0: Esto es una cosa abierta, pero bueno, es lo que decimos. Todo se andará.
2: Sí.
0: ¿No? No se muevan. Enseguida volvemos. 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
2: Bueno, pues vamos a dar la siguiente noticia, ¿no?
3: Para,
2: ¿cómo
3: para,
2: lo ves?
3: Para,
2: ¿cómo
3: para,
2: que para?
3: Para un momento, si el Lucho no está. ¿Qué noticia va a dar?
2: Que no está, da igual.
3: ¿No?
2: Lleva todo el día sin estar, o sea,
3: ¿cómo
2: qué más
3: va a dar igual? Si
4: anda, espérate
3: si
4: un poco.
3: Que maneja acá
4: espérate.
3: Toda la movida,
2: bueno,
3: pim pam.
2: Yo también me defiendo.
3: Sí, como al principio que no sabía apretar un botón.
2: A ver si te voy a apretar a ti.
3: Ojo con lo que va a apretar.
2: Bueno, oye, que no,
4: venga, va.
2: No os preocupéis, chicos. Venga, mira, bueno. La siguiente noticia. Una iglesia de Reino Unido ofrece una terapia para curar la homosexualidad. Dios puede arreglarlo. Entonces,
3: a ver.
2: La noticia dice así. Vamos a ver.
5: Yo, como Dios puede arreglarlo,
2: ¿qué?
5: Oye, he traído un invitado especial. Lo he hablado con Lucho, a ver qué os parece, ¿vale? Pase, pase.
3: Con Lucho y con nosotros no.
6: ¿Puedo entrar ya?
5: Pase, pase, sí, pase.
2: ¿Quién es
3: ¿Cómo?
2: ¿Quién habla?
6: Hola, hijos.
5: Tenéis que ser educados.
6: Hola, ¿qué tal? ¿Cómo estás?
5: Hola, padre.
2: ¿A quién has traído?
3: Víctor,
5: pues a un amigo mío.
2: A un amigo tuyo.
6: Uy, un micrófono negro. Uf, sería una locura. Ay, por Dios, pero quitarme esa música, ponerme algo más moderno.

0: Igual, más hola, grande, pero Víctor, se oiga bien.
1: Tenemos que tener cuidado con este.
2: Sí, uy, sí, no, no, yo estoy...
0: Un poco de educación.
2: Yo estoy encogido ya.
1: Sí, sí.
2: Bueno, pues como... como decíamos... La... ¿Qué tal, padre? Vamos a ver, vamos a empezar.
3: Aquí esperando a alguien que me lo abra.
0: ¿Qué habrá?
3: Que me abra la puerta. O sea, me han hecho esperar. Digo, o sea, Dios mío. Estoy esperando hace una hora.
2: Bueno, bueno, pues nada, padre, vamos a presentarte al equipo.
3: Preséntanos, preséntanos.
2: Ya que estamos. ¿No? Bueno, a Connie ya la conoces.
3: Por supuesto.
2: Una miembra femenina.
3: Oye, claro, miembra, miembra.
0: A ver, padre.
2: Y al mini pibe.
3: ¡Ay, qué lindo chiquitín! ¿Cómo te llamas?
1: Me dicen mini pibe.
2: Es argentino.
0: ¿Te gustan los niños?
3: Está divino.
1: ¿Divino?
2: ¿Divino?
3: Digo, al ser argentino sabrá valorar un buen vino, digo.
0: Ah, vale.
3: En la iglesia, pues, tengo muchos vinos. Y ando buscando monaguillo, no sé si tú ya sabes.
1: A mí la verdad que no me interesa de momento.
2: Ajá, y bueno, ¿y a qué se dedica usted? ¿Hace misas?
3: Tengo una obra.
1: ¿Cuál es?
3: Un hogar donde están todos los sin techo, toda la gente sin hogar, gente adulta y niños.
0: ¿A usted le gustan los niños?
3: Más los padres.
1: ¿Padres?
3: Para confesar, digo, ¡ay, qué mal pensado!
1: ¿Y lo hace solo?
3: No, tengo un asistente que me hace morder la sábana.
0: ¿Qué muerde? ¿Qué? ¿Morde
2: la sábana?
3: Que me hace morder la sábana para doblarla, hijo.
1: Ah, ok, vale.
3: Yo la muerdo y luego después me ayuda a doblarlo. Ay, qué mal pensado en este programa.
2: ¿Por qué nos has traído?
1: No sé.
0: Pues es una eminencia este hombre.
2: Por Dios. Bueno, decíamos de la noticia. El cura de la iglesia evangélica, Winners Chapel de Dartford.
3: Ay, qué mal suena eso.
1: Sí.
2: Sí, ¿no? Ofrece una supuesta terapia para curar la homosexualidad.
3: Ay, qué horror.
1: ¿Qué opina de esta noticia?
3: Que no tengo cura.
0: ¿Cura?
3: Que no tengo cura, un cura amigo que pueda corroborar esa barbaridad que dicen. Se inventan muchas cosas. Cuando nadie me ve, puedo ser o no sé.
1: ¿Qué va, de musical esto?
2: ¿Esto qué pasa, que es un musical?
3: Ay, no, perdón, se me fue el hilo.
0: Ay, pero a mí me encanta.
2: En fin. Bueno, pues continuamos un poquito más con la noticia.
3: Continúa, hijo mío.
1: Guarda.
2: ¿Continuar?
3: Ay, qué chiquitín tan macho.
2: Bueno, es una práctica que está creciendo en Reino Unido.
3: Creciendo.
0: Como los feligreses. Todos los que vienen a la iglesia los domingos, aquí sí, correcto. Padre.
2: Por favor, padre.
3: Cada día crecen más.
2: Por favor, padre, compórtese, por favor. Sí. Es una práctica que está creciendo, la práctica, en Reino Unido, y que el gobierno de allí ya ha anunciado que quiere prohibir. ¿A usted le gustan las prohibiciones, padre?
3: No, considero de que todo el mundo es libre, considero que todo el mundo tiene que hacer lo que le venga en gana, y estoy con Francisco.
2: Vamos, que usted está en contra de lo que aquí están diciendo.
3: Completamente, en todo lo que dicen. Somos hijos de Dios y está confirmado que tiene amor para todos y todas las personas que habitamos en este nuestro planeta, sean de la religión, raza o condición sexual.
1: Un poco larga la explicación.
3: Cuanto más larga, mejor.
0: ¿Qué?
3: La explicación, ¡ay, qué mal pensado, por favor! Que la explicación de que tiene que quedar claro.
0: Queda claro que todos somos hijos de Dios, aunque algunos estén camuflados por ahí haciendo guerras.
3: Pero qué necesidad.

0: ¿Pero qué es la voz o qué?
1: Sí, no sé, no es OT esto, ¿eh?
0: En fin, bueno, vamos a continuar un poco, Minipide, porque aquí si
1: sí,
0: no
1: retomemos,
0: nos vamos de hilo.
2: Continúa.
1: Retomemos el rumbo.
2: ¿Te has confesado últimamente?
0: No, la verdad es que hace muchos años que no me he confesado.
2: Connie dice que eres muy bueno para mover la lengua.
3: No será una confesión.
2: No, que digo que ya que es bueno para hablar, que se acerque a la iglesia,
0: si lo dice,
2: que se pueda confesar. Claro,
0: si lo dice Connie, será verdad, digo yo. En fin.
1: Bueno, yo no lo sé, no sé.
2: Y tú también.
1: ¿Yo también qué?
2: No, que me hace falta un monaguillo.
1: Espera
2: que lo pronuncio bien. Sí, sí. Monaguillo. Ay, me encanta.
1: Quiero un grillo.
3: Igual la ropa de mi hijo le cabe, ¿no?
2: Ay, no.
1: ¿A quién? Pará, ¿qué estás? ¿Vendiéndome la sexualidad?
3: Ay, es una experiencia bonita el de monaguillo.
2: Vestido de marinerito. Qué rico.
3: Padre.
0: Nunca diría que echo de menos a Lucho. Sí, perdón. Continuamos con...
1: Lo voy a buscar. Sí.
0: Continuamos un poco con la noticia, vamos a ver.
2: Ay, Lucho es el negrito, ¿no?
3: Sí.
2: Ay, qué rico tiene que
3: estar. Es un sol, también te encantará. El día que un te sol, presente,
2: el,
3: te encantará.
2: El sol lo que le habrá quemado, ¿eh? ¿No? Porque es negrito, ¿no?
1: Contento va a estar de verte.
2: Ay, Dios mío, me encanta. Bueno, sigamos con la noticia, hijo.
0: Sí.
2: Uy, este micrófono me tiene loco.
0: Adelante, padre, vamos.
1: Parece confesionario esto, che.
0: Bueno, durante uno de sus encuentros, este chico Samuel asegura que al reportero que algo se ha desviado.
2: Ay, desviado. La típica palabra de las cosas que dicen mal.
1: Desviado.
2: ¿Por qué desviado? Sí. Ah, algo se ha desviado en su vida. Ah, vale.
3: Porque ha salido del camino.
2: Ajá.
0: Sí.
2: ¿No? Una ovejita descarriada.
3: Sí.
2: Siempre hay alguno.
0: Y que Dios puede arreglarlo.
2: Dios puede arreglarlo todo, hijo.
0: Sí, sí. El cura...
1: O sea, te lo dice él.
0: El cura dibuja un diagrama del espíritu, cuerpo y alma del reportero y asegura que varias partes de él están bajo el control de Satán.
2: Yo también me gustaría tener ese reportero.
1: Uy,
3: ¿para qué lo quieren?
2: El reportero para poder ayudarlo, para poder ayudarlo.
0: Bueno, vale.
3: Es así.
0: Pobre,
3: mi padre,
0: pobre,
3: de verdad,
0: pobre,
3: que nos pille confesados.
1: Está on fire.
0: Pobre reportero, madre de Dios santísimo. En fin. Bueno, continuamos un poco.
1: Sí.
0: La juventud del supuesto hombre gay es una ventaja que tiene sobre el diablo. Continúa el pastor, que además advierte al periodista que la sociedad intentará convencerle que ser homosexual es algo correcto, vamos a decirlo así.
1: A ver, bueno.
4: O sea, tontería tras tontería.
0: Bueno, a ver padre, simplemente...
2: Es que me parece una noticia que hasta por ahí la puedo aceptar, pero bueno. Oye, que ha sido un gusto.
0: Pero solo queríamos saber su opinión.
1: Sí, básicamente.
3: Claro. ¿No se quiere quedar un ratito más, padre?
2: Aquí la tienes cuando quieras.
3: Padre,
2: La opinión, por favor. Ay, qué mal pensados son aquí, por Dios.
3: Sí. ¿Vendrá otro día?
2: Hoy, claro.
1: Pará, lo tenemos que aprobar nosotros.
2: Claro, cuando me inviten. Yo estoy abierto.
0: A
2: todas las propuestas que ustedes me tienen, cuando ustedes me inviten, pero no van a esperar mucho. Ha sido un frío fuera que me he erizado entera.
1: Abríguese más.
2: Entero.
3: Padre, por favor.
0: Abríguesela más, padre.
3: El próximo día le invitamos y que esté Lucho también.
2: Muchísimas gracias a todos, hijos. Y os espero, sobre todo a ti, chiquitín.
1: Ojo.
0: Mini pibe, estás fichado, ¿eh?
1: Ojo.
3: Nada, pues te vienes conmigo el domingo. Y ahí...
1: No, contigo ahora vamos a hablar, tranquila.
2: Ay, lo único que quería decir era que me sigan en las redes sociales, que me sigan de alguna manera, pero que me sigan. Soy el padre Rolando y hasta por móvil voy confesando.
0: Bueno
1: padre, pues muchas gracias.
0: Un placer, padre.
1: Y un placer.
3: Dejaremos aquí tu teléfono para que se confiese la gente.
2: Gracias.
0: Ay, padre Rolando, la puta madre que te parió.

0: que por un 32,9% de los votos, el primer clasificado de esta segunda edición de Operación Triunfo...
1: Primero.
0: Sí, lo tienes que decir, pero espérate, déjame tú.
1: Tranquila.
0: Tranquila.
2: Yo, qué bochorno, colega.
0: El primer clasificado de la segunda edición de Operación Triunfo, por consiguiente, merecedor, como no, de una carrera discográfica, sea, y ahora sí tienes que abrirlo, Rosa.
1: ¿Es el primero?
0: Sí.
1: Bueno. Bueno, antes de nada, pues que cualquiera de los dos puede ser, o sea, perfectamente, cualquiera de los dos.
3: Tranquila, mujer, tranquila.
0: Pero Rosa.
1: Bueno. Ya.
0: Tú sabes lo que es estar de los nervios todos, toda España en vilo. Y, a ver.
1: Ay. Bueno, que ya está. ¿Qué?
0: Por favor, abrimos.
1: Ya.
0: Por favor.
1: Ya está, yo
0: vamos
1: no
0: allá.
1: Ay, por Dios.
0: Como hay que decir a un ganador.
1: Debe estar, esto sale derecho, ¿no?
0: Sale derecho, el ganador.
1: Ay,
0: ganador absoluto. Hasta arriba, vámonos.
1: Espérate, chiquillo. ¡Ay, no!
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5: Bueno, amigos, aquí estamos, seguimos en Black and White y tenemos aquí una entrevista a Lucho. ¿Te acuerdas que te dije que traería una entrevista estrella?
6: Me lo dijo.
7: A mí no.
6: Sí, para apañar lo que había faltado.
7: ¿Ves cómo nos deja aparte, no?
6: Bueno, vamos a ver.
8: No sabía nada, ¿eh?
6: ¿De qué se trata?
5: Pues mira, he traído una persona, fue la ganadora de Operación Triunfo 2.
6: Hostia.
5: Año 2002-2003. Ni nada más ni nada menos.
6: Agüita, ¿eh?
5: Agüita. Bueno, coincidió con la edición de, ¿os acordáis? De Beth, de Manu,
1: ¿sí?,
5: Carrasco y tal.
1: Uh-huh.
5: Bueno, pues qué decir, tenemos con nosotros a Ainhoa Cantalapiedra.
6: Bienvenida.
7: Bienvenida.
9: Hola, chicos, ¿cómo estáis?
6: Muy aquí andamos intentando hacer un programa de humor, pero... Bueno,
7: de domingo.
5: Bueno, tenemos que decir a Ainhoa que en este caso tengo que dar las gracias a Lucho, que es el presentador del programa, porque me ha dejado presentar esta entrevista contigo.
9: Pues nada, Lucho, muchísimas gracias.
6: Hola, Ainhoa, fan, ¿eh? Tienes un fan aquí.
5: Hombre.
6: Bueno, tienes cuatro fans, ¿no? Pero uno más que otros.
7: Exactamente.
5: Por supuesto. Bueno. Pues empezamos presentándote al equipo, Ainhoa. A mi derecha es Lucho, el presentador del programa.
6: Encantado.
9: Encantada, igualmente.
5: Más a su derecha tenemos a Connie, nuestra integrante femenina.
10: Hola, Ainhoa, encantada.
9: Muy bien.
5: Y...
9: Mujeres al poder,
10: sí,
9: Connie.
10: Sí, por supuesto, que soy la única. La única de la puerta.
5: Y más a su derecha tenemos a Mini Pibe.
7: Hola, Ainhoa, buenas tardes.
9: Mini Pibe, eso me ha gustado, muy bien, muy bien.
7: Ole, muchas gracias.
9: Lo de mini.
7: Ve, la única que me halaga.
6: No te acostumbres, ¿eh?
5: Bueno, pues Ainhoa, empezaría diciéndote que muchísimas gracias por habernos dado esta entrevista, porque sabemos que bueno, que esta madrugada has viajado a México y que bueno, que estás cansada. Y bueno, muchísimas gracias de parte de todo el equipo por habernos concedido la entrevista.
9: Nada, chicos, un placer. Al final aquí el tema de jet lag es como todo, ¿no? Si uno quiere, uno puede. Así que un súper placer. Que ya, fíjate, llevo un día aquí en México y ya extraño mi España.
5: Sí, ¿no? Se extraña.
9: Sí.
5: Bueno, y cuéntanos un poquito, Ainhoa, porque, bueno, tú ya sabes que tenemos un amigo en común y no nos conocemos personalmente aún, uh-huh. Pero bueno, todo llegará.
9: ¿No?
5: cuéntanos un poquito qué has ido a hacer a México. Bueno, sé que vas a menudo, ¿qué es lo que vas a hacer allí?
9: Sí, bueno, yo llevo ya casi 6 años yendo y viniendo. Vivo entre México y España, y trabajo allí, trabajo acá. Bueno, acá, perdón, porque pues ya tengo como palabras.
6: El acentillo, ¿no?
7: Sí.
5: Ándele.
9: Sí. Bueno, hay que diferenciar entre ándele, órale e híjole, que eso es complicado, ¿eh? Hay que vivirlo aquí para saber lo que es. Y expresiones bastante bueno, lo voy a decir, cabronas.
6: Tú, como si estuvieras en tu casa.
7: Sí, sí, ¿eh?
9: No, claro, hombre, estoy en mi casa ahora mismo, o sea que... Sí. La verdad que cuando yo llegué acá a su casa, no os podéis imaginar la locura, porque a ti te dicen, ah, tranquila, se habla español. No, aquí se habla mexicano, güey.
6: Correcto.
9: Se habla mexicano. Chilango en la Ciudad de México y mexicano en todo el estado, porque pues en cada lugar hablan diferente, ¿no? Pero que es una maravilla. Y bueno, pues empecé a venir para acá porque Televisa me dio la oportunidad de abrirme las puertas para componer para telenovelas y para otros artistas. Y digamos, poquito a poco, porque aquí todo se hace con calmita, ¿no? Así como el ahorita, que dicen ellos. Mm. Pero me he ido haciendo, pues mi huequito aquí, mi trabajo, y siempre que puedo, pues voy para España a continuar allí para no ser olvidada, obviamente, porque hay que también trabajar bien en la tierra de uno.
6: Sí, correcto. Claro que sí.
5: Por supuesto que sí. Bueno, pues dicho esto, Ainhoa, coméntanos un poquito, porque bueno, evidentemente que conocemos a la Ainhoa, la que ha sido ganadora de Operación Triunfo 2, que sería un poco la cantante, la personaje. Pero háblanos un poquito de cómo es Ainhoa a nivel personal, es decir, cómo eres tú. Sabía, por lo que vemos, una persona humilde.
7: Sí.
5: Humilde, ¿no?
6: Eso para empezar, y eso te engrandece, ¿eh?
5: Claro que sí.
6: Te engrandece un montón.
9: Gracias, chicos. Bueno, a mí me han enseñado personalmente desde mi casa, que creo que es lo más importante, que lo que consiga uno en su vida no tiene que hacerle perder la cabeza. Y si un día la pierdo, os permito que me deis un ostión, como diríamos al estilo
7: bastante. Un toque, ¿no?
9: De verdad. Exactamente, para bajar los pies a tierra, ¿eh? O sea, creo que cuanto más arriba está... uno o va camino a, tiene que reconocer cuál es su origen, ¿no? Y yo, mi origen es Galdakao, un pueblo ahí de Vizcaya, del País Vasco, uh-huh. Y luego me considero mujer de mundo porque pues entre Barcelona, Madrid, Alemania, que estuve un tiempo, y ahora México, pues yo voy forjando poquito a poco mi presente para hacer mi futuro, ¿no? Y agradeceros el tema de que se me considere o se me sienta como una chavala de pueblo, originariamente, que es donde yo aprendí a ser como soy. La verdad.
7: Muy
5: claro,
7: bien.
5: Claro que sí. No. Además es que queremos destacar una cosa, es decir, se oye hablar mucho de Operación Triunfo 1, que bueno, que digamos que fue por decir una cosa, la grandísima novedad, OT1, pero que vamos, sí, que Operación Triunfo 2 no tiene nada que
7: envidiarle
5: porque
7: OT1, es verdad.
10: Por supuesto, gente muy grande.
5: No, que tuvo que competir con gente como Manu Carrasco, como Beth, o sea, cuidado, ¿eh? O sea,
7: sí, estamos hablando de...
9: Claro.
5: De mucho nivel.
9: Sí, con Vega, con Hugo, con Tessa, con muchos compañeros, algunos están pues retirados porque bueno, pues no han querido seguir, ha sido su elección de vida, me parece muy apropiada. Otros continúan en sus lugares, en sus pues comunidades. Otros han marchado, como Dani Úbeda, que es una persona muy conocida también ahí en Quito. La verdad que yo solo quisiera un poquito romper esa lanza, ¿no? Por todos los compañeros que... Y yo, de hecho, me siento incluida en este paquete o esta cosa que os quiero comentar, que no siempre uno es, ya sabéis, ¿no? Profeta en su tierra.
6: Correcto.
9: A veces hay que marchar, a veces hay que luchar un poquito. Y también la mayoría de mis compañeros, también he de decir, y me honra por decirlo, no tienen la necesidad de vender su vida privada.
5: Claro.
9: Poder seguir trabajando de lo suyo. Yo creo que es mi caso. Yo compongo, estoy con mi quinto disco, he trabajado aquí en México en La Voz, he estado en Pasapalabra hace nada, sale un videojuego a nivel mundial en agosto. O sea, la verdad que yo estoy muy contenta y creo que no es necesario, pienso, reitero, elección personal de vida, además.
6: Correcto. Yo tenía una...
9: Sí. Pues a la prensa.
6: Yo tenía una preguntilla en cuanto a esto, Ainhoa, ¿vale?
9: Claro.
6: Porque es súper importante saberlo, ¿no? En Operación Triunfo o en cualquier otro programa, digamos, ya que has dicho lo de tus compañeros, quizás os enseñan a subir, os enseñan a bajar.
9: No, y es una pregunta maravillosa, ¿eh? De verdad, te la agradezco, porque es algo que cuando, bueno, a mí mucha gente, sobre todo estos últimos años que estaba otra vez en repunte el Operación Triunfo, ¿no? Con Amaya, con esta Aitana, con todo esto, ¿no?
7: Sí.
9: Claro, mucha gente me escribía y me decía, Ainhoa, pero mucha gente, ¿eh? O sea, ¿qué consejos me das? Yo siempre he dicho varios. Primero, ser uno mismo. Segundo, no hacer mucho caso a los padres.
5: Claro.
9: Los padres ¡Ay, mi hijo, que te encanta! Sí, sabes, a ver, escucha un poquito al oído profesional, ¿no? Que creo que es mejor para cada uno. Y tercero, tener un buen abogado, saber de quién estás rodeado. Y, okay. Y cuarto, eso, el hecho de que tienes que ir a un psicólogo. El cambio de vida para mí, ahora voy a hablar de mí, chicos, sí, sí. Fue tan brutal que yo era una chavala que iba, pues eso, en pantalón de deporte, yo estudiaba mi carrera de educación física, no me maquillaba, no sabía lo que eran unos tacones casi, y no sabía lo que era ser conocida. Y de repente entró un programa de televisión que te cambia la vida, que uno no sabe con qué... Que sí, que has visto OT1, pero o sea, verlo desde fuera no es vivirlo, no tiene nada que ver, ¿no?
7: Claro, entonces, es otra cosa. ¿Eh?
9: Ellos te enseñan... Claro, o sea, ellos te quieren enseñar cosas, uh-huh. pero no, ellos te ponen una psicóloga ahí, que además siempre lo hemos comentado, una psicóloga, perdón, a mí lo que pienso yo que hacía, y mis compañeros, era sacarnos las mierdecillas para dar publicidad y no, y yo creo que no, sí, no, claro, tirar de la lengua, porque al final quería buscar, pues eso, la televisión, el morbo, ¿no? De momento.
6: Admirable.
9: Perdona
6: que te corte, pero es admirable lo tuyo porque es llegar, romperla, a pesar de todas las trabas que te hicieron.
7: Sí, sí, sí.
6: ¿Vale? Porque la rompiste, sí. ¿Vale? Y aparte, gracias. Seguir con todo ese carácter que te ha caracterizado y hasta donde te ha llevado. Volvemos a lo mismo. Tú mismo lo has dicho, nadie es profeta en su tierra. Pero lo que estás haciendo ahora mismo en México, creo que si en su momento aquí poniéndote tantas trabas la rompiste, en México el futuro va a ser inmediato, vamos.
9: Mira, es que es un poco lo que os quería comentar, porque hay mucha gente, y perdón por lo que voy a decir, hay muchas malas lenguas que es que muchos compañeros se han retirado, es que, ¿qué es de Ainhoa? Y Ainhoa está en México, pero... Bueno, para mí el éxito es vivir, con los tiempos se corren, chicos, claro. De lo que me gusta hacer.
5: Claro,
9: o sea, para mí eso es el pinche éxito, como diríamos acá. Entonces, ¿quién es nadie para...? Sí, claro, ¿quién es nadie? Y más un periodista que no me conoce, o quien sea, que son muchos, por desgracia para nosotros, que nos juzgan, que nos maltratan públicamente y que no se dan cuenta de que yo me levanto cada día sonriendo pensando ¿qué canción voy a componer hoy? ¿Qué canción voy a cantar hoy? O sea, yo estoy feliz como estoy. Y quien haya decidido no continuar con la música porque ha optado por, ser fisio, panadero y tener una familia, es tan digno y tan maravilloso como el otro. Y es el éxito de su vida poder elegir qué hacer con ella, ¿sabéis? Entonces,
5: correcto. Efectivamente.
9: Este carácter, es que, chicos, no me ha quedado otra, porque estoy tan harta, de verdad lo digo, de tener que afrontar el ser un personaje público y lidiar con estas tonterías de la prensa,
10: cosas que no,
9: ¿sabéis?
10: Te
9: que entonces claro. No queda... Claro, claro. Entonces hay que tener un par de ovarios, hay que ser, y más siendo mujer en este mundo,
10: sí.
9: de tener los pies en tierra. Y oye, a mí no se me cansa ni por decir, vale, podría haber hecho tal, pero no pasa nada. Yo he hecho cosas que jamás pensé que ni haría y soy feliz y me siento muy feliz cada día.
5: Por supuesto que sí, Ainhoa. Es decir, tenemos que buscar siempre lo que nos hace feliz y al fin y al cabo el éxito es hacer lo que nos hace feliz. ¿Y qué más da lo que dirán
9: claro.
5: los demás, etcétera, etcétera, etcétera?
9: Exacto, chicos, eso es. Así que gracias por la pregunta, porque no te enseñan a cómo caer. Uno tiene que crear sus alas y construirlas para que, pues, poco a poco vayas planeando, subiendo y bajando, que eso es lo mejor, uh-huh. El disfrutar el camino, ¿sabéis?
7: Correcto. Ahora Mini Pibe te habla, es gracioso, dice. dos veces elegida para presentar a España en Eurovisión. Qué privilegio, ¿verdad?
9: Sí. Y ojalá llegue el día en que realmente eso se pueda dar. Complicado, porque sí. No tengo discográfica, porque al final, como sabéis, esto pues hay parte de negocio en todo ello.
7: Sí, sí.
9: Pero
7: sí.
9: Bueno, yo tengo el privilegio, como bien comentas, de haber estado ahí dos veces. Maravilloso y agradecido al público, porque además siempre me tienen un buen recuerdo. Y a pesar de que la segunda vez fue complicado, hubo muchos problemas técnicos, mucha rivalidad, porque eran la mayoría compañeros de OT y gente muy famosa, y la verdad que lo guardo con mucho cariño, aquella experiencia, sí, las dos.
7: Qué bueno.
10: Hola, y nada, soy Connie. Aquí ha llegado
9: la guapa.
10: Aquí ha llegado la mujer. Mira, yo te quería preguntar sobre, porque ahora estoy muy enganchada a algunas telenovelas, Entonces me ha llamado mucho la atención, que no lo sabía, la verdad, que te dedicas a componer para telenovelas.
9: Sí.
10: Y entonces, bueno, realmente... tenía curiosidad saber qué telenovelas y que me cuentes.
9: Claro. Claro, mira, pues la primera que me fichó Televisa para hacer esta fue, de hecho, además tuve la suerte de que fueron tres canciones, ahí es poco. No son canciones, y esto un poquito para que aprendamos todos, que a mí todavía me costó lo mío. Cuando uno habla de canciones, uno piensa en las cabeceras. Claro, obviamente es donde más dinero ganas, la canción que más suena, pero en el fondo, y valga la redundancia, hay fondos.
6: Sí. Y cuidado con esos fondos, porque como claro, te agarren para según qué punto romántico y todo esto, tienen más éxito que incluso la de...
10: Pegan fuerte.
9: Exacto, qué buen matiz que has dicho, exactamente. Las
6: porque soy telenovelero.
7: Tiene la carita, lo tenés que ver, ¿eh?
5: Tiene cara de novela.
7: Tiene cara de novela.
9: Tiene acento maravilloso, de hecho.
6: Muchas gracias.
10: Todo esto de estar en telenovelas, o sea, a mí me ha llevado a descargarme las canciones de la telenovela porque me gustan.
9: Sí. Entonces... Exacto. Eso es. Ahí es donde yo tengo la suerte de que muchas personas me han llegado a escribir en YouTube, en cosas, ¿no? En redes. Oye, oí esta canción con el Shazam, la Shazamé, o como se diga, sí. Y ya te me salió Ainhoa y tal y cual. Entonces, la primera fue, imaginaros, para mí fue una maravilla meterme en este mundo de la televisión, ¿no? De tantas emociones, uh-huh, tantos lloros, tanta gente, ¿no?, que está viendo, ¿no?
6: La mala malísima.
9: La mala malísima, sí, como es A que no me dejas, cuyos pues protagonistas, digamos, de la canción principal eran Alejandro Sanz y Alejandro Fernández, ahí es poco.
6: Ahí es nada,
9: ahí en medio con tres canciones, ahí es nada. Y la otra, bueno, quiero remarcar, esa telenovela se vio en casi 41 países.
10: ¡Ostras!
9: O sea, y fue prime time, ganó muchísimos premios, fue una telenovela maravillosa. Y luego este año... pasado, el 21, salí en una telenovela que se llama Fuego Ardiente, con una canción mía que se llama Dices, que creo, de hecho, que es la que la tenéis por ahí.
6: Sí.
9: La verdad que bueno, yo a partir de ahí, chicos, comencé a confiar un poco en mí más como compositora, porque yo componía para mí, para algunos amigos, para algunas personas, ¿no? Pero cuando Televisa me dice, oye, nos encantas,
10: te queremos.
9: Y tengo que remarcarlo. Te queremos, we love you, ¿no? Es importante porque Televisa realmente tiene pocas mujeres compositoras, tenía cuando me contrataron como 8, cuando tenía, no sé si 100 compositores y 8 mujeres, y yo aspiraba a ser, o intentar ser al menos, una de las mujeres más prolíficas, que más pudiera componer, porque compongo mucho y les gustan mis canciones.
6: Y sobre todo porque los mexicanos son muy suyos, Dígase de que, por ejemplo, del tiempo de Alejandra Guzmán, de Yuri, de Daniela, claro. Daniela Romo.
9: Estás tú muy puesto, ya veo. Sí,
6: ¿has
9: sí,
6: visto,
9: señor.
5: No veas.
7: ¿Viste?
9: Sí.
10: Has estudiado.
5: Lo tenía escondido, Luchín.
7: Exactamente.
6: No, pero lo he estudiado para hacer una buena entrevista.
5: Muy bien.
7: Venga, así, no mienta.
5: Así me gusta, Lucho.
6: No, siempre lo voy a tener tan negro.
9: Muy bien, Lucho, muy bien.
6: ¿Cuántos vídeos de Cantinflas te viste antes de llegar a México? Para poder entender el tema.
9: No, pues mira, Cantinflas, la verdad que lo veía un poquito por mi abuelo. Sí, antes de morirse. Pero la verdad que yo creo que los lugares hay que conocerlos en el lugar. Yo me agarro la mochila como Dora la Exploradora. Ajá. Y no está únicamente en la Ciudad de México, en que si la Nápoles, que si la Roma, que si la Condesa. No. Yo me he agarrado la mochila solita y me he ido a la feria de Aguascalientes. Me he ido a San Juan Potosí. Me he ido a Riviera Maya, donde he vivido, en Tulum, en Playa del Carmen y en Cancún un año entero. Me he ido a Mérida. Me he ido a... Es que, o sea, esto es tan maravilloso. Y realmente donde conoces a México es en el día a día, en las calles.
7: Sí, sí.
9: En los... Claro... En los lugares, en las trapalerías, que son lugares de acá, en las cantinas, en los camiones, o sea,
6: y encima,
9: sí, ahí me gusta
6: encima
9: conocer.
6: Llegas
9: claro.
6: tú, llegas tú con ese acentazo con ese, español,
7: exactamente.
6: Y claro, la gente, ves lo que te digo.
5: Y no se, no
7: y
5: se
7: ahí
5: le ha quitado,
7: revoluciona.
5: Lo sigue teniendo.
6: Claro, porque es que yo te digo una cosa. Ahora, cuando tú vienes aquí, te dirán, hostia, sí que te ha cambiado el acento, y cuando llegas para allá, española total.
9: Claro.
6: ¿Sabes?

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1: ¿Cuánto tiempo, Ainhoa, cuánto tiempo sueles estar entre España y México, más o menos?
2: Pues medio año y medio año suelo estar.
1: Seis meses, claro,
2: al final. Sí, suelo estar tres meses, voy para allá tres. La pandemia obviamente eso lo complicó un poquito, ¿no? Pero claro. Es que yo amo México, o sea, amo Latinoamérica. Uh-huh. Es que me apasiona. Y Lucho creo que me va a apoyar en eso. La cultura musical. Sí. El oído de respeto a lo antiguo, al sí. clásico.
3: Somos muy exigentes y aparte Camilo sí. VI, claro. Julio Iglesias, claro. Diango está muy presente todavía. O sea, yo veo chavales claro, de 25 pues... años que te escuchan canciones de Diango. Exacto. Y dices tú, vamos a ver.
2: Exacto.
3: ¿Sabes lo que te digo?
2: Es maravilla, porque aquí en todas las calles, los sábados a la mañana, los domingos, los tiempos más festivos, ¿no? Rocío Dúrcal,
3: Juan Gabriel,
2: que se nos ha ido, como has dicho, Diango. Es que aquí el oído tiene memoria y guardan sí, sí, respeto. Sí. Perdón por lo que voy a decir, pero en España no ocurre esto. Están como más a lo que ahora ocurre, a lo que ahora... O sea, yo le hablo a mi sobrina, que tiene 11 años, o a la otra pequeña, 8, de Diango, y se van a reír de mí. ¿Pero claro. qué es eso? Ahí sí. no, o sea, ¿sabes? Entonces, no. Me encanta cómo escuchan en familia. La abuelita, la bisabuela, la mamá...
3: Es la que inculca. Son los que inculcan eso.
2: Exacto. Y cómo viven la música, ¿verdad? Es algo maravilloso. Yo esto... Me podría quedar aquí eternamente oyendo música con ellos. Y además... que sí, los estilos, ¿no? Desde el bolero, maravilloso, uh-huh. el mariachi, la banda, los narrocorridos, o sea, es que es una maravilla.
3: Además,
2: de verdad, yo estoy enamorada musicalmente.
3: Además, tu voz es muy versátil también.
2: Bueno, gracias. O sea, ahí voy, ¿eh?
3: Claro.
2: Sí, yo aquí canto de todo, ¿eh? Aquí
3: claro.
2: la verdad que canto de todo.
3: Y eso es súper importante, sí. porque cualquier día te vamos a ver tirando de ranchera y ya verás.
4: De balada. Sí.
1: Seguro.
4: Me encanta.
2: De hecho, si me permitís mi Instagram, ahí podéis ver porque yo estaba haciendo por Rocío Dúrcal. He estado cantando en Puebla y
3: por
2: hace
3: poco
2: en Valencia.
3: Claro.

0: así por Rocío Dúrcal, y feliz y contenta porque tuve el placer además de ser amiga los últimos años de Junior, de su viudo, ¿sí? Y que descanse en paz. Y siempre me decía, no, Ainhoa, es que tú tienes esa cosa como Rocío, salvando las distancias, esa locura agradable, ¿sabes?, de mujer que no se calla, pero que aparte lucha. Pues es que soy así de loca. Y tengo mi España, tengo mi País Vasco conmigo, y sí, soy así.
1: A mí me encanta.

0: gustaba Rocío Dúrcal, pero porque lo que estamos diciendo, ¿no? La cultura, mi madre en paz descanse, escuchaba a Rocío Dúrcal y era una cosa de todos los días. Y claro, cuando hay veces yo pongo en el coche, cierro las ventanas para que nadie me oiga, lógicamente, aquí en España. Y me,
1: para que no te diga, ¿qué estás escuchando ahí?
0: Y me pongo mi Rocío Dúrcal hasta arriba. Y si es acompañado de Juan Gabriel, mejor todavía.
2: Exacto. No, no, yo amo. Aquí aprendí, o sea, Lola Beltrán, que la como es que aquí hay tanta versatilidad. Mon Laferte, que está pegando desde hace años. Natalia Lafourcade, o sea, hay un movimiento además del feminismo tan maravilloso, de la igualdad a nivel musical, de, hombre, aquí se voy a entrar en otro punto, chicos, aquí hay muchísimo machismo, aquí hay muchísima violación, mucha agresividad. Claro, entonces ahora, de hecho, enseguida va a haber otra vez pues la manifestación por la igualdad, por el respeto a la mujer, por ni una menos. Yo suelo siempre estar, siempre que puedo, y pertenezco a un movimiento donde, como española, que creo, porque a veces voy a España y digo, ¿qué nos está pasando todavía? Que estamos tirando un poco para atrás, ¿qué está pasando, no? Pero tenemos que luchar por esa igualdad, por ese respeto, pero sobre todo porque no muera ni uno ni una más.
3: ¿Vale? Correcto. Esto... Correctísimo, Ainhoa, correctísimo.
2: No, no, así, porque la igualdad es por ambas partes.
3: Oye, mira, Ainhoa, todo lo que nos estás diciendo, vamos, es que me parece genial todo lo que nos dices, y mira, nunca mejor dicho, ¿no? Me gustaría que nos hablaras un poco de justamente de este del single, el último tema que has sacado, que se llama Dices. Háblanos un poquito de él, a qué hace referencia y bueno, ¿con qué te has querido inspirar haciendo este single?
2: Bueno, esta canción realmente, cuando me comentaste para hacer la entrevista, yo te quise remarcar y lo digo muy claramente, yo llevo casi 3 años y medio, casi 4 ya, para hacer este último disco, quinto, que espero que salga por fin este año. Con el COVID, obviamente, se ha tenido que paralizar todo, todo, conciertos, discos, normal, como todos, ¿no? Así ha sido. Pero bueno, estamos vivos y coleando, así que ni tan mal. Exacto, y cantando, que también está bien. Entonces, el tema es que esta canción, claro, la saqué hace ya 3 años y cacho, fue la última, y el proceso fue muy fácil, porque realmente la iba a componer para un cantante de acá, para un chico. Por eso, si os fijáis, de repente hablo como si fuera un hombre, rollo estilo Mecano, de repente. Y cuando la editorial vio la canción, les encantó cómo la canté, dijeron, sácala tú, olvídate de que la cante otra persona, sácala tú, esto está... Y la verdad que me sentí muy agradecida y muy honrada de sus palabras, y bueno, pues así fue. Es una canción de amor, muy de telenovela, obviamente, donde pues un hombre, en este caso, le decía a una mujer que a su amigo, ¿no? Pues me hablas siempre de él, pero yo soy el que estoy aquí escuchándote y no te das cuenta de todo lo que te quiero, ¿no? Entonces, esto pasa mucho, realmente.
0: Pasa muchísimo.
2: Yo invito a, sean hombres o mujeres, a que cada uno lo sienta como le nazca, porque el amor no tiene género, no tiene edad, no tiene cultura ni distancia, y
0: ni
2: que
0: color.
2: Cuando la escuchen, pues la sientan. Ni color, claro, no,
0: ni
2: no.
0: Color.
2: Ni olor, ni nada. O sea.
0: Pero yo barro para mi, yo barro para mi casa.
3: Sí. Tú estás pintado,
2: muy
3: Lucho,
2: bien,
3: tú estás
2: claro
3: pintado.
2: Sí.
0: Lo mío no es natural.
3: Ni
0: ¿no?
3: que pintado.
0: Mío es rayo uva.
4: Se pone negro, David, ¿no?
0: Lo mío es rayo uva. Joder, mi dinero me ha costado para mantener esto, madre de Dios. Una consultita que te tengo. Televisa en sí, los mexicanos te han tratado bien, ¿no? Supongo.
2: Sí. Yo estoy muy agradecida.
0: Porque Televisa, o sea, no es cualquier cosa. Llegar... O sea, has llegado y volvemos a lo mismo. Has triunfado.
2: Bueno, es que, reitero, triunfar. Yo, para mí, con 20, por Dios, ojalá. Tengo 41 ya. Con 38 años fue. Gracias.
1: No pareces, ¿eh?
2: con 30 y... Gracias. Pero la juventud se lleva dentro, es así.
0: Hombre, ya te digo.
2: Con 35 años, de repente, cuando, pues, la verdad, acabé una relación de 9 años, yo quería un poquito viajar y cambiar de luchar y aprender a ver qué ocurría afuera. Televisa, en mi segundo viaje, me dice esto. Yo me lancé como loca y dije, vámonos para allá, ¿no?
0: Ya ves.
2: Que aparte, creo que en España la gente no sabe qué es Televisa. Televisa es, guardando la distancia con otras y sin hacer de menos a ninguna otra editorial ni nada.
0: La que
2: es
0: rompe.
2: Una gran... sí. Exacto.
0: La que rompen telenovelas.
3: Sí.
2: Exacto. Entonces, yo estoy con la editorial, importante. Yo, como actriz ahora mismo, la verdad que no me considero actriz, pero...
0: Hablando, bueno, cuidado. todo llega, ¿eh?
1: Exactamente.
0: O sea, tú...
2: Sí.
0: ¿Sabes?
2: Ok.
0: Hombre, y más con el acento que tienes, te lo digo yo, de que ahí sí, te claro. rifan. Lo raro que no te hayan dicho ya, oye, por no. cierto, tú de actriz no...
2: No, sí, sí me han dicho.
0: Ah, ¿ves?
2: Sí, claro, sí me han dicho. Claro, para
4: no salir actuando, ¿no?
0: Claro, claro. Sí, weón, sí weones no son.
2: Porque... Yo llegué aquí con mi melena larga, con mis, perdón por la expresión, pero pues mis nalgotas, aquí les encantan mis piernas.
3: ¡Madre!
2: Yo soy mujer curvy.
4: Me voy contigo, Ainhoa.
0: A ver, espero un momento, que feliz, ¿eh? estoy buscando en Google, Ainhoa canta la pierna.
3: Bueno.
0: Bueno, eso lo dejamos.
3: Si te digo lo que acaba de poner el Lucho, Ainhoa canta la piedra en bikini, madre mía.
0: Eso no se dice.
4: De verdad, ¿eh? Qué hombre.
0: Oye,
2: no,
0: que...
2: No. Yo soy orgullosa mujer, ¿eh? Aquí de curvy, que tengo que decirlo.
0: La verdad
2: pero
0: que
2: he dicho
0: sí.
2: que no siempre porque la verdad que tengo bastante llanto de que compongo... Bueno, yo ahora en España, esto, no sé si lo sabéis, tengo dos sintonías en dos programas, que estoy súper orgullosa. Uno es Enrédate, en Canal Sur, sí. que de hecho ya ha estado todo este finales de este medio año, de 2021, y ahora tal vez vuelve en la parrilla, y luego en Mediaset, en mi Tele Plus, un programa que se llama Sobrevivir After Show, y las canciones son mías, cantadas por mí. También es cierto que en una estoy con un productor de allá, Marcos, que es maravilloso, pero hombre, o sea, yo nunca pensé que me iba a dedicar a hacer jingles para televisión y sintonías, ¿no? Al final, una puede componer de todo, porque todo es música.
0: Sí. sí.
2: Así que bueno, ahí lo dejo.
4: Nunca se sabe dónde puedes llegar. Y con dónde has llegado,
2: exacto.
4: yo te quería preguntar, porque eres súper modesta. Y yo creo que si no te preguntamos, no nos vas a explicar.
3: Claro.
4: Sé que algún premio que otro tienes.
2: Ok. ¿Algún hábito pretendiente?
4: Premio. ¿Algún premio que
3: no,
4: otro?
3: Pretendientes ahora tienes tres.
4: Oye, mira,
1: ahora te has ganado tres.
4: Aquí, de verdad, y no, así vienes, yo no sé qué tengo que hacer contigo. Nos tenemos que enterrar tú y yo, porque... Pues cuéntame sobre los premios que tienes, porque eres muy modesta y yo creo que es una cosa súper importante que te premien tu trayectoria.
2: Gracias. Sí, bueno, para mí uno de los más importantes es la Garita de Oro en Puerto Rico, que canté junto a Don Omar y a otros, bueno, pues artistas de allí muy potentes. Sí. Uh-huh. ¿Habrían qué? 100.000 personas, aquello era una maravilla.
0: Dios.
2: Tenía así. Sí, wow. sí, una maravilla. Y además con 23 añitos, chicos, es que no tenía ni idea ni de qué estaba haciendo, imagínate.
4: Lo tienes que tener como si hubiese sido un sueño.
2: Sí, esa primera parte después de que sales del programa hasta que realmente, un poco la pregunta que me dijisteis, ¿no? No aprendes a volar,
4: sí.
2: a entender que despegar y a veces tener que estar con el pie en tierra, otra vez volar arriba, es que es necesario, es que no puedes mantenerte siempre para arriba ni siempre abajo, ¿no?
1: Claro,
2: entonces,
1: claro.
2: Sí, era un poco sueño, era un poco ensueñación, pero con un psicólogo todo se normaliza y se entiende que al final es un proceso a experimentar, a asumir, interiorizarlo, como cuando vas por la calle que claro, la gente, todo el mundo te conoce
4: sí,
2: y es complicado, sí, sí. pero al final hay que entender que es parte de esto, claro.
1: Sí. Claro, ahora mira, yo te quería preguntar, a la hora de componer, ¿eres más de encerrarte en un estudio de grabación o digamos, por ejemplo, irte a la montaña o a la playa a inspirarte?
2: Buah, tengo una suerte, chicos, de verdad, tengo una suerte brutal, porque yo puedo componer hasta cagando en un baño.
3: ¡Olé! ¡Qué bien!
1: ¡Qué grande!
2: En serio.
0: Te viene la inspiración y
2: serio,
0: se acabó.
4: Y vas siempre con una libretita.
2: Y mira, y sale todo para afuera, pero todo.
0: Oye,
1: bien descargado, hecho, digamos.
3: Este momento sí, nos hemos quedado.
1: Nos hemos quedado helados.
3: Nos hemos quedado cagados, madre mía.
0: Nosotros que íbamos a ser cautelosos.
2: Sí, sí, sí.
0: Nosotros
4: a mí me ha encantado.
3: Sí, sí.
0: A mí también. Oye, no, que me has dejado blanco.
2: Mientras no te has dejado marrón, está bien.
1: Ahí
2: está.
1: No, tranquila que ya es, no pasa nada.
0: Madre,
2: soy muy escatológica y me río de todo y de mí la primera.
0: Igual
1: nosotros también, ¿eh?
0: Nosotros cuando hacemos el programa también, o sea,
3: sí,
0: para
3: sí.
0: solo para empezar eso, porque no podemos reírnos del resto si no empezamos a reírnos de nosotros mismos.
2: Exactamente, así es la vida. Bueno, mira, una cosa que me encantaría compartiros es que me encanta... Ay, espera, que me está sonando la alarma del reloj, perdón, ahí está. Que me encantó. Hace como 3 años, antes de la pandemia y eso, creo que estaba en Los Ángeles viajando. Bueno, me gusta viajar sola y conocer. Y estaba en un aeropuerto lleno de gente, pero lleno. Y dije, a ver si tengo huevos de componer algo aquí, de intentar aislarme mentalmente.
1: Sí.
2: Y compuse una salsa, os lo juro, en 10-15 minutos. Sí, compuse una salsa y, oye, la verdad creo que está bastante bien. Pero me encantan los retos. Yo soy una persona que me encanta meterme en problemas porque al final son retos para superarse.
0: Son enseñanzas.
2: Sí, entonces compongo... Sí, compongo en cualquier lugar, no tengo problema. Aparte, compongo de todo. O sea, yo tengo mucha gente que me dice, mira, tengo esta vida, tengo este problema, tengo esta historia. Entonces me la cuentan y yo le hago a ellos una canción de su vida.
0: Guapo, yo sí, como te cuente la mía... Madre mía.
2: Tenemos para un disco, ¿no? Entonces...
0: Yo ya te digo, te llama Emilio Estefan y apareces en el Festival de Viña del Mar. Te lo digo. Oye,
2: todo se puede
0: hablar. No,
2: ¿eh?
0: Yo era lo que te iba a decir yo, que ya están tardando Emilio Estefan en coger, porque en cogerte, o sea, no en argentino, por favor, porque claro, es que lo escuchan de tanto.
1: Estando en Latinoamérica, claro, el lenguaje.
0: Nos escuchan mucho latinoamericanos, mexicanos también, nos escuchan hasta de Senegal, allá.
3: Sí, sí, es verdad.
0: ¿Sabes?
3: Sí, sí.
0: De Senegal. Y,
2: pues saludos Japón, por allá. Saludos.
0: Y les gustará. Sí. O sea, son lógicamente gente que ha vivido aquí y luego se han ido a sus países y tal, pero que. Saludos al gatito también.
3: Sí, sí, claro. Sí. Saludos felinos.
2: El gato. Es que... Tengo 5 gatos todos rescatados. Pues, y 3 perros. Sí, y también soy rescatista animal, así soy. Pero bueno.
0: Madre.
2: Oye, pues tengo que decirte, ¿eh?
3: Ainhoa, realmente... ¿Tienes novio? Porque creo que eres la chica perfecta, ¿no?
4: Ya está, ya la ha soltado.
0: Ya la ha soltado, ya tenía que soltarlo.
1: Tardó,
2: ¿eh? Yo tengo poco de perfecta, ¿eh? De hecho, mi segundo disco, mi tercer disco, perdón, es imperfecta porque me encanta ser imperfecta, ¿eh? O sea, vamos, y pobre de mí, no, pobre de mí y pobre de la gente que se crea que son perfectos. Qué aburrido.
3: Por supuesto.
2: No, para nada. A ver. Que quería matizar una cosa, chicos. Sí. Mi primer disco fue con Emilio Estefan, de hecho.
0: Sí, por eso te lo decía, claro, pero que esto continúe, O sea, que esto no, como que bueno, dice, ¿sabes?
2: Bueno, mira, pues a mí, yo feliz y contenta si me hubiera llamado o algo, ¿eh? O sea, por supuesto, guardo muy buen recuerdo de él, de su mujer, de sus hijos y toda la empresa de Crescent Moon, su discográfica, sí. Pero yo creo que soy más de probar nuevas experiencias. El productor con el que estoy, bueno, con el que ya he grabado, se llama Joan Romagosa, él es catalán y mexicano, y él es una... O sea, bueno, ha grabado con todos los grandes, pero con todos es que con todos.
0: Te lo juro que
2: estoy súper contenta.
0: Me gustaría que después de venir de México se pusiera a hablar en catalán aquí. Entre el acento de México con el catalán tiene que ser eso.
2: Si vos pueden hablar catalán. O sea, yo puedo pararlo, ¿sabes? O sea, que
0: también te van bien los idiomas, madre mía.
4: Todo.
0: No, oye, no, porque, no es para porque yo te voy a decir una cosa.
3: Digo yo que...
0: Sí, no, a ver, es que me vengo a referir. Las telenovelas normalmente cuando se pongan, se traducen, cuando se exportan, se traducen, ¿vale? Pero lo que es la música no se traduce. En este caso aquí, la compañera... lo puede hacer perfectamente. Cualquier día lo vamos a escuchar ahí diciendo unga unga no sé cuánto y dirá, no, es que esto lo traduzco yo para África. Digo, vale, pues está todo bien.
3: Y ándele.
0: En fin.
2: Ándele.
0: Lo primero.
2: Sí, tienes toda razón, ¿eh?
0: Ainhoa, muchísimas gracias de parte de todo el equipo de Black and White por...
2: No.
0: Primero, por tu humildad.
4: Sí.
0: Segundo, por habernos atendido.
2: Un placer.
0: Tercero, por ser tan simpática y tan agradable y tan humilde a la hora de poder nosotros expresarnos. Sabes que nosotros estamos, pues como que dice, empezando. Nosotros no somos ninguna empresa grande,
2: pero
0: ni ninguna productora.
2: Todo es empezar. Todos hemos tenido principios y yo de verdad agradecía a vosotros porque todo suma, porque al final todos somos iguales. La televisión no es más que eso, una televisión. Todos somos iguales, todo reitero, cagamos, reímos, vivimos, aprendemos. Así que nada que agradecerme, un súper placer, de verdad. Yo le pasé de salud, estoy encantada.
0: Muchísimas gracias. Ainhoa,
3: y para finalizar, mira, nos gustaría pedirte un pequeño favor. Nosotros cuando iniciamos el programa, pues hay toda una una serie de personas que bueno, que en su momento pues nos han mandado un saludo y que los ponemos, claro, los ponemos en la introducción. Entonces, pues, a ver si nos pudieras mandar un saludo, pues mencionando el nombre de nuestra radio, Black and White, y bueno, así también lo podemos, claro, poner allí. Entonces, pues bueno, cuando tú quieras.
1: En el muro de los saludos.
3: Efectivamente, venga, correcto.
2: Venga, pues. Hola chicos, ¿cómo estáis? Un placer, soy Ainhoa Cantarapiedra desde los Méxicos lindos y quería agradecer, dar un beso enorme a todos los integrantes maravillosos de este genial grupo de Black and White, que sea por muchos años. Gracias por permitirme estar acá y siempre ser felices.
3: Gracias a ti.
1: Muchas gracias.
0: Muchísimas gracias,
4: Ainhoa.
0: Que vaya
2: nada,
0: muy
2: chicos,
0: bien.
2: Importante. Sí, gracias. Sobre todo por salud, importantísimo. Pero sí, quería, si me permitís, sí, decir a la gente que me quiera encontrar en mis redes. Me van a encontrar en Instagram, en TikTok, en Facebook, en Twitter. Ainhoa Cantalapiedra, no tiene pérdida. A-I-N-H-O-A Cantalapiedra. Y ahí estaré para poder escribirles, compartir, reírnos y lo que la vida nos pueda deparar. Gracias, chicos, de verdad.
1: Gracias a ti.
3: Gracias a ti, Ainhoa.
0: Un placer, un abrazo muy fuerte.
3: Un abrazo.
2: Los chicos, cuidaros,
3: de majos. Chao.
2: Hasta luego.
5: Felicidades. Por favor.

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1: Vamos a arrancarlo con altura. Bien, amigos, pues seguimos aquí en Black and White. Sabéis que ya nos han llegado audios de la gente que...
2: Sí, ¿no?
1: Sí. Tenemos en el caso, pues ahora mismo, que nos ha llegado a nuestro número de teléfono, que ya lo anunciamos, de que íbamos a hacer... Queremos que nos manden más audios, queremos que más cantautores... o si has escrito un libro, o si has hecho cualquier cosa,
3: no
1: lo cuentes y nos llames también, ¿por qué no? Vamos a escuchar un audio que nos mandó Isabel María, ¿vale? De que presenta una canción, lógicamente la chica es amateur, pero para mi gusto es muy buena. La escuchamos.
2: Vamos
3: a ver.
4: Venga,
3: vamos.
4: Hola, me llamo Isabel María, tengo 23 años de edad, soy cantante de Almería. Y quisiera promocionar mi canción Mami, que es una canción que la canta tanto Karol G como Becky G, pero lo que he hecho yo es moverla un poquito y he puesto unas letras y la he ido grabando muy poco a poco hasta que ha salido totalmente la canción. Es una canción que a mí me llena mucho, me llena de sentimientos, ya que es una canción... que representa cuando un ex te deja o cuando tu novio te deja por otra, y claro, pues es el de defenderme contra él, y yo como mujer pues representar a toda la gente que yo creo que necesita eso.
1: Interesante, ¿no?
5: Sí, está bien, ¿eh?
2: Está muy bien.
1: Sí, sí, la verdad es que sí. Si se trata de eso, sí, vamos a escuchar el siguiente audio.
3: A ver.
4: Yo tengo un canal de YouTube que se llama Isabel María Music. Ya tiene más de 211 suscriptores, que eso está genial. También interactúo mucho con la gente de Instagram, que tengo 136 seguidores. Yo voy viendo lo que puedo poner, lo que no puedo poner. Trabajo mucho, trabajo todos los días para gozar de buena música, de daros una música espléndida, que yo creo que es necesario. Tengo muchas oportunidades de hacer giras, de hacerme fotos y subirlas a alguna red social. Sobre todo para que vea la gente que aquí hay una nueva artista, que soy yo, que no empiece nada a criticar, es que esto, es que el otro, porque ha habido mucha gente que me ha hecho bastante daño, y yo creo que ahora hay que aprender a valorar, a gozar mucho la música, a bailar mis canciones, a cantar mis canciones, y sobre todo... Que esas canciones que cante le representen hacia la demás gente, que creo que, como he dicho antes, es muy necesario.
1: Lo primero que tengo que decir aquí es de que Isabel María, por favor, haznos un favor y sigue trabajando en lo que estás haciendo.
3: Correcto.
1: ¿Vale? Hay mucha gente mala a tu alrededor, o vale, que tú no la identificas hasta que no te ponen la zancadilla. ¿Vale? Nos pasa a nosotros, estamos constantemente trabajando. Y, a ver, este mundo es difícil.
5: La envidia es muy mala.
1: Correcto, ¿vale? Y la verdad,
3: siempre.
1: Lo único que te tienes que centrar es realmente en tu trabajo. Si tu trabajo está bien y a la gente le gusta y tienes, como tú dices en YouTube, las suscripciones que tienes, pues, oye, de maravilla, sigue hacia adelante.
3: Que siga para adelante.
2: Sí, a ver, que aquí cada uno tiene que abrirse camino como pueda y con los medios que tiene, así que... Adelante,
5: y disfrutar de lo que hace.
2: Adelante, que hay que perseguir los sueños de cada uno, que la vida es una.
1: Vamos a escuchar, una cosa, sí. La última ya, o sea, lo último. Decirte de que toda esa gente que te desea el mal, pues elimínala de tu vida y ya está. Es el consejo que te damos
3: ¿Para
1: nosotros.
3: ¿Para qué tenerla?
1: Claro. Vamos a escuchar el siguiente...
2: Yo, de hecho, no puedo eliminar a uno que tengo a mi derecha y me lo tengo que comer, así que, bueno.
1: Sí. Ni yo al de que tengo a mi izquierda, pero bueno, es lo que él lo tiene más negro que yo.
3: Exactamente, correcto.
2: Sí, correcto.
1: Vamos al siguiente audio.
4: Y para terminar aquí, darle muchas las gracias a Black and White desde Barcelona, muchos besos, que amo mucho y espero ir un día a vuestro programa o cuando se pueda para hacer algo más chulillo con vosotros. Y espero que estéis bien, que gocéis bien y que, bueno, nada, que muchos besos y muchas gracias.
1: He de decir una cosa, ¡Olé! He de decir una cosa, y es que Isabel María ha
3: sí.
1: sido madre.
3: ¿Ah, sí?
1: Por eso cuando la hemos llamado, porque en esta semana ya tenía fue madre de una linda niña.
3: Ah, mira, muchas felicidades.
1: Muchas felicidades
5: sí,
1: de parte
5: de
3: Black and White.
1: De Black and White. Y nada, decirte de que vamos a poner tu canción como ya habíamos hablado y como han bautizado esto, que ya le haré ya una entrada, que sí. se llama... Nosotros la descubrimos, se llama el espacio.
3: Olé,
1: entre toda la gente,
3: olé.
1: Entre toda la gente.
3: Al final, que, entre toda la gente que votó, ¿no?
1: Que, consenso, que votó, ¿no? Al final salió al final ese nombre. Ese.
2: Nosotros la descubrimos.
1: Nosotros la descubrimos, ¿vale?
2: ¿Y si es masculino?
3: Me gusta.
1: Pues
3: bueno,
1: sí.
3: Bueno,
1: nosotros
3: pues,
1: lo descubrimos.
3: Nosotros la descubrimos, ¿no?
5: Bueno, puedes descubrir la carrera de alguien.
1: Claro, claro. O el nuevo talento. Claro. Eso es muy importante. Bueno, vamos con la canción y sí. espero que ustedes lo disfruten tanto como nosotros ponerla. Y sobre todo, Isabel María, un saludaco muy grande de parte de todo el equipo de Black and White. Y síguese adelante.
3: Correcto.

0: Bien, amigos, pues seguimos aquí en Black and White.
1: Bueno, a ver, ahora toca mi sección, ¿no?
2: Hostia, ¿otra vez?
3: Qué pesado. Sí.
1: Hombre, mira,
2: ¿cómo pero que qué pesado? Que ya...
0: No puedo estar tapando...
2: Out, ¿no?
0: No puedo estar tapándole los oídos a Connie cada dos por tres favor. Que vayas a soltar tus tonterías.
1: No, sí,
2: la que te salvaste, Connie.
3: Al final me creo que estáis en contra mía.
2: No, para nada. Para menos nada. Mal que te tapa los oídos.
1: Pero vamos a ver.
2: Menos mal.
1: Toca ahora la sección y es lo que toca, tío. O sea,
3: pues yo no. Me piro.
0: A ver.
1: Pues adiós.
0: No. Aquí no se pira nadie. Que vete tú a saber. Yo he visto pasar a un tío por ahí, sí. Que yo no sé qué estaba haciendo aquí, pero bueno, era una llamada importante. Ya me lo presentaréis.
1: A ver.
2: O sea, yo ya no sé, Víctor, si seguirte o no seguirte.
1: Un momento, Minipío. Vamos a ver.
2: Dime.
1: La canción que traigo... Sí. Es una canción muy buena.
0: Muy buena.
1: Muy buena.
2: Pero,
1: y
2: es que Lucho, rato, ¿eh?
3: Como Lucho, sea como las anteriores.
1: Te la pongo ya.
2: Epa.
0: Vale, sí.
2: Epa.
0: O sea, que me pones que aquí. Upa. Es que me vas a poner a mí.
2: Epa, ¿qué
0: tonto,
2: qué?
0: Estás meando fuera el tiesto, tío.
2: Así con el careto.
1: ¿Dónde vas, tío? ¿Qué te crees que yo no me
3: ¿cómo se te sube, no?
1: La canción. La canción.
2: Pensé que te habías cruzado de acera.
1: ¿El qué se me sube? ¿Será posible?
3: Es que ha pasado por aquí mi amigo.
1: Pero ¿cómo
3: se pega?
1: Es que qué mal pensados que sois en todo, ¿no? La canción, que es una canción que te la quiero poner ya mismo porque es que no puedo esperar.
0: Vale.
1: De verdad. Es una canción muy buena, es muy bailable, tiene su ritmo, es romántica, sobre todo es romántica.
3: ¿Pero vas a bailar?
2: Okay.
1: No voy a bailar, pero sobre todo...
0: Bueno, pero para que nuestra audiencia baile...
1: Yo no, pero nuestra audiencia sí. Y como sé que a ti, Connie, te gustan las canciones románticas, pues vengo con una canción romántica.
2: Vale, yo acá me quedo al margen. No le doy mi apoyo,
1: tú apóyame como siempre.
0: Las últimas veces no le salió bien, ¿eh?
2: Pero bueno.
3: Yo te doy una oportunidad.
1: Bueno, de acuerdo. Y las que hagan falta también me vas a dar.
0: Ya empezamos. Oye, bueno, a ver.
2: Nos fuimos de camino a tierra.
3: Madre mía, eso.
0: Vamos a ver una cosa. ¿Vamos con la intro?
2: Sí,
3: pásalo rápido ya esto.
1: No, vamos ya.

0: Bueno, nos hablas de la canción, ¿no? De que es muy buena, de que...
1: Es una canción muy buena,
0: de que es romántica.
1: Correcto, correcto.
0: Bueno, sí, nos hace falta un poquito de romanticismo. En el
2: sí,
0: programa,
2: es verdad. Y tiene, tampoco y tiene, para llorar, ¿eh?
1: Y tiene su ritmo, o sea que es que... Es que ya te la quiero poner, la canción no puede esperar.
2: Romántica...
3: Ponla ya cuanto antes que pase este rato.
0: Venga,
3: rápido.
0: Vámonos para allá. Vamos a escuchar la canción que nos ha traído Víctor Ross, porque no hay más remedio.
2: No me vuelvas a detrás.
1: Con amor y por humor.
4: Vamos a darle, señorita, a aprender la nueva danza.
5: ¿Y cómo se baila, muchachos?

0: a ver, ¿tú te crees
1: ya
0: que...?
1: Ya empezamos no, con tus
0: no,
1: saberes.
0: No, a ver, ¿tú te crees que puede...? O sea, ¿que te la pongo?
2: Es un
0: claro,
2: aparato.
0: Claro, lógicamente la querías poner. Lógicamente la querías poner. ¿A dónde vas con
1: a
0: esa
1: A mí no me la pones.
0: ¿A dónde vas con esa nación?
2: Le corre el sexo por la vena.
0: Es que...
3: ¿Qué me vas a poner? Muy salidos, ¿eh? No,
0: es que salta con su enfermedad cada dos por tres el tío.
1: La
0: este.
1: Canción.
3: Yo no quiero escuchar más.
2: Oye, dice romántica.
1: Oye, un momento.
2: Melosa.
1: ¿Pero no os ha gustado de verdad?
0: No.
3: No.
0: No.
1: O sea, ¿de verdad no veis que es una canción que tiene ritmo?
0: No.
3: Si tú quieres conquistar a alguien con eso,
2: a ver,
3: apaga y vamos.
2: Ritmo para cierta cosa.
1: No, no, no, a ver,
0: sí,
1: oye,
0: vale.
1: De verdad que la canción está muy, muy buena, o sea que...
2: Mira, no sé, yo ya que, no sé qué...
1: Sí, es muy, que muy yo buena. De verdad, yo es que ya no puedo confiar en vosotros
0: muy,
1: ni contar
0: muy
1: con
0: buena
2: no, yo no puedo confiar en vos ya, o sea...
0: Muy buena estaría,
1: vamos.
0: Confiar
1: en ti, mini pibe, tío.
3: Madre mía.
1: O sea, eres mi máximo apoyo.
3: Si este fuera DJ...
2: Me va a dejar por el suelo, bueno, más del suelo.
0: En fin, madre mía. No se muevan, esto es Black and White, no podía ser de otra manera.
1: Y pibe, ¿dónde está?

0: Y ya estamos aquí en tu sección favorita, demostrándote que el negro sí puede. M aquí, aquí está M, quien te habla, el Lucho M. Y tenemos una llamada. Llamada, ¿quién eres? Manifiéstate.
1: Hola, Lucho M. Gracias por atenderme. Quiero dedicarle una canción a mi pareja, que hemos tenido una pelea fuerte y quiero que me ayudes a reconquistarla.
0: Madre mía, qué tristeza la tuya. ¿Pero qué pasa? ¿Qué le has hecho, basura?
1: Bueno, la verdad es que estoy preocupado porque hemos tenido una pelea bastante grave y yo no sé si ella quiere seguir conmigo, pero bueno, ya que nosotros te escuchamos y yo sé que ella te escucha, a ver si con esta canción que tú me puedes ayudar a que la oiga para poder reconquistarla, a ver si vuelve conmigo.
0: Sí, sí, que están llorón, lo dudo. ¿Por qué me llegarán estas llamadas a mí?
2: ¡Aguanté!
0: ¿Pero qué le has hecho, canalla? ¿Qué te dice ella? ¿Qué te cuenta? ¿Cómo reacciona?
1: Bueno, la verdad es que la llamo, le mando WhatsApp, me dejan visto, no me responde, o sea, no tengo manera alguna de recibir una respuesta por ella. Así que, nada, a ver si con esto me puedes ayudar un poco.
0: Si ella es oyente de programa, claro que sí. No te contesta los WhatsApps, ni quiere saber nada de ti. Tengo la canción indicada.
1: Y bueno, desde ya te quiero agradecer mucho. Y a ver si la puedo volver a conquistar. Gracias por tu tiempo y por atenderme. Aquí estaré esperando a ver qué canción me pones para ayudarme.
0: ¡Claro que sí! Después que le dediquemos esta canción, te llamará seguro.
1: Yo lo dejo a tu criterio. Confío en vos. A ver si me podés echar una mano.
0: Lo que tú tienes que hacer es no llamar más con esa pena, hombre. Bueno, pues vamos a disfrutar de esa canción que hará que te llame. Para todo lo demás, ya saben que M aquí, aquí está M. Y quien te habla, el Lucho M, demostrándote que el negro sí puede. ¡Vamos con el temazo!

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0: 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Es la canción de mi vida. Gracias. 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Pues a ver si también nos puedes, como a todos nuestros invitados, destacar una canción que haya resultado especial para ti.
2: Pues mira, hay una canción que es muy antigua, pero bueno, yo también lo soy, casi, por lo menos no lo soy de espíritu, pero sí de años. Y la verdad es que es Mavi. Mavi era una canción pues muy bonita que yo recuerdo que cuando yo tenía pues unos... era muy, muy jovencita. Pues hacíamos nuestros guateques en el pueblo y hacíamos las fiestas pues cada sábado en casa de una amiga, ¿no?
0: Sí.
2: Porque no había ningún sitio donde ir. Y bueno, pues esta canción la bailaba yo con el que fue mi primer novio, que es ese novio que siempre recuerdas en la vida y que siempre piensas que tenías que haber casado con él, aunque cuando a lo mejor éramos novios, pues no pensaba así, ¿no? Porque quizá que creía que era demasiado joven para casarme y para llevar pues una relación así ya tan, tan importante como es el matrimonio, ¿no? Pero lo recuerdo siempre él con cariño, recuerdo la canción. Y cuando me voy haciendo mayor, más todavía, qué pena, eso es una señal malísima.
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0: Bueno, aquesta cançó també m'agrada molt per això que diu, eh? La vida te da sorpreses, sorpreses te da la vida. Però també hi ha una frase que m'agrada especialment. 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
0: 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Pedro Navaja.
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0: Versió de l'orquestra en plateria del 1981. D'un tema original del 78 de Rubén Blades. 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
0: Tenim convidada, i és una grandíssima actriu. I, amics del Cocodril Club, avui està amb nosaltres una convidada molt especial. Carmen Machi, ¿qué tal?
3: Muy bien, fenomenal, encantada de estar aquí con vosotros.
0: Vamos a hablar un poquito de música, Carmen.
3: Me parece muy bien.
0: A ver, en tu casa, ¿qué sonaba cuando tú eras pequeña?
3: Mi casa sonaba de todo.
0: ¿Por ejemplo?
3: Uy, de todo. Es que mi familia son músicos, entonces... Entonces imagínate, de todo. Pero yo cuando era pequeña he podido escuchar, he escuchado mucho a Led Zeppelin, por ejemplo.
0: Caray.
3: Porque es que yo tengo hermanos mayores.
0: Sí, que vamos heavy.
3: Sí, sí, sí. Y es que no sé, ha habido mucho, porque hay un ambiente muy musical en mi familia. Y yo cuando evolucioné un poco, crecí, por decirlo de alguna manera, porque evoluciona, no sé si evoluciona mucho, pero cuando crecí yo viví mucho la movida madrileña y entonces yo he sido muy pro 80 y todavía mantengo esa relación con el mundo de la música que tanto me gusta de entonces, pero luego siempre tiene uno a canciones que no sabes por qué no tienen nada que ver ni con Led Zeppelin ni con la nueva movida madrileña.
0: Bueno, pero cuando te he preguntado qué sonaba en casa, qué discos se ponían en aquel momento y tal, lo primero que te ha venido a la cabeza es Led Zeppelin. Vamos a escuchar un poquito de Led Zeppelin.
3: Venga, va.

0: Qué fuerte que va la Machi, con Led Zeppelin, que son sus primeros recuerdos musicales cuando niña. Pero luego, ya en la movida madrileña, en los 80, ¿recuerdas cuál fue el primer disco que te compraste? Porque, claro, pues, entonces la única manera de tener un disco era comprándolo.
1: Por supuesto.
0: ¿No? Como ahora.
1: Fíjate que estamos haciendo un compendio curioso. El primer disco que yo me compré fue uno de Silvio Rodríguez.
0: Silvio Rodríguez.
1: Sí. Y tenía que ser el primero, que ya no me acuerdo exactamente cuál es ni cómo se titulaba, pero el primero que tuvo que salir aquí, porque luego también pasé por mis momentos de, claro, cada uno pasa por otros momentos de estudiante en el que reivindicaba muchas cosas y estaba, sentía un amor por una lucha con lo injusto, y estaban gente como Silvio y Pablo Milanés que venían con una, bueno, nos trajeron algo maravilloso, y yo fui muy muy pro Silvio Rodríguez.
0: ¿Y lo viste en algún concierto?
1: Sí,
0: tal
1: sí,
0: vez?
1: Sí, sí, sí, lo vi, le vi en varias ocasiones. En varias ocasiones, sí. Y es de estas personas que tienen unos acordes que no sabes por qué te pellizcan el estómago.
0: Sí.
1: Qué tío.
0: Que te engancha, ¿eh?
1: Que te engancha.
0: Escuchamos, por ejemplo, el unicornio un poquito.
1: Venga, va.

0: Amb Carmen Machi des del Cocodril Club, bueno, primero Led Zeppelin, recuerdos de su infancia, después ya un poquito más mayor, de estudiante, Silvio Rodríguez, pero ¿cuál podría ser la canción de tu vida, Carmen?
1: Pues ninguna de las fases por las que hemos pasado. Hay una canción que a mí, no sé por qué, me conmueve, que me conmueve y a la vez me da mucha alegría, me produce el estado de la felicidad, porque es una canción que habla de amor, pero además que abre puertas, ¿no? El título es Dejaré la llave en mi puerta, y es de Tony Ronald, y es una canción que no me harto de oírla yo cuando estoy muy contenta, y sobre todo si me tomo un par de vinitos estoy más contenta, y digo yo mucho viva la vida, me sale la canción y empiezo, dejaré la llave en mi puerta, para ti estará abierta, estará así toda la vida, por si has de volver algún día.
0: Muy bien, muy bien, muy bien. Y además, un fragmento en directo, ¿te acuerdas de la letra? Por lo que sea, al señor de la canción, el amor se le fue. Pero él da facilidades por si quiere volver. Deja la llave en la puerta, la deja bien abierta. No sea caso que se lo repiense, ¿eh?
1: Señor, así es.
0: Bueno, pues oye, muchísimas gracias.
1: Gracias a vosotros, un
0: beso
1: gusto.
0: Muy fuerte, mucha suerte.
1: Muchísimas gracias, besos grandes. Deja

0: 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Què tal, Lola? ¿Cómo estamos?
1: Hola, ¿qué tal? ¿Cómo estamos? Ya vengo desde el otro mundo y ahora ya estoy aquí. Hola, Jordi, estás muy guapo.
0: Sí, la verdad es que me estoy cuidando últimamente. Tú también estás muy guapa.
1: La verdad es que a mí me gusta mucho estar aquí con vosotros. A mí los gitanos nos gusta mucho también el baile, nos gusta mucho el cante y nos gusta mucho las flores.
0: Muy bien. ¿Y qué tal tú de cocina?
1: Pues la verdad es que la cocina que yo traigo es la cocina que le gusta a todo el mundo. El puchero, las cosas así. ¿Cómo me las maravillaría yo? ¿Cómo me las maravillaría yo?
0: Pero a ver, no cómo te las maravillarías. ¿Qué plato nos vas a traer?
1: Bueno, pues hoy os voy a traer un plato que es un plato que es muy de familia. Un plato que es de macarrones con atún.
0: Ah, vale, macarrones con atún, pero así tal cual.
1: Sí. Luego yo te explico cómo lo hago.
0: Muy bien, Lola. Pues nada, ahora nos vemos.

0: Bueno, ¿qué tal, Lola? ¿Cómo va eso?
1: Pues bueno, la verdad es que me gustaría decir dos cosas. Una sería que os agradezco mucho de corazón que me habéis invitado a vuestro programa. Y el otro sería que a ver si puedo decir mi receta.
0: Pues cuando quieras, Lola.
1: Bueno, vamos a ver. La receta que os voy a explicar hoy va a ser la siguiente. Vamos a poner unos macarrones. Espérate un momentito, que es que no tengo la chuleta. Vamos a poner dos tazas de macarrones de 220 gramos. Dos cucharadas de agua, unos medio litro más o menos. Una lata de atún y dos tazas de atún fresco si quieres. Dos cucharadas de cebolla. Cuatro tomates. Medio pimiento rojo. Tres dientes de ajo. Una cucharada de aceituna, así que sea bien cortadita. O de aceite de la aceituna, si tú quieres ponerle. Media cucharada de azafrán. Deje de colorante y te sale más barato. Luego le pondremos también media cucharada de pimienta. Pimienta no, pimienta. Y una cucharada de aceite de oliva. Eso para el final. Todo esto lo haremos preparado de la siguiente manera. Pondremos a hervir primero lo que serían los macarrones con agua sobre más o menos, le podemos poner unos 2 litros, una cosa así. Le pondremos también, cuando tengamos ya la pasta bien preparada, vamos a ver, cuando tenga ya la pasta bien preparada y bien ardente, le pondremos también a pochar, serían las cebollas y el tomate cortado a trocitos. Le ponemos también el pimiento.

0: Pimiento rojo y los 10 dientes de ajo. Todo esto haremos como un sofrito. Y con este sofrito ya te lo digo yo, que vas a estar maravillada, maravillado todo el año. Vamos a ver, vamos a ponerle también una cucharadita de aceituna, toda bien puesta y bien cortada. Una cucharada también luego le echaremos, que sería de azafrán, para hacer esta salsa que quede muy buena. Los macarrones ya los tenemos hervidos y apartados. Y la salsa la tenemos ya bien hecha. Entonces también le pondremos la pimienta, una cucharadita de aceite, todo esto va bien refrito. Y cuando está ya todo bien preparado y bien hecho, todo esto lo barrecharemos con estos macarrones. Que cómo me los maravillaría yo los macarrones estos. Una vez ya lo tengamos todo mezclado, lo podemos poner, si queréis, incluso hasta gratinar. Le podéis echar queso por encima. Y tendremos estos macarrones con atún, hechos al queso, pero mis niños me los quitaban de las manos.
1: Pues muy bien, Lola, te quitaban los niños te quitaban de las manos los macarrones.
0: Pues la verdad es que sí, me quitaban los macarrones y me quitaban otras cosas.
1: Muy bien, Lola, ¿y qué? ¿Cómo va tu nuevo disco?
0: No te rías de mí, no te rías de mí.
1: Muy bien, Lola, pues gracias por venir. ¿Y tú qué dices, John?
2: Pues sí, Lola, encantado de escucharte otra vez. Espero que vaya todo muy bien y hasta la próxima. Adiós, John. Hasta la próxima. Adiós, guapos, que me voy para el cielo otra vez.
1: ¿No estabas en el infierno un poco?
2: Bueno, eso ya me bajaré mañana o el fin de semana, que me gusta mucho el infierno, que ahí tienen cosas.
1: Muy bien. Pues venga, hasta luego.

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4: Bienvenidos a Migradas. En este primer programa de Migradas, pues el día de hoy, en este primer programa, no se encuentran Soraya ni Asma, quienes están disfrutando de sus vacaciones y se envían un fuerte abrazo. Así que contarán conmigo, con Silvia Llanto, en este primer programa de la temporada. Y para iniciar este programa, yo he elegido un tema muy bonito de Mariana Montalvo, que escucharemos luego de la introducción, que se llama India Song. Pero en este primer programa yo quería hablarles de algo. Quería decirles que desde Migradas nosotros apostamos por nosotras, las mujeres migrantes, las mujeres valientes. Apostamos por establecer una hermandad mundial cimentada en una voluntad, en un corazón grande, incapaz de excluir a otros. Apostamos por una dignidad inquebrantable, esa dignidad que nos mantiene firmes en la adversidad, porque es nuestro deber como mujeres y madres dejar un mundo mejor.

0: Hemos escuchado la hermosísima canción de Mariana Montalvo, India Song. Y el día de hoy tenemos a dos ejemplos de vida. En las líneas telefónicas tengo a Elsie Rincón, venezolana, radicada en Barcelona. Ella integra Pepe Fam. Y también tengo aquí a mi lado a Rocío Gamboa Seminario. Ella es peruana, psicóloga de la Cruz Roja Mataró, voluntaria del equipo de respuesta inmediata en emergencias EIE. Pero primero vamos a conversar con Ilse Rincón. Ilse, bienvenida a Migradas.
1: Hola, ¿qué tal? Encantada.
0: Ilse, quiero saber qué cosa es Pepe Fam.
1: Pepe Fam es una plataforma, para que tengas una idea clara, uh-huh. Es como un LinkedIn de agricultores y compradores a nivel mundial. Es decir, es un espacio en donde ambos, de manera segura, uh-huh. pueden hacer contacto y hacer sus negociaciones.
0: ¿Productores y...?
1: Y compradores.
0: Y compradores.
1: Sí.
0: ¿Productores de qué?
1: ¿Yo?
0: ¿Es productores qué producen? ¿Qué productores de qué? ¿De cualquier
1: agrícolas.
0: Cosa? Agrícolas.
1: Sí.
0: Específicamente agrícolas.
1: Específicamente agrícolas.
0: ¿Desde cuándo, cómo surge la idea de Pepe Fam y desde cuándo está activa?
1: Bueno, nosotros estamos trabajando de manera activa, vamos a decirlo, al casi el 100%, desde hace un año.
0: Ya.
1: Pero la idea tiene mucho más tiempo.
0: ¿Cómo surge esa idea?
1: La idea surge, en principio, fue porque veíamos la problemática, tanto un amigo que también trabaja dentro de Pepe Fam, que él es de México, y yo lo veía también dentro de los productores agrícolas en Venezuela, por ejemplo, donde soy yo, que no tenía un espacio o no existe un espacio en donde cada uno pueda realmente mostrar sus productos y ofrecérselos al mundo para que deje de haber esa mediación en donde se pierden las calidades de los productos, valga la redundancia, o muchas veces ocurren las estafas, tanto de un lado del comprador como del lado del productor.
0: Pepe Fam vendría a ser como un escaparate, ¿no? Algo así.
1: Sí, exactamente. Pero como en Wallapop y en todas esas cosas, pues la gente puede hablar. Y hablando es donde realmente se hace el negocio y donde se aclaran todas las dudas.
0: Ya. Actualmente, ¿cuántos integran, comercios, negocios integran Pepe Fam?
1: Actualmente, y esto es de manera continua, estamos casi a punto de llegar a los 15.000.
0: 15.000.
1: Sí.
0: Es bastante, ¿ah?
1: Sí, sí, trabajamos mucho.
0: Es bastante. ¿Cómo los orientan?
1: ¿En qué sentido?
0: Sí, hay alguna orientación o el trato es directo, ustedes no hacen ningún intermediario, solamente es el contacto. Solo generan el contacto, ¿no?
1: Sí, nosotros generamos el contacto. Bueno, algunas veces sí nos hacen preguntas mucho más específicas con respecto a certificados para poder hacer envíos internacionales o, por ejemplo, nosotros sabemos que todo existe en la red. Uh-huh. Entonces, el mundo agricultor es un mundo en donde realmente no tiene un contacto directo con el uso de las redes. Entonces, mira que me habla fulanito de tal, ¿cómo puedo saber si es una persona confiable? Entonces, todo Google lo sabe todo.
0: Ya.
1: Entonces, ayudamos un poco en las gestiones, pero más que todo de manera informativa y orientativa. Porque nuestra idea es eliminar lo más posible a los intermediarios. Sí, porque no sé, hace unos meses atrás,
0: sí.
1: Espejo Público, a mí me gustó mucho esa entrevista que estuvieron haciendo, porque hablaba sobre los intermediarios y cómo muchos de los precios que nosotros terminamos comprando, realmente el mayor porcentaje se lo llevaba el intermediario, ni siquiera se lo llevaba ni el comprador y menos el productor, que es realmente el que tiene familia y todos los días está allí labrando la tierra para que eso salga. Y muchas veces dependiendo del año, tienen muchas pérdidas.
0: Claro, y es el más afectado en esto.
1: Exactamente, en la cadena de comercio es el más afectado.
0: Dime, ¿y aquí qué experiencia? O sea, aquí en Barcelona se mueve mucho, o sea, la gente, por ejemplo, de aquí de España hacia América, de América hacia Europa, ¿cómo es el este feedback? ¿Cómo es el movimiento?
1: Principalmente Latinoamérica vendría siendo como la madre de la producción.
0: Ya.
1: Y Europa viene siendo la madre de los compradores. Va más en ese sentido.
0: Dime, Ilse, ¿qué aconsejarías tú a un inmigrante que quiere apostar por Pepe Fan? A una mujer inmigrante. ¿Qué le dirías, por ejemplo? No sé, yo estoy pensando en mujeres que ahora están sin trabajo, que quieren, están pensando en negocios. Hay muchas mujeres que están apostando por lo que se llama ecofeminismo, por los huertos y estas cosas. ¿Qué le recomendarías a estas chicas?
1: Bueno,
0: a las mujeres.
1: Sí, bueno, por ejemplo, hacer los ecohuertos, que son muchas veces un grupo de personas que se organizan y hacen cultivos, pequeños cultivos.
0: Sí.
1: En principio hay que ¿cómo se llama esto? Inscribirse, hacerse, pues, atiende a tu mamá, porfa, perdona.
0: No te preocupes, no te preocupes.
1: Bueno, la organización no puede ser fantasma, ¿me entiendes?
0: Ya. O sea,
1: tiene que ser formalizada.
0: Claro, formalizar.
1: No hay ningún problema, porque es que muchas veces los productores, aunque no lo creas, hay muchos que son muy, muy pequeños.
0: Ya.
1: Y se organizan para poder hacer un bulto y de esa manera poder comercializar sus productos. Y en eso no hay ningún problema. Lo primero es existir, y existir en un registro legal.
0: Okay.
1: Después de eso, si tú quieres entrar en Pepe Fan, que realmente es lo que sería aconsejable, entrar en Pepe Fan, y la inscripción es gratuita, es solamente poner una serie de datos súper sencillos, el nombre, contacto, mail, para ya existir dentro de la red.
0: Ya, okay, para visibilizarse, ¿no es cierto? Es decir, el exponerse en el escaparate.
1: Exactamente.
0: Y ofrecer.
1: Y tú puedes subir tus propias fotos y manejarlo desde allí. Hacer visible desde Pepe Fan.
0: Dime, Ilse, para ir terminando y agradecerte también la entrevista.
1: No, gracias a ti.
0: ¿Cómo se proyecta Pepe Fan en primer lugar? Y luego, si nos podrías dar un número de contacto para los oyentes y el nombre de, bueno, y la página, ¿no? La página o el correo electrónico, ¿a dónde dirigirse?
1: Vale, perfecto.
0: ¿Cómo se proyectan? ¿Cómo se proyectan a futuro?
1: Nos proyectamos actualmente como, bueno, somos jóvenes. Es una idea joven que trata de ayudar a un mercado bastante viejo, aunque suene feo.
0: Me voy a decir, tradicional, un mercado
1: exacto,
0: tradicional.
1: Exacto, ese sería el término correcto, bastante tradicionalista. A romper esas barreras y esos miedos para poder mejorar el comercio y mejorar las oportunidades de las personas que en ellas cohabita y a la vez trabaja. Porque un buen trabajo da buenas oportunidades a todos aquellos que estén relacionados con ella. Entonces, ese es nuestro objetivo, esa es nuestra visión, y para allá vamos.
0: Claro, modernizar el mercado tan tradicional que es el agrícola, ¿no?
1: Exacto, sí.
0: Y que nos hagan tan perjudicados los productores, porque trabajan muchísimo, muchísimo.
1: Claramente, o sea, nada más que levantarse temprano en la mañana para ver si el producto, o sea, o el cultivo que tengo está bueno, está malo, que si cayó mucha agua, que si cayó poca agua. Eso es realmente bastante estresante.
0: Denos un número de contacto y el correo donde poder contactar con BPFAM.
1: Mira, es sencillo. Nuestra web es www.bpfam.com.
0: Ya.
1: Y, por ejemplo, un mail sería info@bpfam.com.
0: Ok.
1: Si no, también directamente con rrrodriguez@bpfam.com.
0: Ok. Ilse, yo agradezco. Número telefónico, el número telefónico.
1: Sí, eso. El, si estás aquí en España, no es necesario poner el código. Entonces sería el 931-599-709.
0: Ok, yo lo he notado. 931-599-709 aquí en España.
1: Aquí en España, exactamente.
0: Ok, Ilse, yo agradecerte la entrevista y realmente sé que son ustedes un grupo joven ahí muy... emprendedores y bueno, y conectados con la red, con lo que más saben
1: con lo que más sabemos nosotros,
0: sí, los jóvenes, ¿no? El manejo de las redes y renovando cosas, ámbitos tan tradicionales, ¿no? Me gusta muchísimo el que los jóvenes emprendan y que ayuden también a crecer, ¿no? A mucha gente, ¿no?
1: Claro, esa es la idea. Así se hace un mundo mejor.
0: Claro, Ilse, agradecerte. Gracias por la entrevista,
1: no,
0: Ilse.
1: Gracias a ti, y hasta luego.
0: Hasta luego, chao. Hasta otra oportunidad.
1: Hasta luego.
0: Y ahora ponemos un poquito de musiquita.

0: Bueno, y ahora aquí al lado lo tengo, tengo a Chio Gamboa, Rocío Gamboa, seminario peruana, compatriota mía, psicóloga de la Cruz Roja aquí en Mataró y voluntaria, como dije, del equipo de respuesta inmediata en emergencias psicosociales Cruz Roja Cataluña. Bienvenida, Rocío, todo un honor tenerte aquí.
1: Hola, Silvia, gracias.
0: Comenzaba el programa diciendo de dos ejemplos de vida, porque Ilse Rincón es una joven venezolana emprendedora, cambiando, aquí un inmigrante y cambiando, y tú aquí, peruana y voluntaria. Chio, cuéntanos un poco de tu historia, ¿cuándo llegaste a Mataró y por qué ser voluntaria?
1: Bueno, yo he llegado a Mataró directamente desde Perú en el 2008, y bueno, a mí lo que es voluntario pues me ha nacido desde siempre. Tengo el ejemplo de mis padres, que desde muy chica hemos mamado eso, ¿no? Han sido voluntarios de Cáritas y Cruz Roja siempre.
0: ¿Tus padres?
1: Sí, mis padres.
0: ¿Tú eres del Cusco?
1: Sí, soy del Cusco.
0: Cusqueña.
1: Con orgullo.
0: Con orgullo. ¿Y llegaste directamente a Mataró?
1: Sí, directamente porque ya mi marido trabajaba aquí, ¿no? Y bueno, al cabo de unos meses vine aquí y después de otros meses pues llegaron mis dos hijos. Y ahora estamos los cuatro aquí.
0: ¿Toda la familia reunida?
1: Sí.
0: ¿Viviendo siempre? ¿Hace cuánto en Mataró?
1: Desde el 2008, que te digo. Ya.
0: Ya un tiempo. Ha corrido mucho, ¿no?
1: Un poco.
0: Dime, ¿en Mataró cómo entras en contacto con la Cruz Roja?
1: Bueno, a través de, como siempre, hacer una oferta de trabajo. Uh-huh. Y bueno, empecé trabajando ahí como integradora y luego ya empecé a trabajar y hacer mi papel, y ahora pues estoy dentro de un centro de día, bueno, soy responsable de un centro de día para personas sin hogar, y bueno, también soy responsable de algunos proyectos más relacionados al Senses Ostra.
0: Sí, he tenido oportunidad, y de con ese proyecto hablaremos luego y tendremos un programa especial para ese proyecto. Pero el día de hoy, Rocío está aquí conmigo, yo la había invitado en este primer programa de Migradas, porque, bueno, tuvimos la desgracia hace una semana ya, de que nos pasó algo terrible en la historia de Cataluña, en la historia reciente de Cataluña, que la historia trágica de ese jueves 17, que creo que nadie olvidará, ¿no? Es una tragedia horrible, y tú fuiste parte de ella, tú eres parte de esta historia como voluntaria.
1: El hecho de pertenecer al ERIE, que es el equipo de respuesta inmediata en emergencia psicosocial, es parte de mi labor como voluntaria, ¿no? Este es un equipo multidisciplinar que lo conforman médicos, enfermeras, trabajadoras sociales, psicólogos y voluntarios de acompañamiento. Es un equipo que está formado para poder responder ante una emergencia.
0: ¿Cuál es el protocolo que realiza Cruz Roja cuando se presentan estos casos?
1: Bueno, en Cruz Roja, pues a nivel externo, lo activa Protección Civil, porque estamos dentro de un convenio de emergencias. Y a nivel interno, pues a nosotros nos hacen una prealerta, la que nos hace es nuestra referente provincial, a través de un centro de coordinación. Es un prealerta donde nos dice una pequeña situación que está ocurriendo y somos nosotros las que damos nuestra disponibilidad. Para eso somos voluntarios, ¿no? No todos podemos asistir a una emergencia, y de acuerdo a esa disponibilidad, pues dentro del centro de coordinación se organizan, y es cuando nosotros no vamos inmediatamente a una emergencia, porque lo que nosotros damos es la parte principal, los primeros auxilios psicológicos que llamamos. Entonces, ya después de que se haya activado el servicio de emergencias y todo eso, nosotros somos los posteriores a llegar a dar el soporte.
0: Asistir a un evento tan trágico, porque son de asistencia para cosas trágicas, ¿no? Pienso yo siempre que requiere cierta fortaleza mental, emocional, ¿no? Porque al menos yo no me atrevería, ¿no?, a consolar, porque yo veo la TV y yo lloro. Entonces,
1: yo también soy llorona, yo soy muy llorona.
0: Estamos dos lloronas, por eso es que yo pienso de que no podría, porque me rompería. ¿No? Y entonces, ¿cómo los preparan a ustedes?
1: Bueno, estamos formados, tenemos continuamente formaciones a través de talleres, jornadas, hacemos simulacros, ¿no? Pero también todas las personas somos voluntarios, tenemos ganas de ayudar. Pero también tenemos que ver si realmente estamos preparados para afrontar una situación, ¿no? Hay voluntarios de diferentes tipos dentro de Cruz Roja. Hay muchos proyectos, te hablo de Cruz Roja porque es mi casa, hay muchos proyectos a los cuales un voluntario puede dedicarse, ¿no? Yo qué sé, a repartir alimentos, a estar en las playas, a servir de diferentes formas, y entre una de estas es ser voluntaria del equipo de respuesta inmediata a emergencias. Pero tienes que saber si realmente estás dispuesta a afrontar, porque tú tienes que dar el soporte emocional a esas personas, ¿no? Ser fuerte.
0: Eso, ¿no?
1: Bueno, fuerte no, es la fortaleza y las ganas que tengas de ayudar, pero al mismo tiempo prepararte porque son situaciones duras, pero tienes que afrontarlo y saberlo desarrollar, no te quedártelo para ti, ¿no?
0: Ya.
1: Es una forma en la que nos preparan también para poder salir.
0: ¿Cómo te integraste ese día 17?
1: Bueno,
0: a la emergencia.
1: Yo recibimos una prealerta a eso de las 6 de la tarde. Inmediatamente hicimos la... Bueno, yo estoy de vacaciones y yo respondí a un correo indicando la disponibilidad que tenía. Pero a mí me han activado casi a la medianoche.
0: Porque, a la medianoche.
1: Claro, es que no solamente somos los únicos. Ahí es a nivel de todo Cataluña. Están los que están más cercanos, compañeros míos que ya estaban, ¿no? Y nada, es haber ido de aquí de Mataró al centro de coordinación de Cruz Roja y de ahí ya me destinaron a diferentes sitios. Esa noche he estado en diferentes lugares prestando lo que me corresponde, ¿no? El soporte psicológico a las personas, y en este caso tanto a las víctimas, a los testigos, que son también víctimas presenciales, a los familiares, y ese es un papel que me ha tocado. No solamente yo, sino también hemos participado muchos más psicólogos, trabajadores sociales, ya te digo, todo este equipo multidisciplinar que conforma el ERIE.
0: ¿Cómo? ¿Qué palabras? Es que no, estoy pensando en primera persona, ¿sabes? Porque digo, ¿qué palabras le puedo decir a alguien que acaba de perder a, no sé, a un hijo o alguien que esté... O sea, ¿qué palabras?
1: Bueno,
0: consuelo.
1: A ver, no hay que buscar una palabra exacta porque las situaciones son variadas y las reacciones de estas personas son diferentes. Tal vez podríamos decir algunas generales, que no todas se cumplen, o sí, pero depende, porque ante una situación, como ser humano, todos reaccionamos con tristeza, con negación, no me está pasando a mí, con situaciones de pánico, ¿no? Situaciones de confusión, desorientación y todo esto. Es un shock que supone. Pero muchas veces estas personas, ante esta situación, no saben qué hacer, ¿no? Y nosotros estamos ahí para cubrir necesidades básicas, llámese desde una botella de agua, pañuelos, cargadores, que muchas veces ante esta situación tampoco prevén y no tienen cómo comunicarse. Ese es nuestro papel desde el principio, de simplemente disminuirle esas necesidades, prestarle soporte psicológico si es necesario en ese momento, si lo quiere también, y lo que nosotros hacemos es un acompañamiento.
0: Un acompañamiento.
1: Es estar allí, que sepa que ahí estamos para ellos, ¿no? Si necesitan ir a algún sitio, pues nosotros los trasladamos. Si necesita que le hablemos, que le demos el soporte psicológico, se lo hacemos. Es intentar darle un poco de bienestar dentro de ese caos que está sucediendo.
0: Claro, porque ese día, el día jueves 17, la cantidad de víctimas eran, o sea, el rango de todas ellas, había la edad, uno, y luego era de diversas nacionalidades, ¿no?
1: Claro, pero es que hablemos que ha sido abierto, ¿no? O sea, ha habido, ya te digo, las víctimas, ha habido personas, testigos presenciales, que muchas veces en el caso del hotel o de muchos otros lugares estaban ahí, no cerrados porque les dio la gana, sino para cuidar y proteger, que no pasara nada más, pero había que cubrir esas necesidades, ¿no? Entonces, al ser Barcelona una ciudad multicultural, pues claro, nacionalidades hay, pero yo te digo que dentro de toda esta desgracia, lo más importante es la solidaridad de las personas, la unión y la humanidad. Porque ahí no importó, no importó si teníamos uniforme de algún cuerpo de emergencias, si éramos de uno o no. Todo era hacia un fin, a buscar el bienestar de las personas que ahí estaban, intentar mantener la calma, que claro, tú también estás dentro de ese caos, ¿no? Pero es eso, por lo menos en que las otras personas sientan que ahí estamos, que ahí los estamos cuidando, ¿no? A veces no necesita ni siquiera una palabra, es simplemente que tú lo mires o que sepa que estás allí y que en cualquier momento puede contar contigo.
0: ¿El primer lugar a que llegaste cuál fue?
1: Bueno, yo al centro de coordinación, como te dije, y luego me enviaron al Hotel Palace, que era donde habíamos hecho uno de los puntos. Luego de ahí sí me enviaron a la QERS, que es un sitio para que sea organizado, que está en la calle Llacuna, en Barcelona, uh-huh. Y de ahí al Hospital del Mar.
0: Al Hospital del Mar. Uh-huh. ¿Tú sigues todavía apoyando a las víctimas?
1: No, ya hemos acabado, bueno, entre comillas, ahora sí estamos a disposición de las familias que lo requieran y lo necesiten, uh-huh. Pero nosotros sí hemos hecho un pequeño cierre, no está cerrado del uh-huh. todo, pero se han quitado ya los lugares donde nosotros estábamos, llámese Hospital del Mar, por ejemplo, era un punto donde hemos estado prestando soporte psicológico hasta el día viernes.
0: ¿Hasta el día viernes?
1: Hasta este viernes, sí.
0: Hay una cosa que yo, hasta el día de ayer nomás ha fallecido una, ¿no? Una de las víctimas también. Bueno, estaba herida y ahora ha fallecido. Y el número va aumentando, ¿no? Pero también me he puesto a pensar en los jóvenes terroristas, que a mí me llamó la atención, no sé si a ti te llamó la atención, que fueran tan jóvenes.
1: Bueno, yo creo que a todos nos ha sorprendido, ¿no? Pero buscarle ahora una razón o quién tiene o no, creo que no es el momento, ¿no? Habrá que esperar y pensar en frío las cosas y las consecuencias y por qué sucede.
0: Creo que tan víctima, bueno, es que no podemos medir niveles de víctima, pero pienso que la familia de ellos es perder también a un hijo de la forma como hacen, ¿no?
1: Claro, o sea, es igual. O sea, si separamos es la situación, ¿no? O ese por qué, pensemos que también es una madre que ha perdido a su hijo. Es un shock haberse muchas veces encontrado con una situación que no lo imaginaba. Son muchas características a las que no se puede juzgar.
0: No, de juzgar no. Sí, yo me preguntaba eso. ¿Sabes? Siempre son dos formas de... Es la cosa de ser víctima, ¿no? Del lado del asesino, de la familia del asesino, que no tiene la culpa de que su hijo se haya convertido en eso, ¿no? Y hayan terminado así la vida. Y del otro lado, la víctima que muere a manos de los terroristas.
1: Bueno, pero hay un pequeño detalle a los que nos dicen de que es un hecho puntual el abrazo de este padre que ha perdido al hijo con el abrazo de un imán, ¿no? Que ahí ya se cortan las cosas. O sea, no es, yo qué sé, no es la religión, no es, es algo separado, es algo individual. Y ese abrazo ha dicho mucho.
0: Me gusta que rescates eso, esto del abrazo, porque significa perdonar o estar en el mismo duelo, ¿no?
1: Claro.
0: Que es perder un hijo perder. ¿Es la primera vez que tú estás aquí, o que has intervenido en una cosa así, de este tipo de emergencia y tragedia?
1: Bueno, lamentablemente no. Yo pertenezco a la herida ya casi 5 años. He participado en muchas emergencias, pero una de las grandes ha sido antes de esta, la del accidente del autobús de Freginals, uh-huh. así como también German Wings.
0: El German Wings, uh-huh. que me acuerdo mucho, es una tragedia horrible porque también era... ¿Cómo viviste eso?
1: Bueno, ya te digo, cada situación trae un estado de shock, ¿no? Un estado de... Pero claro, ahí nos toca estar para los demás. Porque también cuando termina todo este acompañamiento y este apoyo psicosocial, también nosotros necesitamos una descarga, ¿no? Y para eso tenemos compañeros nuestros que no han intervenido en esa emergencia, los que nos dan soporte y nosotros hacemos la descarga. Porque también llegar a casa con todo eso, ¿no? Es un shock porque has vivido muchas cosas. pero de eso se trata, de ayudar y que nos ayuden también.
0: Eres una experta en descargar. Me tienes que enseñar eso. Bueno. ¿Cómo descargar? ¿Qué nos aconsejas como psicóloga, ya muy aparte de la Cruz Roja, sino como en tu carrera como psicóloga? ¿Qué nos aconsejas a las mujeres que paramos a veces muy estresadas en este mundo de estrés y problemas? ¿Cómo descargamos las cosas del trabajo y llegamos a casa relajadas? ¿Cómo nos relajamos?
1: Bueno, a ver, darte unas pautas específicas para mí no serviría, porque nada se puede generalizar. Cada uno tiene una manera de descargar, una manera de ser, pero hay una parte que es importante para todo, frente a una emergencia, frente a una situación inesperada, o frente a lo que tú me pides, un ejercicio de respiración, de relajación, que es lo más básico, ¿no? A veces decimos, sí, es que respiramos, pero no sabemos cómo respirar, no escuchamos nuestra respiración, ¿no? Entonces, intentar, que es una de las pautas que damos dentro de los primeros auxilios psicológicos, es eso, ¿no? De que aprendan a respirar, a relajarse, a intentar afrontar, porque cualquier cosa te rompe la vida, ¿no? La continuidad de tu día a día, pero no por eso también te tienes que alejar o aislar, que es una de las pautas que a todos no nos gusta, ¿no? Yo entiendo que por una situación X te puedas aislar 1 o 2 días, está bien, pero luego tienes que empoderarte de tus propias herramientas que tienes y levantarte y pensar que siempre hay un sol que sale cada día.
0: Ay, qué bonito. Siempre hay un sol que sale cada día, ¿no? Yo creo que esa frase me gusta mucho, el ser positivo, ¿no?
1: Es que, ¿qué te queda?
0: ¿Qué queda? ¿Qué queda? Claro.
1: Si tú mismo no te levantas, porque hay días en que todos nos levantamos mal, pero tenemos que pensar que, bueno, ya pasará, mañana será otro día, ¿no? Eso es un dicho normal, mañana es otro día. Pero también hay que pensar que ahí hay un sol que aparece, ¿no? Es un mañana, es la esperanza de pensar de que algo vendrá mejor para al día siguiente.
0: Esto de la esperanza, ¿no? Es importante. Nosotros venimos de un país donde la esperanza nunca la perdemos, ¿eh? Nunca la perdemos.
1: A ver, que ya que compartimos esta nacionalidad, este orgullo de ser peruanos, ¿no? El hecho de que hemos aprendido a ser resilientes, ¿no? Con tantas situaciones que hemos vivido. Hemos vivido una situación de terrorismo muchísimos años, ¿no? Donde no podías caminar porque cualquier cosa sucedía. Pero también el hecho de que, bueno, hay situaciones a las que te enseña el día a día a empoderarte de todo, ¿no?
0: A vivir, ¿no? A pesar de.
1: A pesar de. Y vivir que está con lo que hay, pero no aceptando, sino siempre luchando de que, lo que te digo, mañana será otro día.
0: Y que después las cosas pueden mejorar. Yo creo que eso, no perdemos la esperanza.
1: Es que es importante aprender, intentar ser feliz, ¿no? Intentar ser feliz no es tener dinero, tener posición, tener. No, es levantarte e ir a descansar pensando que has hecho algo en ese día.
0: Estoy aprendiendo mucho hoy día y espero, seguro que ustedes también ahí al otro lado. Y yo que también quería preguntarle acá a Rocío, porque Rocío ha participado aquí a través de este programa Erie, en cosas tan trágicas como lo que ha pasado hace 2 semanas y en otras que nos acaba de mencionar también, que Dios mío, todos nos acordamos de la tragedia del avión este, ¿no? Había tantos jóvenes en ese avión. Pero también en Perú te ha tocado y vi que eras voluntaria.
1: Sí, meses antes de llegar aquí, pues me tocó vivir el terremoto del 2007, ¿no? Que fue el epicentro en Pisco, en una de las ciudades nuestras de Perú. Y ahí pues, me tocó ser voluntaria y he participado activamente en la misma emergencia, en el mismo lugar.
0: En el epicentro del terremoto.
1: En el epicentro, ¿no? Sí. También allí y, bueno, dando el soporte, que es lo que me correspondía, porque, claro, yo también ya soy psicóloga de profesión desde el Perú. Aquí he vuelto a homologar los estudios y pues nada, es lo que yo te digo. Yo lo he vivido toda mi vida, el prestar ayuda, y para mí eso es importante.
0: ¿Por qué elegiste ser psicóloga?
1: Pues no lo sé. Yo quería estudiar medicina y ser pediatra.
0: Ya.
1: Pero mira, pues entré jugando y jugando, que era la primera, bueno, ya es diferente la forma de postular a la universidad, no es como aquí. Y claro, era una universidad que había que esperar meses, 6, 7 meses para presentarme a medicina. Y antes se presentaba la universidad donde yo he estudiado. Y me presenté por presentarme y empecé a vivir y ya se me olvidó el ser pediatra. Me empezó a gustar esta parte de la psicología que no lo había empezado. Ni me había imaginado.
0: No te imaginabas ser psicóloga. ¿Tú querías ser pediatra?
1: Yo quería ser pediatra, desde siempre. O sea, desde muy pequeña jugaba con los muñecos y mis primos y todos decían, pues, claro, la doctora, ¿no? Si, mi familia me han conocido siempre como la doctora, porque desde muy pequeña. Pero así, mira, entré jugando y jugando y cuando me tocó, pues tampoco me dio ganas de presentarme. Ya había empezado una carrera en la que, gracias a Dios, tuve muy buenos docentes que desde el principio me enseñaron a querer, a buscar, ¿no? A buscar ese fin de la ayuda.
0: Sí, pero la psicología en el Perú, porque yo creo no hay colegio de psicólogos y todo lo demás, pero no creo que haya tanto campo de desarrollo.
1: No. Es el, de repente, el cliché que tenemos allá en Latinoamérica.

0: recuperar esas herramientas que tienes para poder levantarte de algún caos o de alguna situación, que no tienes que esperar a que sea una situación fuerte para poder ir, ¿no?
1: Cuando realmente nuestro país, que hemos vivido, tú has mencionado, o sea, porque hemos vivido una época larguísima de terrorismo, y por lo tanto somos un país que lleva traumas dentro de sí, y que realmente somos un país, no sé si va a sonar feo, pero sí, somos un país enfermo, y quizás necesitamos una terapia realmente como país para poder sanar heridas que no hemos sanado, lamentablemente.
0: Bueno, pero actualmente las cosas han ido cambiando,
1: ¿sí?
0: ¿no? O sea, se ha ido abriendo. Ya no está vetado el psicólogo, ¿no? O sea, ya hemos visto que, por ejemplo, en los colegios es obligatorio ahora tener un psicólogo, ¿no?
1: Ah, claro.
0: Claro, es ya una pauta. Yo cuando he estado trabajando, yo trabajaba en un colegio que es en Perú, en Lima, Los Sagrados Corazones Belén, ya había un psicólogo, ¿no?
1: Bueno, necesario.
0: Ya estaba ahí. Pero en otros veíamos que no, o contrataban pues para un fin de semana o para un caso específico. Pero ahora la gran mayoría, y eso hay que agradecer.
1: Claro, al menos vamos mejorando, ¿no?
0: Bueno, ya te digo, tenemos que crecer.
1: ¿Hay
0: y
1: cosas
0: tenemos
1: positivas?
0: De poquito.
1: Cuéntanos de aquí, de Mataró. ¿Cómo ves nuestra ciudad? ¿Cómo te sientes aquí en Mataró?
0: Bueno, ha sido la primera ciudad que he pisado. Y que yo tengo mucho que agradecer, porque siempre me han tratado muy bien, me han acogido. Yo, si tendría que escoger otro sitio, seguiría quedándome en Mataró. Es un lugar que me agrada, me gusta, estoy integrada, creo yo. Mi familia está contenta y no, tengo muy buenos amigos, muy buenos compañeros. No tengo de qué... ¿Qué podría decirte? Es que esto lo cambiaría. No, no. Aquí me quedo con Mataró.
1: El trabajo de la Cruz Roja también es importante dentro de la ciudad de Mataró, el trabajo que está desarrollando.
0: Es un trabajo que, como todos, ¿no? Es una ONG que se dedica a estar cuidando a las personas.
1: ¿Qué le dirías tú a nuestros oyentes en cuanto a Cruz Roja? ¿Hay mucho voluntariado? ¿Ha disminuido? ¿Tú qué ves?
0: Bueno, ha disminuido, pero también hay que pensar que Cruz Roja no es solamente, nos ha pasado hace poco, ¿no? Es que ¿dónde voy a donar sangre? ¿No? Cruz Roja ya no es de donación sangre. O sea, nosotros como Cruz Roja en Mataró sí necesitamos voluntarios y el que quiera, pues los invitamos a venir a la casa que está en la calle Energía, número 11, en Mataró. Que vengan, que sepan que hay muchas cosas por hacer, ¿no? Desde lo que son repartir alimentos, hay muchos proyectos, muchísimos proyectos, y en todos son bienvenidos, y un voluntario siempre va a ser bienvenido y va a hacer falta. Y la cosa es que tengan cuatro cosas o cuatro requisitos, entre comillas, ¿no? Uno, las ganas de hacer, las ganas de ayudar. Y que sepa que no solamente es hacer y ayudar, sino que tiene que haber un compromiso y una responsabilidad ante esta tarea. Okay. Nada más.
1: Rocío, hay una sección aquí en Migradas que se llama Al Voltán del Món. Y en Al Voltán del Món damos algunas noticias relacionadas con mujeres, Y yo he traído algunas noticias. Vamos a escuchar un poquito de Al Voltán del Món.

Bueno, la primera noticia también, que como estoy con mi compatriota peruana, he traído una noticia también de otra compatriota peruana triunfadora, la peruana Gladys Tejeda, ganó la maratón de la Ciudad de México con un récord increíble de 2.36. La han clasificado como la Mujer Maravilla y esa noticia a mí me gusta muchísimo. Luego tengo otra noticia que viene desde Latinoamérica. Dice, lo he leído en el diario El País. Dice, Latinoamérica es la región que tiene la más alta tasa de cesárea en el mundo. La pregunta en estos casos sería, ¿son necesarias realmente todas esas cesáreas? Pues la mitad de los partos, en México, dice República Dominicana, Brasil, Chile o Colombia, son por esa técnica increíble. La Organización Mundial de la Salud estima que solo el 10%

y el 15% de las cesáreas están justificadas por motivos médicos. El resto forma parte de un fenómeno que se ha convertido en pandemia en la región de América Latina y el Caribe. Entre las causas, obviamente, está sacar rentabilidad del parto, además que los hospitales cobran más por cesárea. Y esa es una de las noticias que viene desde Latinoamérica. Y aquí en España se nos dice que el número de menores atendidos por violencia de género sube un 50%. La unidad especializada de atención psicológica a adolescentes en el primer semestre es de 106 casos. El perfil de los adolescentes, pues hay de todos los tramos de edad y en todos los niveles socioeconómicos. Como yo siempre quiero terminar con cosas bonitas, he traído una noticia acerca de las abuelas. Las abuelas están adueñándose del mundo del arte. Es que me gusta mucho esta noticia porque nos habla de mujeres que ya tienen como más de 80 años, 90 años, y recién a esta edad están logrando el éxito que se les había negado. Una de ellos, de ella, es Sheila Hinks, de 83 años, ella americana, que ha desarrollado su carrera en París, pues ha sido uno de los nombres más venerados en la Bienal de Venecia de este año. Su obra es textil, de gran formato, y ha terminado recibiendo un justo reconocimiento a toda su obra artística. Claro, a ella la ninguneaban porque estaba relacionado con un arte decorativo, como es el textil, ¿no? Pero a mí me encanta, como me encantan mucho los tejidos, pues me gusta esta noticia de Cherly Hinds. También hay otra mujer, Carmen Herrera. Es que su edad, tiene 102 años. Pues ahora, a sus 102 años, ha logrado, ha logrado convertirse en una mujer que gana miles de dólares con el arte, con pintar, ¿no? Ella recién hizo su primer cuadro a los 89 años, es decir, recién lo vendió bien, ¿no? Es lo que ella decía, a ella no le interesaba, pintaba porque quería pintar y consideraba que era un poco vulgar vender. Y a los 89 años recién vendió su primera obra, y ahora a los 102 años, pues la gente quiere sus cuadros y paga miles y miles de dólares por todo lo que hace, porque ella lo que hacía era arte abstracto, y todo en geometría, ¿no? Y ella no le daba la importancia necesaria, y ahora a sus 102 años sigue pintando y teniendo muchísimo, muchísimo éxito. Y eso a mí me gusta terminar la nota de Al Voltant del Mundo con algo tan positivo, que es que mujeres que tienen 87, 90 y tantos, 102 años, siguen creando y son tan fabulosas y creativas. Así que mujeres, nunca es tarde para nada. Y bueno, con esta nota termino mi Al Voltant del Mundo.

0: Bueno, Chío, este era mi Rocío. Le digo Chío por la confianza.
1: Chío porque siempre me han llamado Chío. Y aquí, desde que he llegado acá, soy Rocío. Rocío. A mí los dos nombres me...
0: Pues a mí me gusta como en Perú, es Chío, Rocío, Chío.
1: Que a todas las Rocíos nos dicen allá Chío.
0: Chío, y no, Rocío, pero yo le diré Chío porque soy peruana.
1: No.
0: Con mucho cariño.
1: Como les guste.
0: Rocío, acabamos de escuchar las notas de Al Volcán del Mundo, y yo quería tu comentario como psicóloga del caso de las jóvenes, que ha aumentado el número de violencia de género. 106 casos en el semestre. Chicas de edades, ¿no? Diversas, pero también de condición socioeconómica, puede ser que tiene mucho dinero o poco dinero. O sea que...
1: Bueno, ese no es un factor.
0: No es un factor determinante.
1: Yo creo que no, definitivamente no.
0: ¿Por qué?
1: Bueno, para mí es un poco cuestión de moda y que también las chicas les falta un poco de la base, ¿no? De la orientación. Pero también hay que partir de que muchos han visto lo que era el bullying, ¿no? Uh-huh. Pero yo creo que esto puede cambiar, esto va a ir cambiando, porque las cosas, yo creo que las mujeres somos más fuertes, ¿no? Iremos uh-huh. cambiando, definitivamente sí, puede ser, pero habría que contrastar realmente si realmente eso está pasando, ¿no?
0: ¿Sí? ¿Tú crees que a veces... yo a veces pienso, bueno, será porque también ahora se contabiliza cada cosita, ¿no? Antes no se contaba, quizás antes el ratio era más y ahora estamos disminuyendo, no lo sé. Yo a veces pienso eso, ¿eh? Para ser positiva. Pero quizás se hacen tantas cosas positivas dentro de los organismos para que los jóvenes tomen conciencia y todo
1: lo
0: demás.
1: Lo importante es eso, ¿no? El papel fundamental, no de la mujer ni del hombre, sino del humano, uh-huh. ¿no? Como persona. Es simplemente eso, tomar conciencia de saber nuestros derechos, nuestros deberes, y hasta dónde dar y hasta dónde ceder. Pero, claro, vivir bajo el mandato de alguien,
0: no,
1: ya no son nuestros tiempos.
0: No son nuestros tiempos. Y mira, nosotros somos siendo peruanas, y hoy día, yo quiero recordar, esta semana se nos fue una peruana, una madre peruana, una mujer peruana valiente, mamá Angélica. La mamá Angélica Mendoza. Tú hablaste de terrorismo y su hijo desapareció en el año 1983 en Los Cabitos. Y entonces ella estuvo buscando a este hijo y luego de 30 años se ha hecho justicia. Y coincide que ella, esta semana, el martes, se nos fue. Pero ella luchó toda su vida, ¿no? Y siempre con fe y esperanza, y ella fundó la Asociación Nacional de Familiares y Desaparecidos del Perú, una mujer que vino desde la sierra peruana, ¿no? Para defender a su hijo.
1: Es que ya te digo, es una característica del humano, no solamente de nosotras las mujeres, porque claro, en algún momento se puede pensar que somos demasiado feministas, pero yo creo que el humano tiene una característica, es lo que yo te había dicho hace un momento, el ser resiliente. Cuanto más caemos, es donde tenemos que aprender a levantarnos, ¿no? Y a luchar por lo que queremos y por lo que crea. La fe, en este caso de ella, pues buscar la justicia para su hijo.
0: Y ¿no? Lo logró. Y ahora ella descansa en paz. Un abrazo inmenso para mamá Angélica, ahí donde esté. Y terminamos este programa de Migradas del día de hoy. Agradecerte, Rocío, el estar aquí, tu trabajo. Tú también eres una gran persona, una valiente también peruana aquí en Mataró, un ejemplo para todas nosotras.
1: No es ningún ejemplo ni ninguna valiente. Hay muchos como nosotros, somos muchos, somos más, sino simplemente, pues me ha tocado salir ahora, pero si no, hay que, las cosas que se hace con la mano derecha no tienen por qué saberlo de la mano izquierda, como dicen, ¿no? Y para mí un gusto y muchísimas gracias por la invitación.
0: A ti. Nos vamos hasta otro Migradas.
2: Hola amigos, bienvenidos a la Cereteca de casa. Esta vez os traigo música irlandesa. Un CD que se llama Classic Irish Collection. La música de Irlanda que conocemos es una música folclórica del siglo XX. A mí esta música me encanta Y si os gusta este programa, más de una vez vais a escuchar música que traigo de esta isla. Es una música de protesta, como también, como no, de grandes sentimientos. También se ha hecho conocer a través de la música pop. Y no olvidemos, el famoso bailarín de zapateo, el Michael Flatley, que con la música irlandesa y los típicos bailes se hizo famoso en todo el mundo con aquellos espectáculos de verdad impresionantes como Lord of the Dance o Riverdance y otros. Uno de ellos incluso hace unos años también se podía ver en Barcelona y yo creo que tenía un éxito impresionante. La música irlandesa, y no solamente la que es tocada y la que más adelante seguro que os traeré muchos CDs porque es una de mis músicas muy queridas y favoritas, sino la cantada, que es la que os traigo hoy, tiene su origen en antiguos poemas. Es muy típico escucharla en los pubs. Algunos de vosotros que escucháis este programa seguramente ya habéis visitado Irlanda y estoy segura con cada visita que uno hace a Irlanda es obligatorio visitar una de sus pubs. Y es allí desde donde esta música se hizo popular por todo el mundo. Pues amigos, nada más os dejo con estas canciones que, y espero mucho que las podéis disfrutar igual como yo las ahora voy a disfrutar. Hasta pronto. Adiós.
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Hola, muy buenas tardes a todos. Estoy aquí otra vez, soy Ada, Ada Sarasvati. Y bueno, pues hoy os quiero... Habéis estado escuchando una introducción de una música que... Lo que os quiero hablar es de la época medieval, ¿vale? Que hay mucho misterio aquí en estas tierras. Y bueno, será una serie como de diferentes capítulos que iré haciendo. Y está muy relacionado con las historias de caballería, las historias de caballeros, de templarios, y también de guardianes y guardianas del Grial. El caso es que empecemos, hay varios en el siglo XII, o sea, en 1100 y algo, existían diferentes reinos, y uno de ellos que fue, bueno, todos fueron importantes, ¿no? Pero el reino de Aragón se fundó de alguna manera para guardar el Grial. Hay información de que el Grial estuvo en España y entonces el Santo Grial se supone que es... bueno, existen muchas versiones, ¿no? Pero os quiero explicar, os iré contando a lo largo de diferentes programas la relación que hay con estas tierras, tanto con Aragón, con Cataluña, con el Reino de León. Y bueno, iremos viendo que todo está muy relacionado.

Entonces, lo que es el tema del santo Grial, hay como dos versiones, ¿no? Diferentes. Unos dan por sentado que tiene que ver con los reyes, unos reyes de esas épocas. Otros dicen que hay otra corriente que es la aragonesa y catalana. Pero el caso es que cuando os empiezo a explicar veréis que tiene relación, o sea, desde un reino, al haber matrimonios con personas de diferentes reinos, van pasando esas copas, esos cálices, ¿no?, que se supone que son los de la última cena de Jesucristo, o incluso puede haber también de las Eucaristías que podían celebrar el cáliz de Pedro, el apóstol de Jesucristo. Referente a Aragón, se fundó este reino. Bueno, había un hombre, ¿no?, que era el Sancho Garcés de Pamplona. Y luego había otra, y su mujer era Monradura de Castilla.

Y ellos dos, pues bueno, tuvieron dos hijos. Entonces, uno de ellos fue gobernante de Aragón y el otro de otra parte. Entonces, cuando los hijos que tienen, pues cada uno tendrá una descendencia diferente, pero luego iremos viendo que a lo largo de los años, luego todo se va cruzando, ¿no? Y ellos, pues bueno, tienen mucha relación con templarios, porque, por ejemplo, el Ramón Baranguet Arcé, que este era de Cataluña, este era un templario. Creo que fue el primero que hubo. Pero pensar que claro, aquí estos reyes que os voy a hablar tienen que ver con ancestros, que tienen que ver con los visigodos, ¿no? Los visigodos, en la época de los visigodos, que eran los reyes que mandaban, la población pasó, ¿no? Ya era cristiana, ¿vale? Y entonces, luego hubo en estas tierras, hubo una conquista. La conquista de los musulmanes, y entonces hubieron algunos reinos que continuaron siendo cristianos y otros no. Al cabo de los años, habían alianzas entre reinos cristianos y reinos musulmanes, y al revés también. Igual una parte de un reino estaba unida a un mandamás, ¿no? que luchaban conjuntamente y iban en contra, pues, de otro reino de cristiano, ¿no? Entonces, pero estos dos que os estoy diciendo son importantes porque llevan a la rama de Aragón y a la rama de lo que es de León, Castilla-León, y que luego se ampliará más. Tiene que ver con las historias que luego os contaremos de Toledo, ¿vale? Que de ahí surgen reyes que están relacionados directamente con Toledo, que fue un sitio hubieron reinos visigodos, cristianos, musulmanes y judíos sefardíes, ¿no? Que la canción que habéis escuchado tiene que ver con música medieval, inspirada en música medieval sefardí, que los sefardíes son los antiguos judíos que habían en la península ibérica. Entonces, Toledo fue un sitio muy importante, que de ahí va una corriente, y luego, por otro lado, hay otra corriente que va hacia Aragón. En Aragón se dice que en Aragón es uno de los lugares donde estuvo guardado y custodiado el Santo Grial. Pero por otro lado, hoy veo que no me va a dar tiempo, ¿no? de profundizar en ello, pero sí que os quiero dar el adelanto porque llevo muchos años investigando el tema y creo que es algo que es importante, que es de nuestra historia y veo que hay otras historias que han surgido en otros países y hay mucha inspiración en lo que ocurrió aquí realmente en la historia de este país.

En el reino de Aragón, como os he comentado, fue un reino que en sí se hizo para, en parte para custodiar el tema del Grial, ¿vale? La historia del Grial es larga, otro día os explicaré cómo llegó aquí, pero el caso es que fue custodiado por reyes aragoneses que, aunque uno era de Navarra el padre y crearon la dinastía de Aragón y la madre era de Castilla y luego crearon la dinastía aragonesa y la castellana, tanto un reino como el otro tuvieron relación, ¿no? Entonces nació un hijo, ¿vale? El Sancho Ramírez. Sancho Ramírez se casó con Felicia de Rouchy. Y entonces, bueno, Sancho Ramírez, también tenía una hermana, ¿vale? Que también está muy relacionada con el tema este. Como os he comentado, hoy hay poco tiempo, pero simplemente os quería hacer hoy una introducción de algo que he estado investigando durante mucho tiempo. Que sepáis que Sancho Ramírez también se casó con Isabel de Urgel. Y bueno, hay una historia muy, muy larga, ¿vale? Que os explicaré. Simplemente hoy os he hecho la introducción para que sepáis que la relación que existe entre los cálices que hay en la península ibérica, suponiendo que sea el cáliz de el otro cáliz, ¿vale? Que hay en la península ibérica, porque hay dos, luego pasa a la corona de Aragón. Y desde la corona de Aragón pasa a Cataluña también. Y si es el cáliz de la última cena, el de Aragón directamente, también está relacionado completamente con Cataluña. Pero como os he dicho, hoy es una introducción y os continuaré explicando otro día, porque hay cosas muy interesantes que tenéis que conocer. Así que bueno, un saludo a todos y muchas gracias por estar ahí y buen fin de semana a todos. Gracias. Thank you.

Hola, muy buenas tardes a todos. Soy Ada Sarasvati y, bueno, estáis aquí en el 107.0 de Radio Cunit. Y, bueno, hoy os quiero hablar de lo que es el tema de las damas de Avalon. Y, bueno, os he puesto de introducción esta música que, bueno, os lo digo porque quien no ha visto la película, hay una película que se llama Las Brumas de Avalon o Las Nieblas de Avalon, que habla de toda la historia de Morgana y de Avalon y todo esto. Y de hecho, pues esta canción que estáis escuchando la utilizan en esa película. Os lo digo por a quien no la haya visto. Y empiezo por hablaros y deciros que aparte de toda la historia de Avalon y todo esto, ¿no?, de la isla mágica, existen unas como una especie de reinas hadas que ellas están en Avalon y algunas gobiernan, todas gobiernan diferentes puntos cardinales, unas el norte, otras el sur, el este, el oeste y luego los puntos medios también, ¿no? Y también tienen que ver con las estaciones y con las ruedas del año, y en estas ruedas del año hay puntos especiales que son los solsticios y los equinoccios y luego los puntos medios, ¿no? Entonces, quiero recordaros, para quien no lo sabe, que el nombre de Avalon representa una isla legendaria de la mitología celta y se dice que está en algún lugar de las Islas Británicas. Otros dicen que está en las afueras, o sea, en lo que es la parte del mar. Porque, bueno, quiero recordar que hay una historia de los Tuatha De Nannan que hablaban de que más allá, ¿no?, de esta región, ellos estaban a unas millas y estaban en este reino mágico, en este mundo mágico. Entonces, en este lugar, según la leyenda, existían unas manzanas con unas frutas muy sabrosas y que había nueve damas que se encargaban de cuidar este reino, ¿no? En un principio se creía que la palabra Avalon era la adaptación de una palabra celta, Anubin o Anguin, que significa el legendario reino de las hadas. Pero luego más tarde comentaron, o otros decían, que la traducción significaba la isla de las manzanas, ¿no? Entonces esto en idioma bretón, ¿no? Y entonces, pues bueno, hay algunos que dicen que proviene de una cosa, otros que proviene de otra, otro que significa isla de cristal. Entonces, pues bueno, lo que está claro que habla de la leyenda de una isla que representa la isla del más allá y también es la isla de la diosa o de las diosas. Y en ese lugar, pues bueno, era un sitio que se llegaba también a través de unas nieblas, unas brumas, y se podría llegar allí y también a través de una barca se podía llegar al otro lado. Entonces, referente a esto, hay varios sitios que dicen que está en ese lugar, ¿no? Unos lo sitúan más allá, ¿no?, de las Islas Británicas, en el mar, una isla mágica, y otros dicen que está en Glastonbury, y otros dicen, por ejemplo, que está en... Bueno, a cada uno dice que está en un lugar diferente, ¿no? Por ejemplo, otros dicen que está en donde están las murallas de Adriano, y otros lo relacionan con otros lugares, pero lo que está claro que son sitios mágicos de poder, y probablemente estos lugares conectan, ¿no? Porque hay lugares que como conectan, como que entran en un sitio especial y hay una especie de comunicación entre ellos, ¿no? Y aparte de que haya una comunicación entre ellos, si estuviera situada en el mar, pues entonces allí pues también de alguna manera es como una especie de esos lugares como de paso dimensional, donde el espacio y el tiempo es distinto
y entonces pueden ir a llegar a esta isla, que quizás está en el mar o está en estos lugares, ¿no?, donde dicen. El caso es que hay un paso interdimensional, eso decían las leyendas. Y entonces, pues bueno, quiero empezar por estas damas. La más conocida es Morgane Le Fay, que es Morgana. Y entonces ella tiene que ver con el Akasha, con la niebla, con el manzano y también tiene que ver con el caldero. Entonces, ella es en sí la más importante, pero también hay otras, ¿no? Entonces, por ejemplo, está Titis, que Titis representa que es la doncella. Ella tiene que ver con la nieve, rige a los árboles saucos. Y luego, por ejemplo, está Tetis, ¿no? Tetis representaría que sería la amante. Ella es la que rige las nubes. Luego los espinos también están relacionados con ella. Y los espejos también. Luego está Glitonea, que Glitonea representa que es la madre. Tiene relación con el tema de madre. Representa el calor. Representa los fresnos y tiene el símbolo del telar. Luego está Mazoe, que representa que es la anciana, la anciana también tiene que ver con la sabiduría. Ella rige el trueno y tiene relación con el tejo y con la hoz. Entonces, ellos también tienen a Clayton, que Clayton tiene relación con, en este caso, tiene relación con el fuego, con el sol también, rige los avellanos y tiene que ver con las varas, ¿no?, las varitas mágicas, ¿no? Glaiten, que tiene que ver con el agua, con la lluvia, también en este caso rige los robles y los cálices tienen relación con ella. Ya os he comentado alguna vez, ¿no?, que el cáliz representa, es uno de los símbolos de la diosa y tiene que ver justamente pues con esto, ¿no?, con el elemento agua. Luego está Moronoi o Moronei, que esta tiene que ver con la tierra, también rige el viento y las hayas. Y luego está Tironae, que esta tiene que ver con el aire, tiene que ver también con la escarcha y con el acebo. Y luego también rige también, o un símbolo de ella, son los abanicos. Entonces, Clayton, esta tiene que ver con la primavera, ¿no? Y entonces esta la sitúan pues con la primavera, con el elemento fuego. Entonces esta tiene relación pues con Ostara, ¿no?, que es la época que cuando llega la primavera. Y luego está, por ejemplo, ella regiría el punto cardinal del este. Y luego, por ejemplo, tendríamos a Clayton, que los nombres son parecidos. En este caso, ella estaría regiría el punto cardinal sur y tiene que ver, pues esto, ¿no?, con el agua, ¿no?, ya que os he comentado que tiene que ver con el agua, la lluvia, y el punto cardinal sur tiene que ver con el elemento agua también y tiene que ver con el verano.

entonces está Moronoe o Moronei, que como os he comentado, ella tiene que ver con el punto cardinal del oeste, y este punto ellos lo tienen como el elemento tierra. Y bueno, hay otros, ¿no?, en otras tradiciones, que la tierra es el punto norte, ¿no? O sea, que podría estar quizá en el noroeste, ¿no? Pero noroeste, oeste, rige un lado del oeste, ¿no?

Entonces, Tironae, esta que os he comentado antes, que tiene que ver con el aire y con la escarcha y el abanico, ¿no? Como símbolo también del elemento aire, y que rige también los acebos, pues esta justamente tiene que ver con el elemento aire. Y además de que ya tiene que ver con esto, rige el punto cardinal, que ellos lo tienen como el norte, que representa este elemento. Entonces, como habéis visto, pues una es la primavera, la otra el verano, la otra el otoño y la otra el invierno. En ese punto, esta última que os he comentado, representaría el invierno y representaría el norte. Y luego las otras cuatro que os he comentado, ¿no? Titis la doncella, Tetis la amante, Glitonea la madre y Mozoe la anciana. Entonces esas estarían en los puntos medios de estas estaciones.

en el centro, en este caso, se situaría Morgana, Morgana Le Fay. Y esto sería pues una especie de rueda del año, ¿no? De esta especie de hadas, ¿no? Que están en Avalon y que tienen que ver pues con la rueda del año, también tiene que relación con la rueda del año celta y con Avalon, ¿no? En Avalon ya sabéis que también tiene relación Lancelot, ¿no? Por ejemplo, también tiene relación. Bueno, hay muchas historias, ¿no? Referente a esto, a la Dama del Lago, a lo del tema del Rey Arturo, que también tiene relación, ¿no? Que Morgana era la hermanastra, ¿no? De él, ¿no? Y aunque casi siempre han puesto en las películas a Morgana como la bruja mala, pues bueno, por eso os recomiendo que veáis la película esta, si podéis, Las Nieblas de Avalon, porque allí la sitúan, pues bueno, ella como una gran sacerdotisa de la diosa. Y para nada negativa, ¿no? Entonces, pues como veis, cada uno tiene una relación. Y en el tema de Ostara, en primavera, aparte de Clatón, que sería el que tiene que ver con el fuego, ¿no? Porque representa que es cuando el sol, ellos lo tienen como cuando el sol empieza a verse más, ¿no? Empieza a salir, aunque sea todo el año, pero pensar que en esos sitios hay poco sol durante todo el año y quizás en esas épocas es cuando empieza a brillar un poquito más. Entonces, pues tienen a esta que cuida el jardín este de las manzanas, pero además tiene que ver con los avellanos, como os he comentado, con el sol, con el fuego. Además también corresponde la época de la primavera, también corresponde que es cuando empieza el signo de Aries, ¿no? Y Aries también tiene que ver con el elemento fuego. Y bueno, que ya veis que todo está relacionado y nada. Un saludo a todos y hasta otro día.